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0: tal cual. 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
1: ¿Sabes qué? ¿Sabes qué? Que sí lo hice y no me arrepiento para nada. Suelta las llamadas, Morocco.
2: Bueno,
1: ¿quién habla?
2: Habla Gabriel.
1: Gabriel, ¿sí? Cuéntanos qué hiciste y por qué no te arrepientes de nada.
2: Pues hace algunos años denuncié al que era mi jefe.
1: Ajá.
2: Ante, bueno, yo trabajaba en el servidor público y lo denuncié por un conflicto de interés y ese está penado para los servidores públicos y sí procedió. De hecho, llegamos hasta juicio.
1: Ah, no me digas. Ah, muy bien. O sea, procedió.
2: Y pues lo destituyeron y lo... Ya no puede ser, ya no puede volver a ser servidor público.
1: O sea, le deshiciste la vida, bro.
2: No, metió... Fue, o sea, estuvo así cañón porque a metió a su amante. Y como estaba embarazada su amante, pues de ahí le acreditamos de que el niño era de él. Entonces, en el servicio público tú no puedes meter a Sensufone, que amigos, que solamente en estos grados de estos niveles del gobierno...
1: ¿Bastardos pues, tampoco? Sí. ¿Tampoco puedes meter bastardos?
2: Sí, procede, porque digo, ya en altos funcionarios ya es otra cosa que no haga nada, ¿no? Pero en estos funcionarios de este nivel sí procede en ese conflicto de interés.
1: ¿Qué lo viste?
2: La verdad, sentí mucho mucho alivio. Digo, a él sí sabía que yo lo había denunciado porque se lo dije... Si me quería correr o si eran sus motivos por esta muchacha, pues le iba a hacer mi denuncia. Ajá.
1: ¿Te vio cuando lo decide usted? Está,
2: pues no me vio, sino que ya en la sentencia pues ya vio que efectivamente se determinó que sí se había un conflicto de interés y que se determinó que ya no podía volver a ser servidor público. Al día de hoy yo creo que ha de estar ahorita escondiéndose de la lluvia.
1: ¿Te quedaste tú con su puesto?
2: No. No, ay, ya me había corrido.
1: Qué cabrón. Porque la venganza se sirve en plato.
2: Sí, me vengué.
1: Plato frío serviste la venganza, mi querido Gravier. ¿Sí? Ahorita, más bien, pues sí lo hice y no me arrepiento de nada. De verlo en la calle, su chavito está abajo del puente, lo vi otra vez limpiándole la cola. Pues gracias por posicionarte, gracias, ¿no? Por decirnos lo que hiciste.
2: Te mando un fuerte abrazo.

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0: Esto es Sí, lo hice y no me arrepiento de nada.
1: Ya se lo puedo. Bueno. Hola.
2: Buenas noches.
1: Buenas noches, ¿quién habla?
2: Vamos a omitir el nombre.
1: Ponte uno ficticio.
2: No.
1: Te lo pongo yo si quieres. Margarita, Margarita.
2: Margarita, perfecto.
1: Cuéntanos por qué no te arrepientes.
2: Bueno, estaba escuchando la historia anterior y me acordé que yo también hice lo mismo. Mi jefa fue la peor persona del condado y en algún otro momento ya nos habíamos topado y tuvimos un conflicto. Entonces, cuando hace el cambio de administración, a ella la ponen como jefa. Desde que yo vi que la nombraron, dije, ay, no me van a correr. Dije, me van a correr porque, o sea, le cerré su negocio y obviamente habían cosas por ahí, medias turbias.
3: ¿Cosas turbias como cuáles?
2: Ay, es que ella manejaba una asociación sin fines de lucro que lucraba.
3: Sí, un desvío.
2: Ajá, entonces, pues ahí ya dijo, no, pues ya no vas a hacer tu negocio de esto, porque habían pues varias cosas ahí, y ya luego, pues la ponen allá de jefa, y me dijo, no, pues es que ya lo que pasó, ya pasó, ¿no? Vamos a empezar de cero, pero no empezó de cero, o sea, fue el peor año, o sea.
1: ¿Cuántas veces no ha subido a alguien de posición que dices, güey, la neta me lo merezco más yo? Y luego Margarita...
2: Y luego pues ya empecé a armar como cierta gente y esa gente ya tenía su historia ahí mismo y cada vez decíamos, no, esto estaba peor de lo que estaba, pero bueno, al final ellos saben, ¿no?
1: ¿Pero tú sigues ahí?
2: Sí, yo seguía ahí, entonces pues sí, es como que te desplazan, te hacen a un lado. O sea, habíamos hecho las paces de que éramos amigas, pero resulta que no. Me hizo llorar varias veces, me dijo que no podía trabajar conmigo, que no confiaba en mí. Y luego me dijo, te voy a dar una oportunidad, si quieres, me dijo, para ver si yo puedo trabajar contigo y te voy a dar un mes de prueba. Así, al final yo, pues si no me quiere acá, que me cambie. Le digo, o sea, ni usted merece estar aquí, ni yo debería estar acá. Así que vamos a cambiarnos las dos, ¿no? Y me decía, no, te voy a dar tu mes de prueba. Casi, ¿no? Entonces era como a todos invitaban a las reuniones y o a todos les decían los avisos y tú no. Y luego metía la pata y tú decías así, pero ¿por qué no? Pero hasta que una vez en una de esas metidas de pata sí salió así a nivel nacional.
1: Wow.
2: El pleito que llevo así como a la mañanera. Y y pues ya no les quedó otra, se la grabaron en vivo. Así estuvo intenso, ¿no? Y es cuando así casi se los dije.
1: Wow,
2: con mi información y pues eso le costó solito el tiempo. Yo solo lo que decimos, mira, aquí están las pruebas.
1: Lo que hiciste fue que te dio placer verlas ahí. Verla
2: caer. Lo que no me arrepiento, y creo que eso sí puedo decir que yo lo hice, fue cuando les dijeron, ahí se van. O sea, la verdad es que sí me dio mucho gusto. Y eso es lo que no me arrepiento. No me arrepiento que los hayan corrido. La realidad, pues yo no tuve nada que ver con eso, pero no me arrepiento de que los hayan corrido. No me arrepiento de que se haya llevado a la gente que era una maldita, porque todavía decían que se fueron. O sea, me funaron y fue horrible.
1: Margarita, en una canta. Estás como yo hace rato ya. Me hables, cabrón. Pues el triángulo de la traición. Margarita. O sea, me encanta toda tu historia, pero también cómo hablas, Margarita. Oye, Margarita, pues muchas gracias por tu historia de sí lo hice y no me arrepiento de nada.
2: No me arrepiento de que los hayan corrido, malditos.

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¿Sabías que si eres mujer y fumas 3 cigarrillos al día, en realidad tu cuerpo está recibiendo el daño de 6? No es exageración, es ciencia. El cigarro atrapa a hombres.

0: hombres y mujeres por igual, pero los efectos en el cuerpo femenino son significativamente más agresivos. Y las razones por las que una mujer empieza a fumar tampoco son las mismas que las de un hombre. Hoy vamos a hablar del tabaquismo con enfoque de género. El humo del cigarro contiene unas 7,000 sustancias químicas y su efecto es más agresivo en las mujeres. ¿Por qué? Porque el tórax femenino tiene menor superficie que el masculino. Eso hace que el riesgo de desarrollar enfisema, bronquitis crónica o cáncer pulmonar se duplique con cada cigarrillo. Pero no solo los pulmones están en riesgo. Algunos compuestos del tabaco son disruptores endocrinos. Alteran el equilibrio hormonal, en particular de los estrógenos, que son clave para el ciclo menstrual y la fisiología femenina. Esa alteración aumenta el riesgo de cáncer de mama. Por eso, si una mujer fuma y quiere usar anticonceptivos o terapia hormonal por menopausia, debe hacerlo bajo estricta vigilancia médica. Y las diferencias no son solo físicas. Se ha observado que las motivaciones para fumar también cambian según el género. En las mujeres, el motor principal es la sensación de empoderamiento. El cigarro como símbolo de libertad o control. En los hombres, en cambio, suele ser la curiosidad o el deseo de pertenecer a un grupo. Y cuando se trata de dependencia, ellas reportan con más frecuencia razones emocionales. Fuman porque están estresadas, tristes o con problemas de pareja. El cigarro se convierte en un refugio emocional. Los varones, por su parte, suelen fumar en contextos sociales, en reuniones con amigos, después del partido de fútbol, en la sobremesa. En México, alrededor de 15 millones de personas fuman. Según la Encuesta Nacional de Consumo de Drogas, Alcohol y Tabaco 2025, el 9% de las mujeres adultas consume tabaco. Y aunque hoy parezca un fenómeno moderno, los relatos del siglo XVI ya describían a mujeres fumando en las calles de lo que hoy es la Ciudad de México. Algo que inquietaba a los migrantes europeos. Con el tiempo, fumar fue mal visto en las mujeres y se consideró exclusivo de los hombres. Pero la industria tabacalera del siglo XX cambió eso y ahora su mercadotecnia ya no va dirigida a los adultos, sino a niños, niñas y adolescentes, porque son los que van a durar más tiempo fumando. La mejor decisión es no empezar. Y si ya fumas, recuerda que las etapas de la vida cambian. El embarazo, la lactancia, la menopausia son momentos en los que desintoxicar el cuerpo no es un capricho, sino una necesidad. Desenmascaremos el atractivo del cigarro, tanto en hombres como en mujeres. Veamos más allá del humo y la publicidad, porque el cigarro no distingue sueños, planes ni proyectos. Pero tú sí puedes distinguir entre lo que te atrapa y lo que te libera. Con información de la doctora Guadalupe Ponciano, de la Facultad de Medicina de la UNAM. Les saluda Mónica Genis.
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2: Madrugadores Díaz, Oaxaca. Gracias a Dios por la vida, por la salud, por cada uno de todos ustedes. Aquí estamos ya en la segunda hora. Qué gusto saludarles. Estamos llegando a esta segunda hora de noticias. En este jueves, pues ya el calendario marca 3 de septiembre del 2026. Se está yendo pues la semana. Y también se está antojando pues que en este mes de septiembre se antoja el pozolito, los chiles en nogada, los taquitos dorados, todo eso que nos recuerda que estamos en temporada de fiesta. Y si usted ya salió a las calles de la capital, seguramente ha visto los adornos, nuestros colores patrios por distintos puntos, porque poquito a poquito ya se siente ese ambiente festivo, ese ánimo que nos prepara para una de las noches más importantes del año, que es la Noche Mexicana. Ya pronto estaremos dando el grito, cantando, celebrando y por supuesto gritando. Y retiemble en sus centros la tierra. Bueno, esperemos que no se refiera a los temblores. ¡Ay, nanita! Como dicen por ahí. Ojalá que septiembre no nos tiemble y que lo único que retiemble sea nuestra voz de tanto celebrar. Así que quédese con nosotros porque esta es la segunda hora de Despierta Oaxaca. Vamos a informarle todo lo que acontece en la entidad. Gracias por acompañarnos. Vámonos con los titulares de las 6, las noticias más calientitas que el comal de las clayudas. Atacan a balazos la vivienda de un dirigente de mototaxis en Juchitán. Afortunadamente no se reportan personas lesionadas. Esto lo comentábamos el día de ayer. Y bueno, pues resulta que también, aparte de ser líder de un grupo de mototaxis, resulta que también tiene un puesto en el YEPO. Así que no saben si fue por parte del YEPO o por parte de los mototaxis.
3: En más información, un juez federal ordenó transparentar la extracción de material pétreo en Unión Hidalgo, allá en el Istmo de Tehuantepec.
2: Detienen en Chiapas a un presunto traficante con más de 1,800 huevos de tortuga procedentes de Oaxaca.
3: Oaxaca abre espacio al cine comunitario con la segunda muestra Cine para la Vida.
2: Continúan los operativos contra líderes prófugos de la Alianza de Sindicatos y Asociaciones del Estado de Oaxaca. Ayer fue un día de operativos en los valles centrales.
3: Y siguen días de calvario de los jubilados del Colegio de Bachilleres que mantienen su protesta por el pago de finiquitos.
2: Crece la angustia en Puerto Ángel, Oaxaca. Pasan más de 72 horas y continúa sin resultados favorables la búsqueda del pescador desaparecido el pasado 31 de agosto. Y en una lamentable noticia, en una triste noticia que lo dábamos a conocer también el día de ayer a través de nuestras cuentas de redes sociales, pues asesinan a fisioterapeuta en la colonia Reforma. Un hombre identificado como Luis Andrés López Pérez, de 28 años, fue asesinado a balazos la noche de ayer miércoles en la colonia Reforma, en la capital del estado. La víctima era fisioterapeuta, egresado de la Universidad La Salle y vecino del fraccionamiento Los Ríos, perteneciente a la Agencia Municipal de Dolores. Las 6:06, aquí estamos en esta segunda hora. Los invitamos para que se reporten 951-306-6574. Vámonos con más información.
3: Más información, rápidamente le damos a conocer a usted el pronóstico del tiempo para las próximas horas. Aquí en la capital amanecimos esta mañana con 14 grados centígrados. ¿Usted cómo amanece allá en su pueblo, en su colonia, en su barrio? Esperan lluvias, así es que vamos a esperar el reporte completo que nos tiene nuestra compañera Carolina Juárez. Muy buenos días, adelante con tu información.
4: Buenos días, Oaxaca. Para este jueves 3 de septiembre se prevén lluvias en distintas regiones de la entidad, con posibilidad de tormentas acompañadas de descargas eléctricas y rachas de viento. En los valles centrales, incluida la capital del estado, se espera cielo de medio nublado a nublado, con probabilidad de lluvias y tormentas principalmente durante la tarde y noche. En la Sierra Norte, Sierra Sur, Mixteca y Cañada, también pueden registrarse precipitaciones, algunas fuertes en periodos cortos, mientras que en el Istmo de Tehuantepec se mantiene atención por lluvias y rachas de viento. Para la costa y la zona de Puerto Escondido se pronostica ambiente cálido, pero con desarrollo de nublados y lluvias durante el día. Las precipitaciones podrían provocar reducción de visibilidad en carretera, encharcamientos y crecida de arroyos. El Servicio Meteorológico Nacional advierte que las lluvias fuertes pueden generar deslaves e inundaciones en zonas bajas, por lo que se recomienda extremar precauciones al transitar por carreteras y evitar cruzar ríos o corrientes durante las tormentas. Cuídese mucho y nos escuchamos para la próxima.
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2: Las 6:06. Así es que vámonos con toda la información, porque aquí la información se cuenta de frente y sin rodeos. Esto es Despierta Oaxaca, despierta con la verdad, despierta con dignidad. Les saludamos con muchísimo gusto a esta hora de la mañana. Lo invito para que se reporte a través del 951-306-6574. Así que, como siempre, ahí está nuestra línea de WhatsApp y estamos también en nuestras redes sociales. Usted ya conoce todas nuestras redes en Twitter X, en Instagram, YouTube, TikTok, en Facebook, para que también participe con sus opiniones. Para nosotros son lo más importante siempre que usted opine. Vámonos con más información y son temas que tienen que ver, maestro, con lo que está sucediendo en Juchitán.
3: Pues en efecto, allá en Juchitán es la información que nos presenta nuestro compañero Esteban Vázquez. Precisamente se reportó un ataque a balazos, así como en el viejo oeste. Esto ocurrió contra una vivienda de un dirigente de mototaxis en Juchitán. Adelante, Esteban Vázquez, con la información.
2: Adelante, Esteban. Muy buenos días. Te saludamos con mucho gusto. Adelante con todos estos detalles.
5: La vivienda de Albino Pérez Vázquez, dirigente de la organización de mototaxis Mori y subdirector escolar del Instituto Estatal de Educación Pública de Oaxaca, fue atacada a balazos la noche del lunes en Juchitán de Zaragoza. El ataque ocurrió alrededor de las 20:50 horas en un domicilio ubicado en el cruce de las calles Melchor Ocampo y Zaragoza, en la quinta sección de Juchitán. De acuerdo con el reporte, sujetos que viajaban a bordo de una motocicleta llegaron al lugar y dispararon contra la fachada de la vivienda. Tras las detonaciones, corporaciones policíacas fueron alertadas y acudieron al inmueble. Un policía auxiliar, quien se identificó como escolta personal de Pérez Vázquez, señaló que únicamente escucharon los disparos y que no hubo personas lesionadas durante el ataque. Durante la inspección inicial, los elementos municipales localizaron 3 impactos de arma de fuego en la fachada y en la puerta de la vivienda, además de 2 casquillos percutidos. El área fue acordonada y quedó bajo resguardo para preservar los indicios. Posteriormente, se dio intervención al Ministerio Público, que realizó las diligencias correspondientes y abrió un acta penal por estos hechos. Hasta el momento no se ha informado públicamente sobre personas detenidas ni se ha establecido el móvil del ataque. Las autoridades mantienen abierta la investigación para determinar quiénes fueron los responsables y establecer si la agresión está relacionada con las actividades que desarrolla el dirigente de mototaxis o con su función dentro del sector educativo. Para Despierta Oaxaca, reportó Esteban Vázquez.
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2: Así que, una de dos. Él es dirigente de un grupo de mototaxis, no se sabe si fue por ese lado, o en sus ratos libres es, creo que, subdirector del IEPO allá en la zona del Istmo.
3: Bueno, surge una pregunta y esto lo hacemos justamente para ir clarificando el tema. Se dice en la información que uno de los escoltas de este señor dio una respuesta sobre lo que estaba pasando. ¿Tenía escolta el señor o tenía guaruras? Es decir, lo que él paga para que lo cuiden, o escolta. Porque si es escolta, estamos hablando de que hay una persona, un policía que lo está cuidando. Y si así fuera, ¿qué facultades habría de tener este señor para que estuviera escoltado? Pregunto yo, lógicamente, con el afán de clarificar el tema.
2: Muy bien, pues muy buena pregunta, maestro. Las 6:11 en información de último minuto. Vámonos con Fernando Palacios Cházares hasta la región de la Sierra Flores Magón. Adelante con el reporte.
6: Iván Jesús y Autorio, buen día. Lo que comenzó como el ingreso de una joven a la Escuela Normal Rural Carmen Cerdán en Teteles de Ávila Castillo, en el estado de Puebla, para estudiar la licenciatura en educación preescolar, terminó con su salida del internado la madrugada del 17 de agosto a petición de su padre por el maltrato autodenominado novatada, que sufrió durante la noche que permaneció dentro del plantel. De acuerdo con el testimonio del padre, su hija ingresó al internado el domingo 16 de agosto alrededor de las 19:30 horas. Como familia provenientes de otro estado, habían pensado regresar a su comunidad. Sin embargo, decidieron permanecer cerca de las instalaciones debido a los comentarios que habían escuchado previamente sobre las actividades que se realizaban con alumnas de nuevo ingreso. Cerca de la medianoche, González Nieto comenzó a escuchar ruidos y gritos provenientes del internado, entre ellos órdenes para que las jóvenes se movieran y corrieran. El padre de familia señaló que al intentar observar desde afuera lo que ocurría al interior del plantel, él y otros padres fueron apedreados desde dentro de las instalaciones. Ante el temor por la integridad de su hija, buscó apoyo de autoridades municipales y estatales. Víctor Manuel González Nieto acudió posteriormente a realizar su denuncia y declaración formal ante las autoridades correspondientes con el propósito de que quede asentado lo ocurrido dentro del internado de Teteles de Ávila. Según datos recabados, 52 alumnas habían vivido durante varios días prácticas infrahumanas que deberán ser investigadas por las autoridades educativas del estado de Puebla. Mientras tanto, el padre de familia hizo un llamado a otros padres a investigar las condiciones de las instituciones educativas antes de enviar a sus hijos a estudiar, particularmente cuando se trata de internados. Para Despierta Oaxaca en Duleo Radio 95.7, reportó Fernando Palacios Cházares.
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2: Muchas gracias, Fernando Palacios Cházares, por este reporte. Ya son las 6:13 a.m. Seguimos en vivo y en directo en este jueves, transmitiendo desde Oaxaca capital, llegando a toda la entidad a través de 6 estaciones enlazadas en cadena estatal, a través de Alexa y a través de www.despiertaoaxaca.com. Vámonos con más información.
3: Hoy es jueves 3 de septiembre. ¿Qué ocurrió un día como hoy, pero de otros años, de aquellos hechos que han venido conformando la historia contemporánea? Vamos con este trabajo, una producción muy especial para este programa con el maestro Alejandro Eddie Rivera.
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7: Estas son las efemérides del 3 de septiembre. En una fecha como hoy, pero de 1900.

God. Además, hoy se celebra el Día Mundial de la Barba, el Día Internacional del Tocino y el Día Mundial de la Higiene. En el cine en 2004 se estrenó la cinta francesa Los Coristas, nominada al Oscar y reconocida por su emotiva banda sonora. God. Además, hoy se celebra el Día Mundial de la Barba, el Día Internacional del Tocino y el Día Mundial de la Higiene. En el cine en 2004 se estrenó la cinta francesa Los Coristas, nominada al Oscar y reconocida por su

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1: 6:20. Aquí estamos de regreso. Gracias por estarnos acompañando en este ya jueves 3 de septiembre. Bueno, septiembre. Ya empezaron los temblores, pero no se asuste. Un sismo de magnitud 4.8 se registró hace unos minutos en los límites entre Oaxaca y Veracruz. Este sismo se registró la madrugada de hoy a las 5:33 con epicentro a 41 kilómetros al sureste de Sayula de Alemán, en Veracruz. El movimiento tuvo una profundidad de...
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4: En esta mañana, hace un rato comentamos sobre la similitud de los guardianes de la movilidad con los guardianes del amor, y ahora nos comenta aquí un amigo radioescucha, dice: el guardián va a decir, solos el mototaxista, el taxista y yo. Buenos días, amigos. Pues así está, hay humor también, hombre, nada es tan serio en la vida. Buenos días, por favor, felicitar a los habitantes de Miahuatlán de Porfirio Díaz. Ahí va nuestro saludo.
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2: Conduces bajo la lluvia y apenas...
4: En esta mañana, hace un rato comentamos sobre la similitud de los guardianes de la movilidad con los guardianes del amor, y ahora nos comenta aquí un amigo radioescucha, dice: el guardián va a decir, solos el mototaxista, el taxista y yo. Buenos días, amigos. Pues así está, hay humor también, hombre, nada es tan serio en la vida. Buenos días, por favor, felicitar a los habitantes de Miahuatlán de Porfirio Díaz. Ahí va nuestro saludo.
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4: En esta mañana, hace un rato comentamos sobre la similitud de los guardianes de la movilidad con los guardianes del amor, y ahora nos comenta aquí un amigo radio.

0: 6:25. Seguimos con más información. Ahora nos vamos hasta el Istmo de Tehuantepec. En Unión Hidalgo se ha ordenado transparentar la extracción del material pétreo. La determinación busca conocer detalles sobre estas actividades y garantizar el acceso a la información relacionada con el aprovechamiento de este tipo de materiales. Vamos a escuchar el reporte que nos tiene en este momento Adriana García. Buenos días, Adriana.
1: La Fiscalía General de Justicia de Oaxaca, en coordinación con Fuerzas
0: Vamos con Adriana, antes de irnos con este tema. Ahora sí, ya tenemos a Adriana. Adelante.
2: El juez federal ordenó al municipio de Unión Hidalgo entregar información sobre la extracción de material pétreo del banco conocido como El Barrancón, así como una copia del primer informe de gobierno municipal. La resolución deriva de un juicio de amparo promovido por el activista Edgar Martín Regalado, quien durante 2025 solicitó al ayuntamiento información sobre ambos temas y no obtuvo respuesta. Entre los datos que deberán entregarse está la cantidad de metros cúbicos de material extraído del banco pétreo. El proyecto ha sido cuestionado debido a que, de acuerdo con el promovente, el sitio carece de las autorizaciones ambientales correspondientes y la extracción se habría realizado sin la autorización de la comunidad. El caso también está relacionado con el uso de este material en obras de la línea K del tren transísmico. La resolución fue emitida el 1 de septiembre y obliga a la autoridad municipal a proporcionar la información solicitada. El antecedente se suma a otro amparo promovido en 2024 contra el uso de material extraído de El Barrancón para obras vinculadas con el corredor interoceánico del Istmo de Tehuantepec. Para Despierta Oaxaca, Adriana García.
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0: Muchas gracias, Adriana García. Le estaremos dando seguimiento a esta información. Vámonos con más temas.
4: Bueno, pues han transcurrido 72 horas sin resultados favorables en la búsqueda de un hombre que presuntamente desapareció cuando realizaba sus labores en el Océano Pacífico. Tenemos la información completa y el seguimiento de este caso con nuestro compañero Henry Santiago.
5: Hola, ¿qué tal, Iván? Jesús Auditorio, buenos días. Han pasado 72 horas de la desaparición del pescador de Puerto Ángel, Héctor Márquez Martínez, quien zarpó el pasado 31 de agosto, muy temprano, en busca del sustento familiar a bordo de su embarcación Yosmarcito. 72 horas que pone en jaque a los compañeros de este pescador, pero principalmente a las familias. Dos aeronaves del gobierno del estado y Protección Civil, además de las embarcaciones de la Secretaría de Marina, una veintena de embarcaciones de Puerto Ángel, Mazunte y San Agustinillo, más otros pescadores de Huatulco y Puerto Escondido que se han sumado a la búsqueda. El día de hoy, su hermano Marcelo Márquez Martínez dio a conocer que la Capitanía del Puerto de Acapulco ha girado también las instrucciones para los navegantes de esa zona para que estén alertas y atentos en caso de avistar alguna embarcación a la deriva allá en las millas náuticas fuera del puerto de Acapulco y de la costa oaxaqueña. También han hecho lo propio las capitanías de Huatulco, de Puerto Ángel, de Puerto Escondido. 72 horas que lamentablemente no se ha tenido resultados favorables. Lo que es peor también para los pescadores que están en la búsqueda de su compañero de oficio es que las condiciones marítimas no son las adecuadas en estos momentos. El puerto de Puerto Ángel y la costa oaxaqueña el día de ayer por la madrugada se presentaron unas ráfagas de vientos muy intensas que de alguna u otra manera complicó la navegación en la búsqueda de este pescador. Hoy se reanudan las acciones de nueva cuenta, pero también mencionar que los gastos para el combustible para cada embarcación pues también es inmenso. Más de $500,000 se ha gastado también con el apoyo de pues los familiares de las autoridades municipales de San Pedro Pochutla, autoridades del gobierno del estado, además de voluntarios que han apoyado, se han sumado con combustible para localizar a este pescador, pero no ha sido posible, lamentablemente. Y las condiciones para el día de hoy, de igual manera, de acuerdo al reporte de las capitanías de puerto de la costa oaxaqueña, no son favorables para la navegación. Sin embargo, se harán a la mar desde muy temprano todos estos voluntarios en busca de su compañero de oficio, Héctor Márquez Martínez. Lamentablemente, repito, sin novedad, sin resultados positivos, sí con la fe y la esperanza de que aparezca lo más pronto posible este pescador de Puerto Ángel, Oaxaca. Es el reporte para Despierta Oaxaca en W Radio 95.7, reportó desde la costa oaxaqueña Henry Santiago.
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0: Muchas gracias, Henry Santiago. Gracias por actualizarnos la información. 72 horas siguen la búsqueda, pues, de este pescador ahí de Puerto Ángel. Esperemos que lo encuentren el día de hoy. En las noches se detiene la búsqueda, pero se comienza muy, pero muy temprano. Y bueno, en más información de seguridad, de esto que adolece en el estado, porque continúan los operativos para ubicar y detener a presuntos líderes prófugos de esta alianza de sindicatos y asociaciones del estado de Oaxaca. Vamos a escuchar el reporte que nos tiene nuestra compañera Alondra Olivera. El día de ayer se realizaron varios cateos, varios operativos, y bueno, pues vamos a escuchar los detalles. Adelante, Alondra, buenos días.
1: La Fiscalía General de Justicia de Oaxaca, en coordinación con fuerzas federales y estatales, continuaron los operativos para la desarticulación y detención de los líderes prófugos de la Alianza de Sindicatos y Asociaciones del Estado de Oaxaca, ASAEO. La mañana de este miércoles, fuerzas especiales de la Fiscalía de Oaxaca catearon y aseguraron un inmueble ubicado sobre el bulevar Eduardo Vasconcelos con periférico, muy cerca del crucero vial de Cinco Señores. A bordo de varias camionetas, los elementos descendieron y con un equipo especializado quitaron los candados del inmueble e ingresaron. En el lugar no se llevaron a cabo detenciones ni tampoco se aseguró material. Únicamente el inmueble fue asegurado con una manta con la leyenda de la Fiscalía de Oaxaca. El operativo duró menos de 30 minutos y tras cumplir el objetivo, las fuerzas de seguridad se retiraron del lugar. Comerciantes y vecinos de la zona fueron sorprendidos con las acciones realizadas, así como también se reportó que se llevaron a cabo cateos en otros puntos de la zona metropolitana de Oaxaca. Asimismo, mencionaron que este inmueble anteriormente funcionaba como vidrería y de manera reciente se había instalado como oficinas de la SAEO, donde recurrentemente entraban y salían personas, pero nada fuera de lo normal. Recientemente el fiscal presentó la estructura de la SAEO, en donde faltan más detenciones para otros líderes de esta organización, entre ellos CARS alias El Oaxaco, IJRS alias La Conta, IRS alias El Cookies o El Chofer, así como BRS alias El Bogar, vinculado al cártel de la costa y con quien ASAEO había hecho alianza. Para Despierta Oaxaca, Alondra Olivera.
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0: Muchas gracias, Alondra Olivera, por este reporte. Bueno, pues estas tres personas que fueron detenidas ayer en estos diferentes operativos realizados en distintos puntos de los valles centrales es la segunda etapa de las investigaciones relacionadas con este sindicato. Las autoridades federales que ayer actuaron en coordinación, las fuerzas federales y las autoridades del estado realizaron 6 cateos simultáneos en diferentes inmuebles ubicados en Cinco Señores. Ahí estuvo transmitiendo Alondra Olivera, aquí en Oaxaca de Juárez, en Santo Domingo, Barrio Bajo, allá en Etla, en la colonia Centro, de ahí mismo, de Soledad Etla. También hubo otro más en Santa Cruz, Jojocotlán. Y el día de ayer le presentamos imágenes exclusivas en nuestras cuentas de redes sociales de Despierta Oaxaca en Facebook, Twitter, Instagram, YouTube y TikTok del operativo que se realizó de manera impresionante en Guadalupe Hidalgo, Etla. De acuerdo con las autoridades, durante las diligencias fueron detenidas 3 personas. También fueron aseguradas armas de fuego, drogas, dinero en efectivo, vehículos, teléfonos celulares y radios de comunicación. En el operativo participaron elementos de la Secretaría de Marina, Secretaría de Seguridad y Protección Ciudadana Federal. También estuvo la Guardia Nacional, la Sedena, la Policía Estatal, también con algunos elementos, y la UFAE. Las autoridades señalaron que estos cateos forman parte de estas acciones derivadas en las investigaciones previas en las que fueron detenidos presuntos dirigentes del sindicato ASAEO. Le decía yo que en la página de Facebook, ahí puede usted checar la fotografía en donde en esta importante vía de comunicación, pues el día de ayer al salir, pues básicamente nuestros reporteros y la misma gente de esta población nos comentó que había presencia de fuerzas federales que continuaban pues cateando un anexo que está ubicado ahí, en esta zona, en Guadalupe Hidalgo de San Lorenzo Cacautepec, que pertenece al distrito de Etla, donde pues estaban las fuerzas federales de seguridad generando expectación pues entre los habitantes de la zona. Ahí vemos esta fotografía, en la parte alta de este entronque aparece una unidad con elementos de seguridad bien armados y a un costado pues también un vehículo blindado por parte de las autoridades que estuvieron ocupando para estos cateos. Así que ahí está estos operativos que está viviendo Oaxaca.
4: Bueno, esto demuestra que cuando la autoridad se pone las pilas, pues hay resultados positivos para la sociedad. Cuando hay voluntad política, también. De tal manera que la ley es el arma fundamental para el accionar de las autoridades. Ahí está este resultado. Y se informa también que faltan muchas detenciones, de acuerdo a las investigaciones que se llevan.
0: Esta información la puede encontrar en la página web www.despiertaoaxaca.com. Así es que ya lo sabe, el contenido de nuestras redes sociales también está al momento y al instante. Vamos a una pequeña pausa y regresamos con más llamados telefónicos, con mucha más información en esta hora del chocolate de Chocolate Mayordomo, porque sabe
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0: 40 minutos. Aquí estamos en vivo y en directo. Gracias por estarnos acompañando en esta segunda hora de Despierta Oaxaca. Ya sabe que aquí las cosas de frente y sin rodeos, con sus mensajes de texto. Y aquí vamos a dar lectura a algunos de nuestros radioescuchas.
1: Hola, buenos días, amigos de Despierta Oaxaca. Mire, para comentarles y solicitar el apoyo de este espacio de comunicación para que haga presencia tránsito del Estado en la colonia Mártires de Río Blanco, de las calles Filomena Pliego, Calzada del Trabajo y José Rubia, porque empezaron a circular los mototaxis, ya que en la Asamblea de la Colonia Mártires de Río Blanco se acordó que no iban a circular los mototaxis en la zona. Se firmó un acuerdo que no queríamos mototaxis. Se habló con los líderes, pero no hacen caso. Por eso queremos la presencia de tránsito del Estado para que, por favor, hagan lo que tienen que hacer las autoridades.
0: Hay más mensajes que nos llegan en tiempo real.
1: Fíjese que por la mañana detuvieron al síndico municipal y al regidor de Hacienda de Santiago, Choapan. Todo porque la presidenta municipal, Dolores Luciano, quiere seguir pues abusando de los recursos municipales, abusando de las arcas del pueblo. Y lo peor de todo es que el gobierno estatal quiere poner a un comisionado para extraer todo el dinero de dicho municipio. No estamos de acuerdo con esta situación. Lo peor de todo es que al detenerlos, nunca les mostraron el documento de la orden de aprehensión. Es decir, es una orden contra la ley. Todo se aprecia así.
0: Muy bien. Las 6:42. Vámonos hasta la Mixteca. Hacemos contacto con nuestro corresponsal Héctor Bautista Mairén y una información que afortunadamente tiene un desenlace favorable. Una menor de edad que se encontraba extraviada en una zona boscosa fue localizada por la autoridad auxiliar. La menor fue encontrada y puesta a salvo luego de que se activaran pues las acciones de búsqueda. Hacemos contacto con Héctor Bautista hasta la región de la Mixteca. Adelante con el reporte.
2: ¿Qué tal? Muy buenos días. Desde la Mixteca, esta es la información. La mañana de este miércoles se reportó que una menor se encontraba extraviada en una zona boscosa de Tlaxiaco. Mediante una publicación en redes sociales, el usuario identificado como Augusto solicitó la colaboración de la población para localizar a la menor extraviada. Dijo que había salido a caminar con su hija durante la madrugada, lo cual explicó realizan diariamente. Fue durante esta actividad que la menor, de nombre Sofía, quien tiene 11 años de edad, se extravió entre las comunidades La Purísima y Cañada María. En cuestión de minutos, la situación se difundió entre la población, los cuerpos de seguridad pública municipal y la autoridad auxiliar de La Purísima. La Policía Municipal, Protección Civil y Bomberos de Tlaxiaco, en coordinación con el agente municipal de La Purísima, llevaron a cabo un operativo de búsqueda por los senderos, bosques y cuerpos de agua de la zona. Pasando el mediodía, la menor fue localizada y trasladada a la Procuraduría de Protección de Niñas, Niños y Adolescentes del DIF municipal. El gobierno municipal informó que, en coordinación con la Sindicatura de Procuración, se efectuaban los protocolos necesarios para salvaguardar la integridad y bienestar de la menor. En entrevista radiofónica, el coordinador de Protección Civil Municipal, Armando Cruz Santiago, dio a conocer que la menor se encontraba bien, pero que no se podían dar más detalles para no interferir con procesos familiares y jurídicos. Para Despierta Oaxaca, desde la Mixteca reportó Héctor Bautista Mairén.
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0: Muchas gracias, Héctor Bautista Mairén. Gracias por este reporte. Vámonos con más información.
1: En nuestro espacio de arte y cultura, bueno, pues hay que informarle a usted que se realizará la segunda muestra Cine para la Vida, un encuentro que apuesta por el cine comunitario y por llevar estas historias y expresiones audiovisuales a distintos espacios de nuestra entidad. Vero Carrasco tiene la información.
4: Desde el miércoles y hasta el próximo 9 de septiembre, se realizará en Oaxaca la segunda edición de la muestra Oaxaca Cine para la Vida, un encuentro que combina proyecciones cinematográficas, talleres y espacios de diálogo. Durante 8 días se presentarán 25 funciones de 13 películas, con historias que explorarán temas como la identidad, la memoria, las comunidades, las infancias y la relación con el territorio. Entre las películas programadas se encuentra Valentina o La Serenidad de Ángeles Cruz, Boca Vieja de Yobegami Ascona Mora, Licham de Ana Suyep, La Chatao, de Natalia Brustein, y Vinizá, Los Seres de las Nubes, de Juan Carlos Rulfo. La programación también incluye talleres sobre documental animado, montaje y actuación frente a cámara, además de paneles sobre distribución cinematográfica, festivales y muestras de cine en México, así como producción audiovisual desde Oaxaca. La muestra es organizada por Tulip Picture y busca acercar estas producciones a distintos públicos, además de generar espacios para realizadores emergentes, particularmente del sur del país. Las actividades concluirán el 9 de septiembre con la proyección de La Vida es una Película de Ficción, dirigida por Lorena Villarreal. Para Despierta Oaxaca, Verónica Carrasco.
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0: Muchas gracias, Vero. Gracias por este reporte. Las 6:46. Bueno, nos están indicando que también se están realizando operativos simultáneos, pero allá en Matías Romero. Esto en la carretera federal 185, en la comunidad de Pozo de Agua, en el barrio de La Soledad. El día de ayer estuvo también la Marina, la Agencia Estatal de Investigaciones y algunas otras autoridades haciendo operativos allá en el maravilloso lugar que es Matías Romero. Dice, saludos cordiales, los estamos escuchando. Felicitaciones, gracias por la atención, por escucharnos a diario a través de la página web. Nos están sintonizando también en la página www.despiertaoaxaca.com. Lo pueden hacer también a través de Alexa. Y bueno, pues nos vamos ahora con más información. Hacemos contacto hasta la Ciudad de México con la voz oficial de este espacio informativo, Arely Paz, quien ya tiene más detalles.
5: Los empresarios están preocupados porque el crecimiento económico tiene que cristalizarse para que se mantenga la generación de empleos y desarrollo de las empresas. Así lo dijo en W Radio el presidente de Coparmex, Juan José Sierra, aseguró que la extorsión sí está asfixiando a los empresarios del país.
6: Preocupa mucho la extorsión que está desbordada en el país y la extorsión que es parte del cobro de piso por parte de la delincuencia organizada. La mayor exigencia y reclamo de los empresarios en todas las regiones del país cuando yo voy a los centros y visito es la inseguridad. Ya es.
5: El discurso choca con la realidad, Sandra Tapia.
7: Arely, te saludo el presidente y vocero del Movimiento Nacional por la Salud y de Padres de Niños con Cáncer. Israel Rivas criticó lo dicho por la presidenta Claudia Sheinbaum durante su segundo informe de gobierno, en el que la mandataria destaca avances en el sistema público de salud. En redes sociales, Rivas cuestionó estas cifras presentadas por la mandataria y sostuvo que aún existen pacientes que enfrentan dificultades para obtener medicamentos y tratamientos. Incluso recordó las recientes manifestaciones relacionadas con la atención en la unidad médica de alta especialidad del Hospital de Pediatría del Centro Médico Nacional Siglo XXI. Escuchemos.
8: Es terrible, pero sobre todo es más grave no solucionar el problema y no darse cuenta que su ineptitud, su corrupción están causando la muerte de cientos de miles de personas. Son unos inhumanos, irresponsables, porque han colapsado el sistema de salud en México y no lo quieren aceptar porque no quieren perder elecciones. Qué manera de mentir, presidenta Sheinbaum, de negar la realidad y de no resolver un problema tan grave como el de la salud.
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0: Muchas gracias, Arely Paz, gracias. La voz oficial de Despierta Oaxaca desde la Ciudad de México también la escucha todos los días con nuestro compañero Carlos Loré de Mola en Así las Cosas en W. Vamos a la última pausa, regresamos con más mensajes y más información a esta hora de la mañana, en esta hora del chocolate, de Chocolate Mayordomo, porque sabe, sabe y emociona.
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16: Seguimos todavía con más información para toda la gente madrugadora que desde muy temprano está conectada en el 95.7 aquí en la Ciudad Capital o en cualquiera de las otras emisoras de Grupo Encuentro Radio en toda la entidad, llegando a parte de Veracruz, Chiapas y Guerrero. Vámonos con algunos mensajes que nos llegan al 951-306-6574.
17: Buenos días, amigos de Despierta Oaxaca. Bendiciones para todo el equipo. Por favor, difundir si alguien nos puede apoyar con pañales y una medicina, aunque esté empezada, por favor. Es Adalctone, de 100 miligramos. Mi niño está grave, convulsionó, urge de verdad. Es carísimo, no lo puedo comprar. Puedo trabajar a cambio de que me apoyen. Él está internado en el Hospital General de aquí de Oaxaca. Nos trasladaron, pero sí requiere del medicamento porque convulsiona. Solo lo van a estabilizar y acá pues no tenemos quien nos apoye. Por favor, urge. Mi hijo se llama Salomón Ruiz Villanueva. Mi nombre es Yesenia Villanueva. O también... puede responder el señor Yair Ruiz.

0: pescar a las 6 de la mañana, como de costumbre, a 2 millas, 3 millas náuticas, pescar barrilete. Era normal y natural que regresara a las 10, alrededor de las 10 de la mañana. Sin embargo, ese lunes ya no retornó a la costa, ya no retornó a Puerto Ángel, lo que implicó la movilidad de la comunidad pesquera, de su familia y parte de la población. Justamente ayer, Iván, se cumplen 3 días, hoy ya jueves, 4 días de búsqueda, tratando de localizar esta lancha Josmarcito, en donde estaba de tripulante o está de tripulante Héctor Márquez. No ha sido localizado. Más de 20 embarcaciones, de pequeñas embarcaciones, en esos 3 días han salido a buscarlo, a coberturar parte del mar Pacífico Sur, una avioneta de Protección Civil del Estado, así como una aeronave más particular. Y bueno, destacar, Iván, que se mantiene las expectativas positivas, la esperanza de que Héctor Márquez retorne sano y salvo. Seguiremos puntualmente esta situación. Desde la costa oaxaqueña para Despierta Oaxaca, Archibaldo García.
1: Muchas gracias, Archibaldo García. Gracias por este reporte de último momento. Bueno, seguimos con más información, con más mensajes del auditorio. La actualizo. El día de ayer notamos, nos decía Esteban Vázquez, que entre los pasajeros que ayer arribaron a la ciudad de Oaxaca era el titular de la SEP, Mario Delgado Carrillo. Ayer se reunió con la dirigencia de la sección 22 y ahí estuvo. No sabemos qué temas tocar.
2: ¿Qué temas?
1: Pero ya sabemos que sí se reunieron. Bueno.
2: Fíjate que nos están enviando una invitación. No sé si alguien me conoce, pero mire, me está invitando a la carrera de los panzones. Esta invitación, pues yo también te la transfiero a ti, mi estimado Iván. Será justamente el próximo 16 de septiembre. Dice, anotarse al 951-610-7041. Será en la Plaza Cívica. ¿De dónde? Invite a la Dirección del Deporte Municipal de la Villa de Etla. Okay. Ah, bueno, ahí está la invitación para estar en la Villa de Etla, corriendo con los panzones. Y viene ilustrado este.
1: Muchas gracias por la invitación. Bueno, en más información, con respecto al tema del COBAO, sigo insistiendo, no creo que le puedan dar el dinero de su fin. Bueno, están reclamando su finiquito.
2: Sí, los ex trabajadores.
1: No creo que tenga dinero la directora del COBAO, así que yo creo que se seguirán manifestando, pero no creo que se le resuelva. Si pidieron un recurso, o si se los enviaron, maestro, este año, era para comprar butacas. Pues sabe lo que hizo la directora, pues algo pasó, el dinero llegó, pero no se adquirieron butacas para los cobaos. No hay material. Por eso ahora que en el de Pueblo Nuevo, en el de Santa Lucía, en el del Tule, en el de Ocotlán, los grupos que eran de 28, 30 alumnos, ahora tienen 52. ¿Sabe lo que dijo la directora?
2: Traigan su silla.
1: Que traiga cada quien su silla.
2: ¡Qué barbaridad!
1: ¿Y sabe lo que le están pidiendo los directores en cada uno de estos planteles? Que compren cada quien su butaca. Hasta este grado hemos llegado con el COBAO.
2: Ojalá lo sepa la presidenta. Sus emisarios de en Oaxaca deben avisarle a la presidenta de lo que está pasando con el COBAO. Pero mira, vamos a cambiar de tema y más agradables para enviar una sincera felicitación para Emiliano. Él estudia en el COBAO y va para allá. Es su cumpleaños, por favor. Queremos una serenata. ¿Será posible? Ya estamos en la recta final de este espacio de
1: comunicación. Claro que es posible. Felicitaciones. Aquí está la serenata de Despierta Oaxaca. Felicidades al festejado.

0: Personas afectando la circulación vehicular en el kilómetro 30 de la autopista Barranca Larga Ventanilla a la altura de Santa Catarina, Coatlán. Así es que tome sus precauciones. Por segundo día consecutivo mantienen bloqueado en la Barranca Larga Ventanilla. Por segundo día consecutivo los pobladores de San Pedro, Coatlán mantienen bloqueada esta autopista a la altura del kilómetro 30. Los habitantes exigen la construcción de un entronque, obra que señalan les fue prometida, y advierten que no retirarán el bloqueo hasta que inicien los trabajos, por lo que va a continuar. Si usted tenía contemplado ir a puerto, pues ya sabe, estará bloqueado. Vamos a hacer contacto. Esto es lo que transmitimos anoche en tiempo real en nuestras redes sociales para usted que nos sigue, como siempre, en nuestras cuentas de Facebook, Twitter, Instagram, en este lamentable hecho que se dio en la colonia Reforma. Así describía nuestro compañero Hugo Velasco este lamentable asesinato de un joven de 28 años.
1: Como Luis Andrés López Pérez, de 28 años. Años de edad, fisioterapeuta, egresado de la Universidad La Salle y vecino del Francisco.

0: instalaciones de seguridad y cuerpos de emergencia se movilizaron a este lugar. A las 19 horas con 16 minutos, elementos de la policía municipal arribaron a la zona y localizaron a un hombre que presentaba 3 impactos de arma de fuego en el costado derecho. Ante esta emergencia, pues se solicitó la presencia de paramédicos, tanto del Heroico Cuerpo de Bomberos y Cruz Roja, quienes llegaron a esta zona y realizaron la valoración correspondiente. Sin embargo, únicamente pudieron confirmar que la víctima ya no contaba con signos vitales.
1: Como así Luis Andrés López, pues, nuestro compañero Hugo Velasco, este lamentable hecho, triste, acontecido anoche en la colonia Reforma.
2: Triste, lamentable y además preocupante la situación por la que estamos pasando en Oaxaca. Ojalá que las autoridades se apliquen, por favor, se apliquen. Y bueno, no con queremos esto, lamentar.
1: Con esto nos despedimos. Nos escuchamos el día de mañana, 5 de la mañana. La información continúa, nosotros también en redes sociales. Hay una comunidad y hay notas que a veces no alcanzan a pasar en este espacio informativo, que es muy corto, son de 2 horas, maestro, pero tratamos de darle la información ya pulidita y ya filtradita.
2: Estimados amigos, así hemos informado los hechos que están conformando la historia de nuestro tiempo. Soy Jesús Bamán Jiménez y deseo, como siempre, lo mejor de lo mejor para usted y los suyos.
1: Que este jueves sea un gran día. Seguimos despertándonos juntos desde las 5 de la mañana. Mañana, Dios mediante, aquí estaremos de nueva cuenta en punto de las 5 de la mañana. Que tenga usted un excelente jueves. Sigue en sintonía de las estaciones de Grupo Encuentro Radio. Nos leemos en redes sociales como Despierta Oaxaca. En nombre de todo el equipo, su servidor Iván González. Que Dios los bendiga.
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1: 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La temperatura, 14 grados.
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3: El productor Luis de Llano fue detenido por policías capitalinos y trasladado al Centro de Sanciones Administrativas y Reintegración Social de San Fernando en la Ciudad de México para permanecer 15 horas de arresto administrativo ante el incumplimiento de la sentencia definitiva dictada por la Suprema Corte en el caso de Sasha Sokol, como ofrecer una disculpa pública y publicar la síntesis del fallo que confirmó su responsabilidad por daño moral.
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3: En el sexto proceso de nominación de la Casa de los Famosos México, quienes quedaron en riesgo de ser eliminados el próximo domingo son S. Pérez, Gema, Flor, Memo, Yair y Cintia. Eso tras una dinámica en la que cada habitante lanzó un disco sobre un tablero para definir los puntos que le daba a sus compañeros.
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3: Mari se convirtió en huracán de categoría 1 al suroeste de Cabo San Lucas. Causará lluvias en Baja California Sur y el occidente del país. Se presentarán precipitaciones en otras regiones debido al monzón mexicano, canales de baja presión, la onda tropical número 35 y número 36.
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3: Monterrey y Toluca, la final de la Leagues Cup 2026. En una final dominada por la Liga MX, los Diablos Rojos y los Rayados se enfrentarán por el campeonato tras vencer en semifinales al América y a León respectivamente y aseguraron un lugar en la Copa de Campeones de la CONCACAF. La gran final se disputará el domingo 6 de septiembre. Soy Ivette Parga Ávila.
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4: La temperatura, 14 grados.
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2: La temperatura, 14 grados.
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1: Llegamos a este 3 de septiembre de 2026. Es un gusto poder saludar a tanta gente que se integra a este nuestro encuentro por la mañana para poder llevarles las noticias, lo más relevante ocurrido en horas recientes en el panorama nacional, lo que hoy también es noticia importante y en esta mañana, justo en esta mañana, para el estado de Oaxaca. Les saludo a Francisco Vázquez Jiménez con todos mis compañeros en la producción de este espacio informativo. Desde la ciudad capital, 95.7 de FM, la frecuencia también que nos acompaña para la costa, 98.1 de FM, Piloteo Nacional, para la ciudad de Juchitán de Zaragoza, 91.7 de FM, los 40 Salina Cruz, 97.1 de FM, y en la ferrocarrilera Matías Romero Mendaño, 90.5 de FM. Esto es Grupo Encuentro Radio. Estamos también a través de nuestro portal EncuentroRadioTV.com, donde seguimos en las diferentes plataformas como W Encuentro Radio, Encuentro Radio W. Gracias porque de aquí hasta las 9 de la mañana se quedan con nosotros y sean parte de este encuentro con sus voces, con sus comentarios, algún otro dato que nos quieran compartir al 51-308-1361. Se ha tornado una mañana un tanto calurosa y eso que apenas se aprecia el sol en algún sol de la entidad, porque también tenemos efectos de un fenómeno hidrometeorológico que nos está generando nublados. Ya se observa cómo esta mañana hay un efecto de la onda tropical número 36 prácticamente, que alcanza la costa del Golfo de Tehuantepec, prácticamente más allá, más adelante le vamos a dar los detalles. Hay un tema de monzón mexicano e inestabilidad atmosférica que ocasiona lluvias puntuales muy fuertes en zonas de Sonora, Sinaloa, Chihuahua. Pero en esta parte del Pacífico Sur también tendremos rachas fuertes de viento, oleaje elevado, y bueno, lluvias en Guerrero, Oaxaca y Chiapas. Así que tengamos pues la precaución necesaria. Pero sí, pasémosla bien en este día jueves y vamos de inmediato con lo que nos está generando el panorama nacional. Por cierto, por la madrugada, el epicentro que nos refiere el Servicio Sismológico Nacional con el sureste de Sayula de Alemán, Veracruz, en un primer momento, justo cuando ocurre el movimiento telúrico, a las 5:33 de este 3 de septiembre, la magnitud alcanzó 5.2, magnitud 5.2, insisto, con el epicentro al sureste de Sayula de Alemán, Veracruz, se sintió el no todas las personas, no toda la población logró percibir el momento técnico, pero bueno, habrá que estar atentos. Y sí, en absoluto es una regla, en absoluto podríamos considerarlo como un parámetro, ¿no?, que pueda de alguna manera pues quedar establecido, que cada mes de septiembre tengamos pues movimientos telúricos, sismos importantes en México, particularmente en territorio oaxaqueño, pero pues ya tengo un poquito más fuerte esta mañana en Veracruz y se sintió en la región del mismo de Tehuantepec, en territorio oaxaqueño, pues. Pero todos los días se está temblando, solo que afortunadamente con muy poca intensidad, con magnitudes que no alcanzan en su lugar de percibirse. Sí, sigamos atentos y atendamos siempre las indicaciones de las autoridades en la materia. 8:00 vamos en directo a esta información. El Consejo General del Instituto Nacional Electoral rechazó la nueva propuesta de emblema presentada por el partido político Somos, al considerar que el problema de identidad que detectó desde un principio la autoridad electoral y luego refrendó la sala superior del Tribunal Electoral. En serio, esto ya es, no sé si me dicen de mayor asombro, pero si había, pensábamos que algo no podía sorprendernos tanto en cómo se tejen, cómo se confabulan, en algún momento dado, perdón por la palabra, por el concepto, el tema político en nuestro país. Bueno, a tal grado que van tres o si no es que hasta cuatro ocasiones en que este nuevo partido político, con sus no tan nuevos políticos, sabe usted cómo está integrado el partido Somos, ¿no? Con gente del ex-PRD, ex-PAN, ex-todos, ahí están, hoy integrando Somos México. Ah, no, pero el INE y el Tribunal Electoral les han dicho, cambien el logo, no se pueden llamar así, no atenten contra el tema de México, no le pongan ahí. Ahora hasta el mapa les quieren quitar. ¿No? Le pusieron la palabra Somos como más reciente propuesta sobre un mapa, así como una un filo, una figura, una imagen de el mapa de la República Mexicana. Ah, pues el les dijo, no, tampoco, no pueden tomar ese símbolo, esa imagen como su logotipo. Cámbienlo de nuevo. De verdad. En sesión extraordinaria urgente la noche del lunes, el INE requirió el partido para que en un plazo máximo de 48 horas presente una propuesta que atienda los parámetros fijados por el Tribunal Electoral. De acuerdo con el Estatuto de Partido Somos, a quien sí aceptan el cambio de nombre, corresponde a su Asamblea Nacional expedir y reformar los documentos básicos y excepcionalmente a la Secretaría General atender observaciones del INE, realizar las adecuaciones y remitir las constancias en el plazo establecido. Y que empezaron como Somos México. Ah, no, no se puede llamar Somos México. Quítenle la palabra México. Bueno, se queda en Somos, una imagen del, del mapa de la República Mexicana. Ah, no, quiten el mapa. No se puede quedar así, papá. No puede adoptar esa imagen como su logotipo. En Somos, el INE advirtió que la sustitución de la denominación MX por el mapa de la República Mexicana. Ah, esta es la tercera. Somos México, no. Somos MX, no. Somos nada más con el mapa, tampoco. INE admitió que la sustitución de la denominación MX por el mapa de la República Mexicana acompañado de verbo Somos constituye un símbolo inequívoco de identidad nacional y en combinación transmite la idea de representación del país en su conjunto, por lo que el problema sigue siendo el mismo. En serio. En serio. Es como cuando se habla de defendamos la soberanía nacional. Y se trata de defender a 2, 3, 4, 5, 6, 10 sujetos a quienes están señalados de estar vinculados con el crimen organizado. Y eso es defender la soberanía nacional porque, como se trata de integrantes, compañeros y compañeras, dirían aquellos, ¿no?, del movimiento, pues lo que se defiende la soberanía nacional. Algo así suena esto, ¿no? La policía inmediato relaciona que somos México, somos todos y somos el único partido político. No sé el INE con esta situación. Al fin de la noche, después de concluir el INE, su sesión extraordinaria, la representación de Somos presentó una tercera versión de su imagen institucional ante la oficialía de partes del INE. Durante la sesión, Emilio Álvarez y Casa, representante de Somos, acusó al Consejo General de exceder sus atribuciones y recordó que por 20 meses ellos mismos permitieron a la organización utilizar el nombre y logo de Somos México, realizar cerca de 400 asambleas y sumar casi 300,000 ciudadanos. También siento que podrán imponerles otro nombre y exigirles otro emblema, pero no borrar el origen ni la causa del partido. No, hombre, pues es que al final de cuentas lo que está haciendo también es fortalecer la imagen del grupo, ¿no? Al final de cuentas es publicidad y más que gratuita para quienes son, tengan Somos un partido más nuevo con nuevos políticos en nuestro país. Vaya temas de los que se ocupa el INE hoy en día, ¿no? Mientras las campañas adelantadas, esas no se ven por ningún lado. Las campañas adelantadas ¿Quién? ¿Cómo? No, en absoluto, el INE ahí no. No encuentra nada. No percibe nada. Tampoco el Tribunal Electoral y la Sala Superior. Bueno, ahí está el dato. 8:08. Aunque asistió a la primera sesión ordinaria del Senado, a propósito, ¿no?, de defensa de la soberanía nacional, Enrique Insunza ignoró la discusión y ratificación de Cristina Planter como subsecretaria para América del Norte de la Secretaría de Relaciones Exteriores y prefirió leer el libro El Lafer, Golpes de Estado en nombre de la ley. Criticaron a los sociales porque, a pesar de tener bloqueadas sus cuentas bancarias, el Senado tuvo el pago de sus 132.900 pesos mensuales de dieta, aun cuando... jamás fue convocado a las sesiones de la Comisión Permanente, de la que formó parte. El sinaloense permaneció en su escaño atento a su lectura y a su teléfono celular. El pasado 29 de abril, recordemos, el gobierno de Estados Unidos señaló a Insunza de estar involucrado con el cártel de Sinaloa y pidió su detención para que enfrente dichas acusaciones en tribunales. Ayer, interrogado sobre las palabras de la presidenta Claudia Sheinbaum respecto a que él debe pedir licencia, Insunza respondió que la mandataria no le ha solicitado nada directamente. Enrique Insunza registró ayer su día de trabajo en la primera sesión ordinaria del Pleno del Senado, pero leyó un libro e ignorar la discusión y ratificación de Cristina Planter como subsecretaria de América del Norte de la Secretaría de Relaciones Exteriores. Desde su escaño, que está justo frente a la tribuna del Senado, Insunza leía su libro mientras el hoy morenista, flamante morenista Alejandro Murat, presidente de la Comisión de Relaciones Exteriores, presentó el dictamen para la ratificación de Cristina Planter. Ahí, quitado de la pena, Insunza. No pasa nada. Y ahí lo que se trata es de defender la soberanía. 8:12 a propósito de la defensa de la soberanía. Otro caso, ¿no?, donde una figura como Ícaro Olán y su red empresarial, pues ya alcanzan los Estados Unidos. Iván Alamillo, periodista en Mexicanos contra la Corrupción, platicó con Enrique Hernández Alcázar sobre este tema. Amílcar Olán, señalado como parte del plan que involucra el tráfico de influencias, el presunto tráfico de influencias de los hijos del expresidente Andrés Manuel López Obrador. Vamos a escuchar.
2: Decir es que Amílcar Olán ya sea testigo, colaborador, que ya esté cooperando con el Departamento de Justicia de Estados Unidos para declarar lo que sabe sobre Andrés López Beltrán, sobre su cercano amigo.
3: ¿Preparando el propio terreno para estar más cerca de una empresa como para por si las dudas?
2: Es una posibilidad, porque a ver, ¿por qué otro motivo Amílcar Olán, sabiendo que Estados Unidos podría estar investigándolo a él y a los negocios que hizo con Andrés López Beltrán, con el hijo del expresidente López Obrador, por qué abriría una, bueno, no solo una, fueron dos empresas en Estados Unidos, particularmente en Texas? Entonces, ese es un escenario. En otro escenario sería, pues, que esté usando a estas compañías, que de hecho, desde el nombre de las compañías, se ve que su giro podría ser la venta de balasto o de materiales pétreos, podría ser que las vaya a usar para realizar exportaciones justamente de esta piedra, del balasto, que es la que va por debajo de las vías de exactamente del tren, ¿no? Pero bueno, un poquito para entrar en materia, lo que estamos dando a conocer ayer en el caso de la corrupción es que Amílcar Olán, el cercano amigo de Andy López Beltrán, constituyó en junio de este año dos compañías en Texas. Esto, pues, en el timing, ¿no?, de un mes antes de que le quitaran la visa a Andy López Beltrán, su amigo estaba constituyendo empresas en Texas. Él constituye el 25 de junio una compañía llamada Stone Basáltico LLC. Si te das cuenta desde el nombre de Stone Basáltico,
3: está la penitencia, bueno,
2: exactamente. Exactamente, en el nombre está el giro, el posible giro, y constituye junto con su tía Teresa de Jesús Olán Rodríguez, funge como agente para recibir notificaciones judiciales, y Amílcar Olán es el único accionista de la sociedad. Hay otro detalle que nos parece muy relevante. El mismo día en que Amílcar Olán constituye esta empresa, a la par una mujer llamada Silvia Cárdenas Arias, a quien Latinos ha identificado como una operadora de Amílcar en la venta de balasto para el interoceánico, para el Tren Maya, constituía otra compañía, una segunda sociedad llamada Kinkar LLC. Estas dos compañías, como te mencionaba, creadas el mismo día, 25 de junio. Pues en estas dos Pues estas dos compañías, Amílcar Oleán y su operadora, su presunta operadora, las utilizaron, las emplearon para que el pasado 2 de julio crearan una tercera compañía llamada Stone Group LLC. Entonces, pues como te podrás dar cuenta, lo que hicieron fue usar dos empresas.

0: Amílcar no fue a Estados Unidos, ¿no? Por aquí de la visa guitarristas.
1: Así es, así es. Y este detalle nos pareció muy, muy importante mencionarlo en la nota. Las leyes tejanas, como tú bien mencionas, que permiten crear compañías sin que los accionistas estén presentes físicamente, lo pueden hacer de manera remota. De hecho, las tres compañías comparten a la misma organizadora, que es una abogada de McAllen, muy joven, que acaba de obtener su licencia el año pasado, y ella lo puede haber hecho por Amílcar en un portal que se llama SOS Direct. Entonces, pues sí, como tú dices, ayuda
0: significa en inglés, ¿no?
1: Sí, exactamente, ayuda directa. Esta abogada lo puede haber hecho por Amílcar, ¿no? Pero aquí esto, estas tres empresas, pues abren la interrogante, ¿no? ¿Por qué Amílcar eligió este momento para constituir estas compañías en Estados Unidos, sabiendo la presión que ya existe sobre el gobierno mexicano y sobre Amílcar Beltrán en múltiples temas, ¿no? Sobre todo en el tema del Batch

0: Estamos en Los Ángeles, volvemos de inmediato con más de esta primera emisión de Encuentro.
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1: IMSS. Automovilistas reportan importante carga vehicular en la zona, por lo que se recomienda manejar con precaución, anticipar tiempos de traslado y, de ser posible, utilizar vías alternas. La afectación se presenta principalmente para quienes se desplazan desde Santa Rosa Panzacola hacia el centro de la ciudad y la zona del IMSS. Maneje con paciencia, siempre respete los señalamientos viales. Mientras tanto, allá en la autopista Barranca Larga Ventanilla sigue la manifestación. Hay personas afectando la circulación vehicular. Ya sabe que desde hace 2 días prácticamente llegaron y tiraron montones y montones de tierra sobre la cinta asfáltica y esperan los habitantes de San Vicente Coatlán. Esto es allá en los Coatlanes. Están exigiendo respuestas del gobierno federal, del gobierno del estado. Dicen que hay compromisos que no les han cumplido, compromisos que se establecieron justo para el trazo de esta autopista Barranca Larga Ventanilla. Así que si usted tiene esa ruta, pues debe tomar la vía alterna, la carretera 175, Pochutla, Miahuatlán, Oaxaca. Con precaución, con paciencia, que le queda. Álvaro Morales nos tiene más información en esta mañana. Vamos a tener el dato de lo ocurrido en horas recientes en la capital oaxaqueña, en mediaciones de la colonia Reforma. La violencia, una vez más. Un día es en la capital, en el Istmo, en la costa ni se diga, en la Mixteca. La violencia, el nivel de homicidios, y eso que somos la entidad ahí en el quinto lugar, entre las más seguras de México, ¿eh? Álvaro Morales nos tiene el dato sobre lo ocurrido hace algunas horas en la ciudad de Oaxaca. Buen día, Álvaro, te escuchamos.
2: Francisco, buenos días. De al menos 3 impactos de bala, un hombre de aproximadamente 30 años de edad fue asesinado a tiros la noche de ayer en la colonia Reforma, en la ciudad de Oaxaca. Los hechos ocurrieron en el cruce que forman las calles de Sabinos y Pensamientos al norte de la capital. Al lugar se movilizaron elementos de la Cruz Roja Mexicana, quienes nada pudieron hacer para salvar la vida de la víctima. En la zona también permanecían elementos de la Policía Municipal de Oaxaca de Juárez, a la espera del arribo de agentes estatales de investigación y de peritos de la Fiscalía para levantar los primeros indicios en torno a esta situación. Más tarde, Francisco, se confirmó justamente que se trataba de un joven, la persona asesinada, un varón joven. Se indicó que la víctima tenía 28 años de edad y que respondía al nombre de Luis Andrés LP. Según los primeros reportes, se trataba de un fisioterapeuta egresado de la Universidad La Salle y quien tenía su domicilio cerca del lugar de los hechos, relativamente cerca. Se indica que la persona habitaba en la agencia de Dolores, en un fraccionamiento situado en este punto, al norte también de la capital del estado de Oaxaca. La víctima también se estableció, Francisco, viajaba a bordo de un vehículo al momento de ser atacada por sujetos o algún sujeto hasta este momento no identificado. Se informó también ayer por la noche, al filo de las 20 horas después de haber sido cometido este crimen, el crimen que suscitó al filo de las 19 horas, y una hora después también se reportó que presuntamente los agresores habían escapado. Esta información es extraordinaria, escapado a bordo de una motocicleta. Pero sí, Francisco, como tú bien lo indicas, después de diversos actos violentos en Cuchitán de Zaragoza, también en la región de la costa, ahora la violencia se centró al norte de la ciudad de Oaxaca, con este joven de 28 años, fisioterapeuta de profesión, asesinado la noche de ayer. Es el reporte que tenemos.
1: Gracias, muchas gracias. Álvaro, continuamos, son las 8:25. Personal jubilado del Colegio de Bachilleres de Oaxaca ha rechazado lo que considera respuestas parciales proporcionadas por la dirección general de este subsistema y advirtió que mantendrá su jornada de protestas. Por tercer día consecutivo, el día de ayer, se mantuvieron en un plantón allí en las oficinas centrales del COBAO sobre Avenida Universidad, al sur de la ciudad de Oaxaca. Indicaron que la única respuesta otorgada hasta el momento por parte

0: de las autoridades radica en el pago del finiquito para 9 de sus compañeros jubilados entre 2024 y 2025. Sin embargo, refirieron que para el resto de los manifestantes, quienes están exigiendo la cobertura del pago por retiro en 2026, no hay ningún cumplimiento. Ante esto, reiteraron que van a continuar con su jornada de protestas hasta que todos reciban lo que administrativamente les corresponde. Sobre el trabajador jubilado que al mediodía se había desvanecido durante el segundo día de protestas que mantenían, refirieron que se encuentra delicado, recibiendo atención en el hospital del ISSSTE. Le decía que en la supercarretera Barranca Larga Ventanilla permanece bloqueada por habitantes de San Pedro Coatlán, quienes tienen cerrada la circulación en el kilómetro 30 para exigir el cumplimiento de compromisos asumidos por el gobierno federal. Los manifestantes señalan que cuando se autorizó la construcción de esta vía sobre tierras de la comunidad, las autoridades se comprometieron a edificar un entronque carretero que permitiera una conexión directa con la población. Sin embargo, aseguran que la obra sigue pendiente pese a que la promesa fue realizada hace aproximadamente 20 años y el plazo más reciente para iniciar los trabajos venció el pasado 25 de agosto. Entre sus demandas también figura la eliminación del cobro de peaje para habitantes de Oaxaca y particularmente para las comunidades por donde atraviesa la autopista, una petición que afirman fue planteada durante la administración del expresidente Andrés Manuel López Obrador. Y habitantes de la villa de Mitla denuncian el presunto despojo de 8 predios. Incluso están señalando a funcionarios del gobierno del estado, por un lado, de no respaldar la exigencia de los habitantes de Villa de Mitla, pero incluso de ser parte de este despojo. El dato completo lo tenemos con Álvaro Morales. Adelante.
1: Francisco, un grupo de habitantes de la Villa de Mitla en los valles centrales de Oaxaca acusaron el presunto despojo de 8 propiedades. Los inconformes integrantes de la agrupación Junta de Pobladores afirmaron que los presuntos dueños de los inmuebles y quienes pretenden adjudicarse los predios han presentado documentos falsos ante la Junta de Conciliación Agraria y este organismo ha respaldado estos presuntos documentos apócrifos. Ante ello, demandaron la intervención de las autoridades a efecto de que las víctimas tengan acceso a la verdad y a la justicia. Afirmaron que los agraviados cuentan con antecedentes sobre la propiedad de los predios, cuya historia data de 1920 y 1940 en algunos de los casos. Sin embargo, las autoridades estatales han intentado legitimar, reiteraron, documentos sin antecedentes históricos presentados ante la Junta de Conciliación Agraria. Efectivamente, como tú lo dices, durante una protesta efectuada ayer en Palacio de Gobierno, integrantes de este organismo, de esta agrupación, Junta de Pobladores de la Villa de Mitla, acusaron a funcionarios de la Secretaría de Gobierno de estar detrás de estos presuntos despojos. Es el reporte que tenemos.
0: Gracias, gracias Álvaro. Avanzamos, son las 8 de la mañana con 28 minutos en esta primera emisión del Noticiero Encuentro. Les recuerdo que estamos en el 951-308-1361. Siempre es muy importante para nosotros también su comentario en torno a todo esto que ocurre hoy en la entidad oaxaqueña y que estamos muy atentos a la comunicación por esa vía. 951-308-1361. Vamos a los anuncios y vuelvo de inmediato con más información.
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0: Hablar un diálogo con los habitantes del ejido Gustavo Díaz Ordaz, que se encuentra en territorio oaxaqueño originalmente, y les dijeron que les dejaron el plazo de un mes para que tomaran la decisión de adherirse de alguna manera a la administración, ¿no? A la jurisdicción de bienes comunales de San Miguel Chimalapa. Lejos de buscar las vías pues más adecuadas para mantener el diálogo, la conversación sobre el asunto, lo que hicieron no solamente el gobierno de Chiapas, sino también el de Oaxaca, es llamar al ingreso y a la presencia permanente de elementos policíacos custodiando prácticamente el ejido Gustavo Díaz Ordaz. Eso resultó un mensaje no escrito, pero sí contundente, para los habitantes de San Miguel Chimalapa. No se metan con los del ejido Gustavo Díaz Ordaz. A los pocos días se tuvo conocimiento, incluso tanto el gobierno de Oaxaca como el de Chiapas, a través de sus secretarías de gobierno, presumieron una reunión donde parece que abordaron, entre otros, este tema, que del emplazamiento establecido por habitantes de San Miguel Chimalapa. Bueno, de acuerdo con San Miguel Chimalapa, el pasado 5 de agosto se otorgó un plazo de 30 días a los ejidatarios chiapanecos para definir si aceptan incorporarse al régimen comunal de los chimalapas o si optan por abandonar la zona de manera voluntaria. Dicho plazo concluye ya mañana viernes 4 de septiembre. Las autoridades comunales señalaron que han buscado evitar confrontaciones mediante reuniones con representantes agrarios de ambas partes. Sin embargo, aseguran que en Gustavo Díaz Ordaz existen posturas divididas, ya que mientras algunos habitantes estarían dispuestos a aceptar la propuesta de conciliación, otros mantienen su rechazo. Pese a la presencia de elementos de la Guardia Nacional y del Ejército en la región, los comuneros afirmaron que acudirán a la zona para notificar que el plazo ha concluido y reiterar su exigencia sobre las tierras en disputa. Ante el argumento de la tensión, la Procuraduría Agraria planteó realizar una mesa de diálogo el próximo lunes 7 de septiembre. No obstante, los comuneros señalaron que la propuesta está condicionada a suspender la movilización prevista para este viernes, una decisión que hasta el momento no ha sido confirmada por la comunidad. Vamos a tener información desde la ciudad y puerto de Salina Cruz con los datos que nos presenta esta mañana mi compañero Antonio Villaseñor. Muy buen día.
11: Francisco, un gusto poderte saludar desde el puerto de Salina Cruz. Te comento rápidamente que, bueno, vecinos, ayer por la tarde, vecinos del fraccionamiento Sandunga de Santo Domingo Tehualtepec se manifestaron. Esto luego de que algunos comerciantes que expenden productos alimenticios como carnitas, entre otros, como verduras, en la zona conocida como de la calle principal de este fraccionamiento, pues se les fueron a invitar a que se retiraran del lugar derivado al congestionamiento vehicular que generan al momento de expender sus productos durante el día. Señalaron que se estaban por reubicar a otro terreno más adelante, lo que los comerciantes no quisieron hacer, lo que generó que la molestia de estos vecinos. José Martín, quien es uno de los vecinos de esta colonia, de este fraccionamiento, perdón, dio a conocer que esta actividad la estaban haciendo en coordinación con el personal del Ayuntamiento Tehuantepecano para que puedan liberar estas vialidades. Al final, Francisco, te comento que los vecinos señalaron de que hoy, si no se puede resolver esta problemática, van a manifestarse, a bloquear la carretera transísmica para pedir que se retiren de este lugar estos señores comerciantes que se ponen todos los días a vender diferentes productos, verduras, frutas, entre otros, que se expenden en esta zona de Tehuantepec. También te comento, Francisco, que aquí en las salinas del Marqués ya los salineros están haciendo los trabajos de reforzar los bordos con lo que es también costales de arena. Esto derivado para evitar que pase cierta contaminación que viene del mar a los mantos salineros, a los estanques que se les conocen. Están haciendo este tipo retén o muro de contención con esos costales de arena para poder no permitir que pase el agua contaminada a los estanques, y esto derivado a que también, bueno, han notado ellos de que después de que hicieron el tema del derrame, alguna limpieza en playas, pues aún así se le ha podido ver una que otra mancha cerca de esta parte de la zona salinera, de las lagunas de sal, y bueno, están esperando ellos con esto evitar que se llegue a afectar más el tema de los estanques salineros aquí en las salinas del Marqués.
0: Gracias, gracias por la información, Villa Señor. Buen día, continuamos.
11: Gracias, buen día.
0: 8:37. En la costa, y precisamente desde Puerto Escondido, al no tener respuesta o soluciones por parte del gobierno municipal, tampoco del gobierno del estado, algunos ciudadanos se ven en la necesidad de acudir hasta la capital del país y tratar de que el tema sea conocido por la propia presidenta Claudia Sheinbaum. No es el único caso, ¿eh? Son decenas de casos de situaciones que vienen ocurriendo en Oaxaca y que la gente dice, aquí ni nos escuchan, y si nos escuchan no nos, lo mismo les da, no encontramos soluciones, estamos ya hartos de ir y venir, no arreglan nada, y vámonos a la capital del país a ver si allá nos escuchan, nos hacen caso y le dan un calón de orejas al gobernador, a los presidentes municipales, a las presidentas, a los legisladores. Algo se tiene que hacer al respecto. Algo similar está ocurriendo con este tema allá en Puerto Escondido, donde ciudadanos fueron a denunciar que se han tocado puertas a nivel estatal y municipal para evitar, para poder ya darle solución al problema de contaminación que está sufriendo Puerto Escondido, porque dicen que ya llevan como año y medio sin una solución clara. Hay una problemática por el manejo de residuos sólidos, es decir, mucha basura que está quedando allí al descubierto, fuera de control, y esperarían que el gobierno federal pudiera hacer algo al respecto. Pidieron de esta manera la intervención coordinada de dependencias federales para aplicar soluciones ambientales urgentes, destinar presupuesto de infraestructura y evitar un colapso mayor de cara a las próximas temporadas vacacionales. Vamos a escuchar lo que ahí frente a Palacio Nacional dieron a conocer estas personas originarias de Puerto Escondido. Ponga usted que lleva pues la intención también, ¿no?, de algún tipo de protagonismo en aras de o en tiempos electorales, pero eso no significaría que el problema no existiera, ¿no? El problema, el asunto sí se está tornando cada vez más complicado. Y bueno, están buscando al parecer una respuesta institucional, pero ahora a nivel federal. Vamos a escuchar.
12: Nos encontramos afuera del acceso principal a Palacio Nacional. El día de hoy tenemos la intención de traer un documento a la doctora Claudia Sheinbaum Pardo, presidenta de México, con la intención de que el gobierno federal pueda intervenir en la contingencia sanitaria que estamos viviendo en Puerto Escondido respecto al tema de residuos sólidos y respecto a la infraestructura que tenemos en Puerto Escondido. La verdad es que vemos un Puerto Escondido muy abandonado, muy olvidado en muchos sentidos, y no vengo a generar grillas ni polémica, pero es una realidad que vivimos los porteños día con día. hacemos un llamado al gobierno federal, asimismo hemos tocado las puertas del gobierno del estado, y quiero decirlo respetuosamente, ya el tema de la contingencia lleva prácticamente 6 meses, es un tema que ha rebasado a los responsables directos de esta situación, y pues por ello la importancia de que el gobierno federal, el gobierno del estado puedan intervenir en esta situación.
0: Pues ahí tiene usted el dato, esto en Puerto Escondido, en la costa. Continuamos y vamos a la región del Istmo de Tehuantepec, de nueva cuenta, la zona norte, con mi compañero Romualdo Santiago. Gracias a la gente que nos escucha en la señal 90.5 de FM, la que buena, en Matías Romero. Muy buen día, Romualdo, escuchamos tu información.
13: ¿Qué tal, Francisco? Amigos del auditorio, muy buenos días. Desde Matías Romero, esta es la información. Te comento que los trabajos de desmonte de los equipos de bombeo inician hoy con el equipo número 2 y mañana viernes con el equipo de bombeo número 1, y el sábado arrancan los trabajos de desasolve en el carcamo del río Malatengo. Así lo confirmó el administrador del sistema de agua de esta ciudad, Farid de León, como lo había anunciado al inicio de la semana, exhortando a la gente que almacene el suficiente líquido, ya que esos trabajos se prolongarán hasta la mitad de la siguiente semana y así evitar el desabasto del vital líquido de esta población. Y por otro lado, te comento también que la manifestación de hoy a las 3 de la tarde, a la altura de Pozo de Agua sobre la carretera transísmica, se prevé un bloqueo carretero por unas horas para manifestarle al gobierno estatal y a las autoridades policíacas que no se instalen en ese punto, primero para tapar la entrada a sus negocios y segundo para no estarle quitando a las personas sus motocicletas y vehículos, sobre todo la Policía Vial del estado. La convocatoria es que asistan todas las personas, no solo de las comunidades sobre esa carretera, como son la Colonia Hidalgo y Chigola, que pertenecen al municipio del Barrio de la Soledad, sino otras más, y es que ese tramo carretero, por ser zona habitada, hay varios reductores de velocidad, conocidos como topes, por esa razón aprovechan estas corporaciones para hacer sus operativos, aseguran. Pues ahí está el llamado, estaremos al pendiente, ver qué es lo que ocurre hoy precisamente en ese punto. Es mi reporte en esta mañana, Francisco. Buenos días.
0: Gracias, gracias a Romualdo Santiago. Vamos a hacer el bloque de anuncios y volveremos de inmediato con más información en esta mañana de jueves, mañana de encuentro.
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0: Compañero Álvaro Morales, y tiene que ver con la retención de un alcalde un periodista, cuatro personas más, esto en San Sebastián, Río Hondo. ¿De qué se trata? ¿Cuál es el motivo de esta retención? Vamos a escuchar contigo la información completa. Álvaro, adelante.
1: Efectivamente, Francisco. El presidente municipal Rigoberto Primitivo Ramírez López, el reportero oaxaqueño Graciano Gómez, colaborador del medio TV Bus, y cuatro personas más, Francisco, fueron detenidas desde la tarde de ayer, aproximadamente a las 4 de la tarde, en la comunidad de El Portillo, esta comunidad perteneciente al municipio de San Sebastián, Río Hondo, en la Sierra Sur del estado de Oaxaca. Esta información, Francisco, ha sido confirmada incluso por el propio reportero esta misma mañana. Se ha informado que este grupo de personas, junto con el comunicador que hacía labores de cobertura a una reunión que se tenía programada en este punto del estado de Oaxaca, fue interceptado y privado de la libertad por parte de habitantes de este punto, conocido como El Portillo, San Sebastián, Río Hondo. Estas denuncias indican que esta cuestión habría sido promovida de manera presumible, Francisco. Todavía falta la confirmación de esta condición por una autoridad comunitaria de este lugar, derivadas de pugnas dentro del municipio de San Sebastián, Río Hondo. Así que desde las 4 de la tarde de ayer, esta comitiva, en la que también se incorporó el reportero oaxaqueño, pues fue retenida a consecuencia de estas pugnas al interior de esta municipalidad, únicamente que aquí se contabiliza en este momento pues una víctima colateral, porque el reportero Graciano no se encuentra evidentemente involucrado en esta condición. Se informó por parte del periodista Francisco que toda la tarde de ayer que permaneció incomunicado debido a que las personas que lo retuvieron pues les quitaron sus equipos de comunicación, sus teléfonos, pero Graciano Gómez, colaborador de esta empresa TV Bus, ha informado que esta mañana ya le han devuelto su teléfono, ha podido entablar comunicación tanto con sus familiares, sus allegados, como con un grupo o grupos de reporteros, estas redes que se han entretejido en Oaxaca a consecuencia de los actos de violencia que han sufrido diversos representantes de los medios de comunicación durante los últimos días, durante los últimos años, pero que se ha agudizado esta violencia desde el pasado 22 de julio, después del asesinato del periodista y columnista Alejandro Leiva Aguilar. En este mismo sentido, se ha informado, de acuerdo con lo comunicado por el propio reportero, que hasta este momento no ha arribado a la zona ninguna autoridad. En este caso, estamos hablando del gobierno de Oaxaca, la Secretaría de Gobierno, que es la encargada de mantener la estabilidad, de mantener las políticas públicas al interior de la entidad, y que se encuentra todavía en la zona, aunque ha informado que ya le han devuelto su equipo telefónico, y este equipo telefónico le ha servido para entablar comunicación con sus allegados. Pero confirmado, Francisco, también las propias autoridades estatales ya han reiterado esta situación que impera en San Sebastián, Río Hondo, incluso en el Congreso de Oaxaca, y el gobierno estatal se ha confirmado esta situación, y desde el Congreso de Oaxaca se ha llamado a las autoridades respectivas a entablar mesas de diálogo con el objetivo de que se liberen a estas personas, incluido, por supuesto, el reportero Graciano Gómez, que desde ayer por la tarde está retenido junto a esta comitiva de autoridades de San Sebastián, Río Hondo. Ese es el reporte que tenemos.
0: Gracias, Álvaro. Continuamos. Mientras tanto, derivado de trabajos de inteligencia y de la información obtenida a partir de los primeros operativos en los cuales se logró la detención de los principales dirigentes, la Fiscalía General del Estado de Oaxaca la Secretaría de Marina y la Secretaría de Seguridad y Protección Ciudadana Federal llevaron a cabo una segunda etapa de acciones estratégicas, interviniendo diversos sitios vinculados a actividades operativas y administrativas de la ASAEO en los valles centrales. Para la ejecución de estas diligencias, se contó con el apoyo operativo de la Sedena, la Guardia Nacional, la Policía Estatal, el C5I y la UFAE, quienes brindaron contención y seguridad perimetral en cumplimiento a la resolución emitida por el juez de control de los valles centrales. El despliegue institucional abarcó acciones coordinadas en 6 puntos diferentes de la región, logrando la detención de 3 personas, así como el aseguramiento de dinero en efectivo, droga, armas de fuego y 2 vehículos. Asimismo, los inmuebles quedaron asegurados junto con teléfonos celulares y radios de comunicación. Los domicilios cateados se encontraban en la Agencia de Policía Cinco Señores en Oaxaca de Juárez, Santo Domingo Barrio Bajo en Villa Etla. El tercer y cuarto domicilio revisados se situaron en la Colombia Centro en Soledad Etla, al igual que en la Colombia Francisco y Madero en Santa Cruz Jocotlán y otro más en la localidad de Guadalupe Hidalgo en Etla. Saludo con mucho gusto a mi compañera Susi Cruz, que nos tiene, por cierto, un dato muy importante en lo que estamos arrancando este mes de septiembre y en lo que pues muchas familias seguramente tendrán mucho motivo, mucha razón o la necesidad, además de darle certeza jurídica a sus seres queridos. Estamos hablando de que septiembre es el mes del testamento y se hace a un costo bastante accesible durante este periodo a partir de pues un plan, un programa que establecen las autoridades estatales. Si les parece, escuchamos el reporte completo contigo, Susi, buen día.
20: Buenos días, Francisco. Así es, durante este mes de septiembre realizar un testamento universal en Oaxaca tendrá un costo de $1,000 como parte de la campaña Septiembre, Mes del Testamento. Esto busca fomentar la cultura de la prevención y dar certeza sobre el testimonio de los bienes. Las 74 notarías públicas del estado participan en esta campaña y ofrecerán asesoría jurídica gratuita, además de facilidades y horarios ampliados para atender a quienes decidan realizar este trámite. El costo de $1,000 es presentado como una de las tarifas más accesibles del país. La importancia de contar con un testamento está en evitar que después del fallecimiento los familiares tengan que enfrentar procesos legales prolongados, gastos adicionales o incluso conflictos por la distribución de los bienes. Y es que en Oaxaca, Francisco, amable audiencia, el número de testamentos realizados durante esta campaña ha aumentado en los últimos años. Pasó de 500 en el primer año a 600 en el segundo y 700 en el tercero. Para esta edición, la meta es superar esa cifra. Así que la recomendación, pues, es aprovechar septiembre para dejar definida legalmente la distribución del patrimonio y evitar que una decisión que puede tomarse en vida termine convirtiéndose en un problema para la familia. Esta es la información, Francisco, amable audiencia, también para ir tomando en cuenta este dato.
0: Gracias, gracias, Susi. Continuamos. Vamos ahora al dato que nos trae Lynn Martínez, que tiene que ver precisamente con las condiciones meteorológicas para este día, por lo menos en lo que resta de la mañana, parte de la tarde. Habrá que estar atentos a los fenómenos que ya se están haciendo mucho más presentes y están teniendo efectos sobre la entidad oaxaqueña.

0: nos tiene otro dato relacionado con la pues tradición, cultura, gastronomía que compartimos de alguna manera con el estado de Chiapas, tiene que ver con el quesillo, imagínense. Adelante, Susi.
1: Así es, Francisco. Pues buenas noticias para algunos estados, no para otros. Productores de Pijijiapan, Chiapas, elaboraron una gigantesca bola de quesillo con un peso de 1,611 kilogramos, con lo que se superaron ampliamente el récord que en 2024 había conseguido el municipio de Reyes Etla, aquí en el estado de Oaxaca. La pieza oaxaqueña había alcanzado un peso de 636.2 kilogramos. Sin embargo, el pasado 29 de agosto, los productores chiapanecos lograron llevar la elaboración de este tradicional queso a una escala mucho mayor, con una diferencia de casi una tonelada respecto a la marca anterior. El logro coloca a Pijijiapan en el centro de la atención gastronómica y también aviva la competencia entre Oaxaca y Chiapas por el reconocimiento y la identidad alrededor de uno de los productos más representativos de la cocina del sur del país. Pero los productores chiapanecos pues no se quedaron solamente con el récord. También buscan impulsar el reconocimiento de la producción local mediante la denominación quesillo de Pijijiapan, Chiapas. Mientras esa actividad representa una fuente importante de empleos y movimiento económico para la región. Así que por ahora, el récord de la bola de quesillo más grande ya no está en Oaxaca. Chiapas se lo llevó con una pieza de 1,611 kilos. Así la información, Francisco.
0: Gracias, Susi. Gracias a nuestro auditorio. Estamos llegando al final de esta primera emisión Encuentro para hoy, 3 de septiembre. Deseamos, por supuesto, que sigan teniendo excelente jornada, que nos podamos escuchar hoy mismo en punto de las 15 horas por estas mismas frecuencias de radio. Mientras tanto, síganos en redes sociales, Encuentro W Radio Oaxaca, y en nuestro portal encuentroradiotv.com. Soy Francisco Vázquez Jiménez, 9 de la mañana. Gracias, hasta pronto.
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4: ¡Estoy corriendo! ¡Soy un bulldog y ya no puedo correr más rápido!
6: Ahora vemos a todos los cachorros enfrentarse a una misión que supera por mucho todo lo que hemos visto antes y sus aventuras en Bahía Aventura. Los cachorros conocerán a los dinosaurios. Pero, ¿cómo llegaron ahí?
3: Chiste de tío en De Estreno. Sí, cómo no. Efectivamente.
2: De Estreno.
3: La historia comienza cuando los cachorros viajan en un barco y se quedan atrapados en una tormenta y por esa tormenta terminan en una isla tropical que ni siquiera aparece en los mapas.
6: Ahí conocen a Rex, un cachorro que vive en este lugar y que se ha convertido en un experto en dinosaurios. El villano es el alcalde, que descubre que la isla tiene recursos valiosos y comienza a explotarlos. Paw Patrol, la dino película, es la tercera de la franquicia y en este escenario los cachorros tendrán que salvar a sus amigos y a los habitantes de la isla.
3: Y una de las cosas que les podemos contar de esta película es que, en efecto, no solamente trajeron a los Backstreet Boys para hacer la música, sino que ellos ya tenían

0: tiempo que no hacían música original y decidieron juntarse para hacer el tema de esta película. Y Nick Carter me contó cómo fue ese suceso.
1: Yeah, it's actually funny. I just had this revelation on a previous interview.
2: Sí, de hecho es curioso. Justo tuve esta revelación en una entrevista anterior.
1: Right before this.
2: Justo antes de esta.
1: I'm actually very nostalgic about this entire movie and the song.
2: En realidad siento mucha nostalgia por toda esta película y la canción.
1: It's bringing back all these memories and with my children with Paw Patrol.
2: Me trae de vuelta todos estos recuerdos con mis hijos y Paw Patrol.
3: Gaby, ¿tú crees que la película de Paw Patrol se gane algo del Festival de Cannes? ¡Chiste de tío! ¡Vámonos!
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0: Ahora sí, a ver todas las películas de cartelera.
5: Te esperamos en Cinemex.
0: Y nos vemos en el siguiente de estreno en Cinemex.
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2: ¡Sorpresa! Melissa Robles y Pablo Preciado, integrantes de Matiz, confirmaron a través de una publicación conjunta en Instagram que esperan a su primer hijo y de paso confirmaron por primera vez su relación sentimental. Tanto amor convirtió a dos en tres y de pronto el tiempo se mide en semanas. Es el mensaje que acompañó dos fotografías solo con las siluetas de los futuros papás.
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2: La presidenta Claudia Sheinbaum se pronunció sobre el caso del multihomicidio ocurrido en Zona Esmeralda, en Atizapán, Estado de México. La mandataria calificó como muy triste y lamentable el asesinato de Jonathan Meléndez, tecladista de Camilo VII, que junto a su esposa embarazada, su hija de 3 años y una trabajadora del hogar perdieron la vida. Señaló que se realiza la investigación y los deudos reciben apoyo.
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2: En Francia se encendió una grave alerta de seguridad tras el desmantelamiento de una red criminal que planeaba el asalto y secuestro de Kylian Mbappé en París. La organización era coordinada desde el interior de una prisión por un joven de 18 años. El futbolista era parte de una lista de 26 personas consideradas potenciales víctimas por su fortuna.
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2: La temperatura, 17 grados.
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0: Buenos días, alegría, buenos días, señor Sol. Ya llegamos, ya estamos aquí, sus chicas favoritas, el brunch de los 40. Con ustedes hasta la una de la tarde. Así es, ya estamos, ya... ¿Qué día es hoy?
1: Jueves.
0: ¿Ah, qué?
1: Es día de ir a ver a Yuridia, hermana.
0: Señor, me has mirado al oso.
2: No, ya llevo arañando este día. En realidad llevo arañando.
1: Vamos el arañando
2: desde,
1: el sábado.
2: Desde como el sábado, exacto.
1: Vamos arañando, pero el sábado, chicos.
2: Ya
1: pero
2: lo sé, caray. Seguramente muchos de ustedes que nos están escuchando en sus coches, en la oficina, en la casa, en el taller, en la oficina, en Puebla, en Acapulco,
1: Puebla, en Acapulco,
2: en la aplicación, están
1: comiéndose
2: igual que nosotros.
1: Un coquito.
2: Qué rico.
1: Qué rico,
2: Puerto Rico. Seguramente todos ustedes están igual. Los acompañamos en su dolor. O sea, el hecho de que nos encanta estar en esta cabina no quiere decir que no padezcamos la semana como las godines promedio que somos.
1: Es que luego...
2: Porque sí somos.
1: Y es que somos el mexicano promedio. Tenemos que dobletear para chuletear, hermana.
2: Entonces, o sea,
1: cualquiera dice, pero si entran a las 10 y salen a la 1. Pues otra, hay otros deberes,
2: ahí empieza
1: chiqui.
2: Mi día, amigo.
1: O sea, ¿tú crees, chiqui? O sea,
2: tú crees, chiqui.
1: Nos gustan las cosas caras, entonces, pues ni modo. Yo quería...
2: Ni
1: yo,
2: siquiera,
1: yo quisiera
2: bro.
1: Ser Jesus with Christ, pero...
2: ¿Sabes qué? A mí ni siquiera me gustan las cosas caras, pero me gusta comer.
1: Las claras, sí.
2: Las claras de huevo me gustan. Pero ¿sabes qué? A mí me gusta comer, ¿no?
1: Sí.
2: O sea, si se puede tres veces al día.
1: No, a mí sí me gusta ir a un restaurante sin voltear a ver la cuenta, hermana. Entonces...
2: Privilegios, hermana.
1: Sí, hay cositas. Pero bueno, tú mexicano promedio que nos escuchas, que
2: sí,
1: estás
2: somos.
1: También chambeándole, alzando la caja, jalando el diablo, manejando ese carro.
2: Cargando
1: venga,
2: el santo y
1: digo
2: tronando
1: yo,
2: el cohete.
1: Siempre se puede más, cargando el santo y tronando el cohete, efectivamente, hermana.
2: Me encanta.
1: Nos gusta, así que pues te vamos a estar acompañando con brochisme, con musiquita, con jijiji, jajaja.
2: Magua Romero y Gaby Cam aquí en la cabina. Oigan, y empezamos este programa con un rolón de Bruno Mars llamado Locked Out of Heaven. Porque, híjole, es que el chisme entre Karol G y Bruno Mars cada vez se aviva más. Y es que resulta que ya les habíamos adelantado que habían sacado una canción nueva en agosto llamada Still. Y ahora, pues ya sacaron el video, tienen una nueva historia que contar y esta vez han decidido enseñar también lo que ocurrió alrededor de la canción. Ya salió el videoclip. Recién estrenado, que recoge varios de los momentos que compartieron antes y después de cantar juntos en el SoFi Stadium en Los Ángeles. Y es una noche que se convirtió en algo mucho más especial que solo una actuación, amiga.
1: Así es, pues Still. Es la canción que forma parte del álbum de Karol G, No Me Arrepiento de Sentir Tanto. Qué bonito que no se arrepienta, chica,
2: menos
1: porque
2: mal.
1: Tienes mucho. Es una balada, pues sí, nostálgica, con influencias de synthwave de los años 80. Que esto me gusta, ¿sabes? Porque es como que lo que está de nuevo y como que los actuales toman pedacitos de otras canciones y eso nos encanta porque lo ha hecho Dua Lipa, porque lo ha hecho Aitana, porque lo ha hecho un chorro de gente en la escena musical. Entonces, qué bien que Karol G está optando por... Aparte, colaborar con nada más y nada menos que con Bruno Mars. Y se les ha visto bien cerquititito. O sea, ya está
2: allá, allá voy a eso.
1: ¡Ahí ves, perro!
2: Allá voy. Resulta que el videoclip del que estamos hablando, Still, combina varias imágenes inéditas de lo que estuvieron viviendo antes y después, como ya lo adelantábamos, del concierto del SoFi Stadium de Los Ángeles, que fue donde lanzaron esta canción y la colaboración juntos. Y entonces, pues bueno, ya, ¿no? Se ven varias imágenes de ellos, que si en las gradas, que si en el escenario. Y hay una en particular, porque además el video es como en blanco y negro y se convierte a color, donde se dan un becerro de aquellos.
1: Pero con lengua, hermana.
2: Pero el chisme no es ese, Magua. O sea, uno pensaría, bueno, pues se dieron un becerro para el video, ¿no? O sea, ¿cuántas veces hemos visto cantantes y artistas besándose con otros?
1: Claro.
2: Pero ¿qué crees? Que subió Karol G las fotos, como ciertos stills de este video, donde está justamente el beso. Y Bruno Mars le comentó,
1: I've been waiting for a girl like you.
2: Está bueno que le comentara eso, pero no. Lo que le comentó fue, esto no parece actuación, Carolina.
1: ¡Ay! ¡Carolina con K!
2: ¡Ay!
1: No, hombre, a mí me huele que tanto las clases de perfeccionamiento del inglés de Carolina... Grijaldo se los estuvo dando Bruno Mars y las clases de español se las estuvo dando
2: le
1: Carolina.
2: Le dio clases de lengua.
1: Sí, claro. Una lengua de esas no se pierde,
2: una
1: hermana.
2: Una lengua llamada el inglés, cálmate.
1: Claro.
2: No piensen mal, aunque sí piensen mal.
1: Pero qué bonito que las lenguas se unan de esta manera.
2: Yo ya no sé, o sea, de pronto uno siente
1: el
2: anglosajón. Que están jugando. Uno piensa que están jugando con su corazón, con su mente, porque a mí me encantaría ver esa pareja. O sea, si es real, Sí, tienen mis 25 mil puntos, como dirías tú.
1: Yo se los doy, les doy más de los 25 por 10.
2: Los 100 mil.
1: Sí. Ya. ¿Tú qué opinas? Arroba Ria Pop Music, bienvenida hermosa.
3: No, yo los tengo chipeados desde hace rato, me encanta.
2: Este ¿cuál fue junte? La primera señal, Ria Pop?
3: La primera señal, híjole, a ver, remontémonos a cuando Carolina siempre ha hablado que Bruno Mars es uno de sus artistas favoritos.
2: Ajá.
3: Entonces siento que ella misma
2: manifestó. Que le llamemos Carolina.
1: Carolina con K.
3: Él le dice Carolina. No,
2: sí,
3: es con C,
2: ya vi, sí. Lo vimos. Sí, sí, sí. Te acabo de contar justo que...
1: Dice arriba, es con C. Pero entonces, ¿por qué me lo venden con K?
2: Pues no, pero es el nombre artístico.
3: El nombre artístico.
1: Para que no
3: pero, además, él le escribe Carolina con C. O sea, el nombre de pila real. Como quien dice, entre tú y yo... Acá. Oiga, ¿vieron que él ya le tuiteó también como, Carol, eso no se ve como que estuvieras actuando?
2: Sí,
3: Carolina,
2: justo acabo de decir lo mismo. Eso no se ve como que estuvieras actuando. Justo la foto del beso. Esa bella foto.
3: Pero
2: que
3: es
2: a mí...
3: mentira. Esa foto fue que unieron los fans las dos imágenes.
2: Ah, sí, ya.
3: Sí, o sea.
2: Oh, ah, no se besan en el video.
3: No, en el video nunca se besan.
2: ¿Caí en la trampa de los fans?
1: De la IA.
3: Es totalmente falso. O sea, en el video. Yo ayer, obviamente, me vi el video completito y en el video salen, obviamente, en las escenas como antes de entrar al concierto, como bailando, coqueteando, acercándose. Y lo máximo que pasa literal es que ella le pone su cabeza sobre el hombro y lo mira así. Y cuando mira hacia el lado de él, ya juntan las dos
1: lenguas, hermana.
3: Ay, juntaron las imágenes.
2: Y Magua diciendo, con lengua y todo, fue
3: con
2: beso.
3: Con lengüetazo. No, es,
1: y nosotros aquí es falso, alterando amigas, la realidad.
3: Lamento romperle su burbuja, pero es falso.
1: ¿Cómo? Que no nos están dando la pareja
3: amigas,
1: del año.
3: No. Aquí, verificando fuentes.
2: No,
3: sí,
2: Riva.
3: Es falso.
1: Yo déjame mejor con esa verdad de que sí, ya.
2: Todos los que están oyendo esto, pues borren lo último que acaba de pasar en el brunch. Sí se besaron.
3: No, es mentira, no les vamos a decir mentiras,
1: bueno,
3: que queremos que se besen.
1: Continuemos con el shipeo, igual
3: exacto,
1: en una de esas, o sea, ya hacen muy bonita pareja, la neta.
3: Sí,
1: o sea,
3: se ven muy bien.
1: Son muy talentosos los dos.
3: Sí, sí, sí.
1: Piel canela, vamos, fuego, prendido,
3: cantan
1: encendido.
3: Muy lindo. Tendrían hijos bonitos.
2: Sí. Tienen buena estatura los dos, o sea, son parejitos.
3: Pues una para el otro, sí.
2: Claro,
1: sí,
2: son parejitos.
1: Sí. Sería lindos. Carolina Junior Jackson. Mars.
3: Mira, ay, verdad, está ese Maguatrix, claro,
2: ¿cómo
3: olvidarla?
2: Se llama Esteban, ¿es su nombre real? ¿Cuál es el nombre real
3: Jean,
2: de Bruno Mars?
3: ¿Cómo es? Arthur Jean. Sé que
2: Jean.
3: Peter Jean Hernández.
1: Peter Jean Hernández.
2: Peter Jean Hernández.
1: Peter Jean Hernández.
2: Muy bien.
3: El Peter Jean Hernández Jackson.
2: Bueno, pues así este bronchisme de Bruno Mars y Karol G. Still es el nuevo sencillo de ellos dos. Ya no está nuevo, ya tiene un ratillo afuera. Pero lo pueden escuchar y pueden ir a ver el video. Y usted juzgue por sí mismo si hay romance o no hay romance. Mientras tanto, vamos a escuchar a una mujer que está de moda en este momento. Olivia Dean, directamente desde Inglaterra. Esto se llama Men I Need. Y así comienza el brunch de los 40.
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1: 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La temperatura. 19 grados.
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1: Estás escuchando El Brunch de los 40. Estamos en nuestro jueves de amor y pareja. Y ya llegó, ya está aquí una mujer adorable que queremos muchísimo. Ella es psicóloga, maestra en coaching organizacional integral. Es la psicóloga de Neuroinsight, además. Y nos va a contar de un tema del que mucho hemos escuchado hablar, pero pues que necesitamos llegarle a la raíz del asunto. ¿Qué es y cómo funciona el love bombing? Natalia Pérez está con nosotros.
2: ¡Ey! ¡Qué gusto estar aquí con ustedes! Cada vez que vengo me divierto mucho. Son lo que le pone el día agradable.
1: Yo conservo tus billetes. ¿Te acuerdas cuando trajiste tu pistolita llena de billetes?
2: Claro.
1: Yo todavía la conservo. Ha sido props de este programa infinidad de veces.
2: No, y hoy les traigo algo tremendo. ¿Se acuerdan de aquellas épocas donde no teníamos el chismógrafo?
1: Claro, no olvidarlo. Y luego se volvió digital. O sea, el chismógrafo era un cuaderno para... Si tú eres Gen Z, con nosotros, era un cuaderno con preguntas que tú le dabas a todo el mundo a responder, pero obviamente había preguntas.
3: ¿A quién le darías un beso en el cachete?
1: Ajá.
3: ¿A quién se lo darías en la boca?
1: Ay, sí.
3: Como de...
1: Tenías que ver,
3: ¿quién te gusta?
1: ¿Quién te gusta el salón?
3: Así, por ejemplo, en la casilla número 1, Gaby Cam, ¿no? En la casilla 2, Arroba Río Pugliese. En la casilla 3, Magua Romero. En la casilla 4, Natalia Pérez, ¿no?
1: Oye, y luego eso evolucionó, el cuaderno que tú ibas pasando físicamente y era una posesión preciada, evolucionó a un correo, igual con muchas preguntas, entonces lo contestabas y lo mandabas a todos tus contactos, y entonces alguien más lo contestaba y lo mandaba a todos sus contactos, y así te dabas cuenta a quién le gustabas.
3: O la jaula, ¿no? Incluso luego se estuvieron popularizando dentro de la jaula, ¿se acuerdan de
1: la jaula?
3: La jaula era un chat como
1: un
3: digital,
1: portal,
3: donde
1: claro.
3: Todas
1: ¡ay, qué grande soy!
3: ¡Ey! Subía no, todo, por ejemplo, era así, el chismógrafo de primero B del instituto no sé qué, güey. Y lo rondaba neta, o sea,
1: era consejero.
3: Sí. O 100%. Sea, y subían así la foto de la niña más bonita, güey. El güey más deseado, güey. Así, te lo juro.
1: Es verdad.
3: La que tiene el cabello mejor cuidado. Y lo subían todo. Era
1: pero
3: como
1: eran de otras escuelas de cuenta hablando de la tuya.
2: O sea, sí, de como para destrozar la autoestima.
3: Sí. No, aparte de entrar en eso. Digo, ahora los packs han evolucionado, pero antes era así como, mira, los calcetas packs más blancas. ¿No?
2: Los calzones más
3: la
2: blancos.
3: La falda más alta. ¿Quién llevaba la falda más alta, no? Y que se llevaba la sanción.
2: Ay, pues, sí, qué loco eso.
3: En fin, esos eran los chismos.
2: Bueno, pues al rato les voy a hacer uno muy sofisticado y nuevo. La verdad que a mí ya no me tocó eso tan tecnológico. A mí me tocó la libretita. Donde... Yo estoy muy grande.
3: El color también en nosotros. Sí, en serio, está bien.
2: Bueno,
3: ¿serio?
2: Pero a mí ya no me tocó esta parte tan cibernética.
1: Pero bueno, a lo que nos truje, Checha. Si no nos quedamos hablando de chismos.
2: Bueno, vamos a hablar del love bombing o el bombardeo de amor. O sea, ahí te vas a preguntar, ¿me está conquistando?
1: ¿Qué es, Natalia?
2: Empecemos por ahí. Empecemos por ahí. Bueno, primero que nada, a ver, se puede confundir mucho con el enamoramiento. ¿Por qué? Porque obviamente son muy parecidos. Cuando tú estás enamorado de una persona, pues empiezas como súper intenso y entonces mensajitos a cada rato, ya comiste, ¿cómo estás? ¿Ya te vas a dormir? ¿Qué estás haciendo? Pero esto se va a diferenciar en algo clave, que es el control. Ajá, así que de los creadores del ghosting, del gaslighting, llegó el love bombing. Y bueno, a ver, aquí es importante que aclarar que una persona sea cariñosa o que te sea detallista, eso no significa que se va a volver automáticamente el villano de la película.
1: Claro.
2: O sea, a ver, te pueden mandar flores y eso no significa ¡ah! ¡Love bombing! ¿No? O te pueden dar, escribir buenos días, ya comiste, ya desayunaste y tampoco va a ser inmediatamente love bombing, ¿no? O te puede decir, oye, me encantas. Tampoco eso significa que va a ser inmediatamente love bombing.
1: Okay.
2: O le va a poner likes a todas tus publicaciones. Eso también puede pasar, pero no significa love bombing.
1: Entonces,
2: el bombardeo de amor, a ver, es un término que no es un término de psicología clínica, porque luego ya ves que nos encanta andar diagnosticando gente por la vida, etiquetando y toda la cosa. No, estamos hablando que más bien es un término popular. Y que nos va a hablar de esta intensidad afectiva desproporcionada. Y va a ser principalmente al comienzo de la relación. Entonces, la clave aquí es que va a ser desproporcionado. O sea, lo acabas de conocer y ya estás buscando en diferentes lugares donde venden cosas por internet. Sí. Vestido de novia, cómo vas a hacer el evento. Ya estás, pero proyectándote grueso. Ya mandaste a ChatGPT a ver cómo serían mis hijos con él, ¿no?
1: Te salen los hijitos
3: uniendo las fotos.
2: Creo que lo he hecho.
1: Ay, sí, ¿qué he hecho?
3: dicho demonios, ay sí.
2: Yo sí lo he hecho, la verdad. ¿Sí? Pero bueno, estoy casada con mi marido, o sea,
3: bueno. Pero es por saber qué, ¿no?
2: Pero bueno, ¿qué pasa, por ejemplo, Nat, hablando de love bombing, cuando te das cuenta de eso? Porque siento yo, quiero poner una situación sobre la mesa. Cuando tú te sientes de pronto como medio devaluado, vienes de otra relación que te hizo sufrir mucho, que no te hizo sentir bien, cuando alguien te aplica el love bombing, tú caes redondito.
4: Obvio, por eso ve a terapia. Claro. Después de cortar con una relación, vaya a terapia, sí o sí. ¿Por qué? Porque, por supuesto, acabas de terminar con una relación donde a lo mejor hasta te pusieron el cuerno, entonces estás deprimida. No solo eso, te sientes poca cosa.
3: Poca cosa y hay poco de eso también. Sí, poca,
4: cuando no termina una relación es muy sencillo.
2: Así, ¿no?
4: El que tiene hambre en pan piensa, ¿será?
2: No, no es cierto.
3: Ándale, puede ser también.
4: Como decíamos, volvemos a lo que estábamos, ¿no? Entonces tienes 43 años y después te notas como que estás viendo el celular a cada ratito como adolescente y de pronto lleva 15 minutos sin contestarte y empieza a generarte ansiedad. Y entonces los pensamientos intrusivos empiezan en tu cabeza como locos y no solo eso, ¿no? Empiezas a estresarte. ¿Por qué? ¿Por qué no me contesta? ¿Qué estará haciendo? ¿Dónde estará? ¿Con quién estará? Y entonces ahí es donde empieza el control. Entonces ahí vamos a ver la diferencia con el enamoramiento. Y muchas veces, como dices, o sea, sucede que entonces acabo de terminar la relación y entonces también estoy más intensa porque además traigo un pre de lo que me pasó. Y si me pusieron el cuerno, entonces ya viene con todo este paquete que acabo de decir. Y entonces no solo eso, ¿no? Vas a aceptar lo que sea, migajas de amor. O sea, todo se va relacionando, como que se va entretejiendo, ¿te das cuenta? Pero fíjate, este término, aunque es un término popular, sí tiene investigación. O sea, no es como que de pronto nada más se les ocurrió a las redes sociales. O sea, se hizo un experimento en la Universidad de Arkansas. ¿Y qué se dieron cuenta ahí? Bueno, que esto tenía una correlación con que con baja autoestima, con narcisismo. Pero esto no quiere decir que todo el que sea el bomber, o sea, es narcisista, ¿no? Pero había una correlación interesante. Con el tipo de apego ansioso, principalmente, y también el evitativo. O sea, hay una relación, ¿no? Porque, por ejemplo, también hay gente que te hace el love bombing y después hace cuenta que te da todo, eres lo máximo, lo único que existe en su vida y después desaparece. Sí. Y entonces tú te quedas, ¿y ahora qué sucedió? ¿Qué hice mal? Entonces ese es un indicativo. Cuando tú te empiezas a preguntar, híjole, ¿hice mal algo? ¿Por qué me dejó de escribir? ¿Qué está sucediendo? Y empieza la culpa y entonces no entiendes lo que está pasando. Es también parte del love bombing. Y no nada más nos hacen love bombing. También muchas veces nosotros lo hacemos y no nos damos cuenta. ¿Por qué no nos damos cuenta? Porque así aprendimos a vincularnos desde chiquitos. Entonces, ¿qué pasa cuando creces? Pues aprendes a vincularte de esa manera y te das también valor por lo que das. Entonces vas a encontrar a esta persona que te llena de regalitos, te da todo el tiempo detalles, le dices, ay, me gustaría conocer la playa, y minuto dos ya tiene los boletos para la playa.
3: Sí, claro. Está increíble este tema de love bombing. Natalia Pérez, nuestra psicóloga y maestra en coaching organizacional e integral, está con nosotros. Vamos a seguir hablando sobre si hay etapas en el love bombing, porque uno va cayendo y cayendo redondito, pero ¿cómo? A ver si tú a lo mejor estás en alguna de estas etapas, querido Bronche, pero...
2: Estás a tiempo, hermano, sal de ahí.
3: Hermano, sal de ahí, pero vamos a regresar con esta información después de música, después de una canción que nos gusta mucho de Yuridia, que hoy estará de concierto.
2: Hoy vamos.
3: Hoy vamos.
2: ¡Esa, ya está! ¡Eres mi nalga!
3: ¡Eres mi nalga!
2: ¡Eres mi nada!
3: ¡Eres el Bronche de los 40!
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2: La temperatura, 19 grados.
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1: Ya regresamos en El Brunch de los 40 y en este jueves de relación y pareja estamos hablando sobre el love bombing. ¿Te ha pasado que empiezas a salir con alguien y ese alguien al mes, a los dos meses ya te pidió matrimonio, se la pasa dándote regalos carísimos, tiene planes a futuro, muy a futuro para una relación tan, tan temprana? Bueno, pues estamos platicando con Natalia Pérez, psicóloga y maestra en coaching organizacional e integral, sobre el love bombing. Y ya estuvimos hablando un poquito de las alertas, de cómo distinguirlo a lo mejor de un enamoramiento, pero es momento de usar una ruleta que trajo mi querida Natalia. Si la quieres ver, ve a los 40 en YouTube, ahí estamos completamente en vivo, el chismógrafo del love bombing. Así le podemos llamar.
2: Así va a ser, el chismógrafo, la super ruleta. A ver, pues ayúdame a darle vuelta porque tú tienes como más facilidad.
1: Pues a ver, vamos a darle vuelta a esta ruleta.
2: Pregunta para Gaby.
1: A ver.
2: Ok. Ahí está. No puedo verte y entonces se te activa el modo drama. A ver, ¿les ha pasado?
1: Sí.
2: Ajá. Que tienen una relación y entonces tú dices o te dice el galán, se vale contar la historia, por favor. Te dice de pronto, oye, ¿sabes qué? Que hoy no puedo verte porque tengo comida con mis amigos. Y entonces a ti se te activa el modo drama.
1: Wow. La celosina.
2: Así de, no, me encanta, ya no me quiere. Pero todo lo que hice por ti, dejé todas las cosas que tenía que hacer. No.
1: ¿Puedo contextualizar?
2: No, diga la verdad, no se vale decir mentiras. Acuérdense que yo soy detector de mentiras.
1: Yo tengo una respuesta.
3: ¿Qué?
1: Sí, pero voy un tantito para la derecha, güera.
2: Así,
1: ya,
2: vamos a ver, vamos a ver a la güera. A ver, güera.
1: Voy a contextualizar, ¿ok? Yo estaba en una relación súper, súper mega tóxica, donde además ya sabía que me habían engañado más de una vez.
2: ¡No!
1: Lo cual me volvió, o sea, quiero decir una cosa, yo ahorita hablaba de que yo en nivel tóxica soy 3. Hay gente que te despierta la toxicidad y también es importante reconocerla, porque si bien es tu culpa por estar con esa gente, pues también es cierto que hay gente que te despierta ciertas cosas. Yo estaba en ese tipo de relación y sí, o sea, cada que me cancelaba algo, cada que me decía que no podía ir a algo, yo me imaginaba lo peor porque ya lo había hecho. Entonces, pues sí. La respuesta es sí.
2: Tú, Magua, a ver cómo iba la base.
3: ¿Me podría repetir la pregunta?
2: ¿Me podría repetir la pregunta que estaba distraída?
3: ¿Me puede decir? Nada.
2: A ver, relación no. En la que estuviste o estás.
3: No, cero. O sea, no, que yo la haga de todos porque me diga.
2: O que te la hayan hecho.
3: No, o sea, o sea, pon tú que sí, pero
2: no, como yo que estás mintiendo.
3: A ver, que me emperrara porque me hubiera cambiado el plan así de, oye, hoy no te voy a poder ver, hermosa, te veo luego, ¿sabes? Tengo otras cosas que hacer. Cuando me emperraría si ya habíamos quedado en algo y que me lo cancele por estar con otras personas. Güey, yo también tengo cosas que hacer, también tengo amigos y podemos estar los dos en cada cual. Pero avisa, eso me emperraría.
2: Exacto.
3: No me emperraría si me dice, oye, güey, el siguiente viernes yo me voy con mis compas y tú con los tuyos. Jalas, jalo.
2: Esa es una relación sana.
3: Sí.
2: Riva, di la verdad.
4: Me pasó con un culito.
3: Pero culito
4: casi. Era
3: culiquitaca, sí.
4: Culiquitaca. Y justamente le dije, eres un pocos ex. Justamente por querer cancelar a la mera hora. O sea, literal, además, es que no había un compromiso. Entonces era raro que me emperrara, obviamente. Sí. Pero pues sí me pasaba, porque yo decía, si ya quedamos en algo así, sea para pasarla rico.
2: Exacto.
4: Pues seamos serios. Si no,
1: ya me depilé, dice Riva.
4: Exacto.
3: O sea, me fui a depilar a lo menos, güey.
4: Me devolví de un viaje con mis amigos por eso.
1: Ay,
4: y me cambié los planes.
3: Sí, lo mato.
4: Lo mato. Le dije,
3: ¡pocos!
4: Y todo.
1: ¡Fuera! ¿Y ahí acabó todo?
4: No, obviamente volví.
1: Ay, hermano.
4: Hacía bueno,
3: o sea, hacía buenas chambas.
4: Sí, pero sí, hacía muy bien su chamba. O sea, por eso.
2: Eso es un problema, ¿sabes? ¿No? Porque se activa el circuito de recompensa del cerebro y entonces uno, pues ahí quiere más otra vez.
1: Sí, claro.
2: A ver, otra vez, dale.
1: A ver, otra pregunta.
2: A
1: ver.
2: Pero no te pongas tan intensa, por favor.
1: No, bien tóxica.
2: A ver, ahí, dale. Y yo te la agarro.
4: ¿Qué dice?
1: Dice 15 días.
2: Ah, ok. A los 15 días y vivieron felices para siempre. ¿Les ha sucedido que de pronto están en una relación y llevan súper poquito y de pronto ya básicamente se mudaron, hicieron la mudanza hormiga?
1: ¿Por qué te ríes, Magua?
2: Esa risa de bruja, no sé.
1: Magua, ¿algo que compartir con la audiencia?
2: Magua, ya, cuéntanos.
3: Sí, por supuesto. Es que, a ver, yo siempre he dicho que cuando hay química...
2: ¡Sí van a estar hablando de mí!
3: Cuando hay química, o sea, tú lo identificas, ¿sabes?
2: Claro.
3: O sea, y a ver, yo siempre he dicho, si sabes que la otra persona va a perder lo mismo que tú, O sea, si están en el mismo nivel en muchas cosas y te lo está dando y tú también lo quieres dar, pues ¿por qué no? No, pero yo no me aventaría, por ejemplo, con alguien que yo no le veo estabilidad de ninguna manera. O sea, güey, claro. ¿A dónde voy?
4: Yo quiero decir algo. ¿A qué? A ti te dijeron una frase que fue muy contundente, que fue la que te dejó a ti pensando.
3: ¿Cuál, hermana? Recuérdala.
4: La de, pues es que si uno no sabe para lo que quiere, no sabe para dónde va.
3: Ah, sí, es cierto.
1: Es verdad.
3: Sí. Esa una frase. Cuando uno sabe a dónde quiere llegar, llega. O sea, no le da largas, pues.
2: Claro.
3: Y cuando uno sabe lo que quiere también, o sea, güey.
1: ¿Y cuánto tiempo tiene de eso, Magua? O sea, hoy día creo que puedes
3: especificar. 7 meses.
1: ¿7 meses? Que no te equivocases.
3: No, ajá. Es que, a ver.
2: Pero no podemos saber porque es que claro el enamoramiento.
3: Sí, totalmente. Es que eso me dijo, güey, a ver, yo quiero esto. Y tú, también lo quiero. Entonces, pues vale. ¿Le damos o no le damos? Le damos.
2: Claro, pero ahí
3: le damos diferente. Hasta topar.
2: Y le damos.
3: Y estamos topando.
2: Ay, con todo.
4: Siguen dando.
1: Ok, va.
3: Sí. Hasta para llevar. Ay, sí.
1: Está bien.
2: Con topper.
1: Gaby, no te hagas.
3: No, yo sí tú. No, la verdad.
1: ¿No?
3: Sí, no, no.
2: Yo,
3: no,
2: pues de eso me acuerdo.
1: Porque
2: no
1: el terror del compromiso lo tenía yo el 90% no, de las veces.
4: Es que tú tuviste experiencias
3: muy traumáticas.
4: Es que
3: te han ciscado, preciosa. Te han dejado ciscada. Sí, un poco. Pero ya, ahorita
2: pero todo
3: ya.
2: Todo es aprendizaje. Todo es aprendizaje.
1: Sí. Yo supe, o sea, a ver, lo que sí te puedo decir es que supe con Andrés, que es mi esposo, desde, o sea, el día que yo le dije, porque cuando empezamos a salir, sí, ya les voy a contar, ¿qué más da?
3: Dilo, venga.
1: Cuando empezamos a salir, pues era. Pues también era mi culito, le podríamos llamar.
2: A ver, esperen un segundo. Definan eso de culito porque.
1: Pues hay algo ahí. Ocasional que no planeas que vaya algo más.
2: O casi sea, algo.
4: Te hace siempre, mantenimiento.
1: Exactamente.
4: Ni tanto, porque
3: el casi es todo.
2: Mantenimiento.
1: Yo siempre dije toda la vida.
3: Cuando se prende el fin de semana, así de, ¿qué estás haciendo, chiquita?
1: Exacto.
2: Alineaciones.
1: Nosotros empezamos a salir, pero yo siempre le dije que yo no quería algo más. O sea, que la verdad no quería algo más. Y él, su respuesta fue: déjame hacer mi luchita. Pues siempre me dijo eso, ¿no? Y no pasó ni un mes cuando yo dije, no, esto ya, o sea, esto ya valió 100%. Y yo le dije, ¿te parece si formalizamos nuestra relación?
2: La que no quería.
1: Y el momento en el que yo dije eso, yo sabía, siempre lo supe, que me iba a quedar con él. O sea, al mes de salir, que empezamos a andar, yo sabía que nos íbamos a casar y así fue.
4: Es que hay algo que no le dice. O sea, aquí en mi caso, a ver, yo duré 9 años en una relación que era muy bonita, era una gran persona, pero no pasaba nada, amigas. O sea, literal, y yo sabía que igual él no era la persona, pero yo seguía ahí, pues por muchas razones, por muchas cosas que pasan. Y en el momento en el que terminamos, tuve mi buena rachita de soltera, la pasé increíble, ahí fue el momento del culito y todas las cosas, varios, sí, la pasamos sabroso.
3: Fue el momento.
4: Se gozó, no me limité, pero en el momento en el que yo me reconocí con Daniel, porque también nos habíamos conocido desde el colegio, desde la preparatoria, fue inmediatamente, en el lapso de un año, nos hicimos novios, nos casamos y nos fuimos a vivir a otro país.
2: ¿Y ya cuánto llevan?
4: Ya llevamos 8 años.
2: Ah, bueno, ve. No, o sea, pues eso no significa que sea esta parte del love bombing. ¿Por qué? Porque nosotros, ¿qué vamos a ver? Primero vamos a ver una intensidad excesiva y rápida, que también la podemos ver en el enamoramiento. La idealización, donde tú idealizas totalmente a esa persona cuando el cerebro no tiene toda la información completa. Entonces la mente dice, ok, vamos a agregarle detallitos bonitos que a mí me gusten, ¿no? Y entonces, claro, idealizas a una persona que no existe, que tú te la estás imaginando, donde totalmente. Tú escribiste el guión, la película y tú mismo.
3: Es de tu creación, chiqui.
2: Exacto, es tu creación. Sí. Luego viene esta atención constante que también la vamos a ver en el enamoramiento, ¿no? Llamadas, mensajes, regalos, halagos. Pero va a venir esta parte de aceleración del compromiso, que también la podemos ver en el enamoramiento. Entonces, tú vas a decir, bueno, ya, Natalia, ¿y dónde voy a saber qué es cuál? ¿No?
3: ¿Cuándo seré feliz?
1: A mí fuera, dime cómo resuelvo esto.
3: Dime cómo le hago.
1: El broncher querido.
3: Broncher amado.
2: Era más feliz.
3: Dime cuándo.
2: Era más feliz antes de conocerte, psicóloga. No, ¿dónde lo vamos a ver? Ay, en la dificultad para aceptar límites. Cuando yo pongo un límite de lo que decíamos, no puedo verte hoy, y entonces el otro, la otra se enoja, se berrinche, hay una presión, hay una culpa, donde vamos a ver posesividad y control, ¿sí? O sea, donde esta persona va a querer estar todo el tiempo, saben, ¿dónde estás? A ver, mándame foto, mándame tu ubicación. Y se vuelve como agente del FBI o de la CIA, ahí analizando dónde estás, con quién estás, por qué estás, ¿no?
3: Sí.
2: Y también vamos a ver posiblemente un cambio dinámico de la dinámica, ¿no? Donde claro. de pronto te doy todo, luego te quito todo para entonces generarte esta parte de disonancia cognitiva donde tú digas, ¿qué está sucediendo? Entonces, estas tres últimas son bien
3: importantes. Pues como el cazador, ¿no, Nat? O sea, literal, o sea, los que salen a cazar avientan como el anzuelo.
2: Claro.
3: Con un pedacito de comida para que el pez caiga. Claro. Y ya una vez que cae, o sea,
4: mira,
1: y además ahí te va, si el pez lleva sin comer
3: mucha
1: 15 días, pues ya. Es más fácil que
3: muerte,
1: sí. muerte que prematura. Uno caiga en el migajerismo.
4: Eso es muy duro, sí. Es muy duro.
3: Sí. Fuerte prematura, chiqui.
1: Así es.
2: A ver, última pregunta del chismógrafo.
1: Échale, échale.
2: Tres.
1: Ay, hola,
2: hola. ¿Ya tranquila?
1: Una, dos, tres.
2: No sé por qué siento que está nerviosa.
3: Ay, no.
2: Ah, ok. Mira, él no puede verte, pero se activa el modo drama.
1: Otro, otro.
3: Ah, caray.
1: Ahora, ¿qué me quieres decir, ruleta? Intensa con el celular, acoso.
2: Esto que se vuelve acoso. Esta qué onda, se anda cayendo. A ver.
1: Sí.
2: A ver, esta parte donde de pronto le empiezas a escribir lo que platicábamos, ¿no? ¿Dónde estás? ¿Con quién estás? ¿Qué haces? Y empieza con el, hola, mi amor, ¿qué haces? ¿No? Y como muy dulce y tierno, pero luego se está volviendo como una parte de acoso, donde la otra ya está haciendo todo un análisis de cuántas personas te dieron like.
3: Ay, no.
2: ¿Quién fue quien te estuvo dando like en Instagram o en TikTok o en Facebook? Para ver qué te pusieron, qué comentarios te puso. Oye, como que esta monita ya te puso varios likes. ¿De dónde salió esa, eh?
1: Uh-huh.
2: Ahí les va, pues. Respuesta, no nada más.
1: Uh-huh. No, yo sí.
3: Me recordó,
1: persona.
3: Me recordó el reel de un señorcito, güey, que le está marque y marque la señora. El señor, de hecho, creo que es pescador, güey. Está como en una lancha. Y se ve, o sea, el otro compa lo está grabando, ¿no? Así de, mire, le está haciendo incluso bullying al Ajá. compa que le está llame la señora y le contesta, ¿no? Pero ya bravo, enojado el señor y le dice, ¿quién fregado se va a enamorar de este pedazo de nada? ¡Deja de estar fregando! ¡Me marcas todo el tiempo! ¡Deme! O sea, me la paso trabajando todo el tiempo, deja de estarme marcando. ¿Quién? Gau, ¿sí? Se va a fijar en mí, o sea.
2: Ay, qué fuerte.
1: Pero no te hagas maguay en tu vida.
2: ¡Ah! ¿Verdad? Como que sentí que esa fue una respuesta evasiva.
1: Sí, no.
2: Ah, recuerdo muy bien.
1: Te recuerdo que Nat es psicóloga, ¿eh? Nos está leyendo todo el tiempo.
3: Sí,
1: ¿no?
3: sí, yo siento ¿no? su mirada. Ahorita que me esté pasando. No,
2: ahorita.
3: Antes,
1: te haya
3: pues,
1: pasado.
3: Sí, obvio, sí.
2: A ver, claro. La más fuerte que te haya sucedido.
3: Que una vez.
2: Así hasta pasó saliva.
3: Esta persona sabía que yo, o sea, cuando, no sé, X, por alguna razón yo dejaba mi celular en el coche, o sea, como si no hubiera inseguridad aquí en la República Mexicana. Entonces me gustaba dejar el celular en el...
4: Muy confiada.
2: Verdaderamente.
3: Entonces un día se dio, o sea, sabía que yo dejaba el celular en el coche. Pues un día me lo cristalearon, se llevaron el celular.
2: Casual.
3: Casual. Yo luego corte A, me di cuenta que esa persona tenía mi celular. Y yo dije, ¿cómo rayos tiene mi celular?
1: ¿Ella te cristaleó?
3: Sí. O sea, llegó ese
2: día.
3: Sí.
2: No.
3: Y luego me empezó a reclamar cosas que, pues, evidentemente vio en el celular. O sea, conversaciones con una de mis hermanas. No.
2: Y tú así, tú me robaste el celular, maldita.
3: Tú me robaste el celular.
2: ¡Ay, el celular!
1: No,
2: ¡ay, cada vez se pone más intenso!
3: Sí, sí, sí. O sea, pues ya, o sea, corte A, dices, güey, esto no está bien.
2: Claro.
3: O sea, de ninguna manera yo me puedo quedar ahí y pues corte A, pues ya cada quien se rompió una taza, aquí cada quien jala para su casa, o sea.
2: Oye, pero ya rompió
3: el cristal. Güey, me rompió el cristal de mi coche, sí, yo dije, güey, todo viene en tu casa, o sea, tenías que llegar a tanto romper el cristal de mi coche.
2: ¡Me lo pudiste haber pedido!
3: Huele a toxicidad.
2: O mientras me estaba bañando, güey, no sé, o sea, pues ese sería nivel de toxicidad 99.
4: ¿Te pagó, 100. ¿Te pagó el cristal?
3: No, pues güey, o sea, salimos fatal. Yo sí dije, esto es un nivel que me excede, o sea.
2: Pero seguro lo paga, ¿no?
3: No, sí, con obvio, pero pues qué necesidad, o sea, qué necesidad de llegar a eso.
1: Claro, estarle diciendo
3: aparte
1: al
3: que
1: seguro.
3: Yo lo viera. Ajá, de, güey,
2: ¿cómo le explico al seguro?
3: O sea, yo vi el celular, o sea, lo tenía según guardado y eso, y yo lo vi, yo dije, güey, pero si me lo cristalearon en un Oxxo, güey. ¿Cómo tienes tú el celular?
2: Aparte, no, ¿cómo le habrá hecho? Porque no es tan fácil romperlo.
3: No, pues seguramente me espiaba o tenía algo, no sé.
2: A ver, Riva, no te hagas.
4: Es que no me han pasado historias así.
2: No, bueno, qué no bueno. Paña. O sea, bueno, la
3: no, es que solo, pero sí. O sea,
2: la de Magua es como para una serie o algo así.
1: Oigan, chale, chicas,
3: se la voló, ahorita que me lo recordaste.
1: Con esta maravillosa historia de Magua
3: sí,
1: Romero,
3: que
1: tenemos
3: bien,
1: que
3: sí.
1: decirle adiós a esta sección, a esta bella sección. Si tú, amigo Broncher, has vivido algo similar, pide ayuda, ¿no? Eso ya.
4: No, sal de ahí.
1: Sal de ahí,
4: compa. Solo sal de ahí.
3: Tui, ese no es tu casa, esa no es tu familia.
2: Bomba de humo.
3: Definitivamente.
4: Muchísimas gracias de verdad por venir, iluminarnos, ilustrarnos tan didácticamente lo que pasa con el love bombing. Recuerden que encuentran a Natalia Pérez, psicóloga y maestra en coaching organizacional integral, psicóloga de Neuroinsight, en @psic.natalia.pérez con Z, para que la sigan y hagan, tengan sus dudas, y si quieren tener terapia, la persona indicada.
2: Muchas gracias.
3: Un placer, mi querida Nat. Y ahora sí es momento de escuchar al rey de mi corazón. Sí, cómo no, sí es el rey de mi corazón.
4: Andrés.
3: Una canción.
4: El otro rey de su corazón.
3: El otro rey de mi corazón musical. ¿Por qué no, eh? No, no, como hombre no necesariamente me gusta. ¿A quién le importa? A nadie. Él es Harry Styles. Esta canción se llama Dance No More. Ya volvemos con más en el brunch de los 40.
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Bienvenidas, amigos de los 40, Salina Cruz. Ya son las 11 de la mañana con 8 minutos. 11:08. Muy buenos días si te acabas de conectar. Bueno, esto es Música Día. Ya es jueves 3 de septiembre de este 2026. Te mando un abrazo y felicidades si estás cumpliendo años. Felicidades para Sofía Mateos ahí en el fraccionamiento La Noria. Muchas felicidades, que la pases muy, muy bien en compañía de toda tu familia y seres queridos. También muchas felicidades para la señora Amelia Muñoz, que está también de manteles largos el día de hoy. Un abrazo, que la pasen siempre muy, muy bien, llenos de buenos deseos desde Cabina 40 para ustedes y para todas esas personas especiales que cumplen años el día de hoy. Si quieres mencionar alguien en especial, bueno, haznos llegar tu mensaje a través del Facebook de Los 40 Salina Cruz. Comenzamos el día de hoy con Chula, de Grupo Firme y Demi Lovato. Te voy a dejar ahora con Morat. Esto es Demasiado Lejos. Yo soy Shunesh y me quedo contigo hasta las 12 del día, así que disfruta de la buena música y no te desconectes.

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1: Las Babies con Aitana fue lo que acabamos de escuchar. Te voy a dejar ahora con esta versión de A veces fui, con Alex Sintek, Manuel Mijares, y bueno, disfrútala. Ya son las 11 de la mañana con 30 minutos, 11:30 en Música Día por los 40.

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1: Yeah. Buenas, buenas, es jueves. Sí, en efecto, aquí está su corneta de todos los días, bien calentita. El jueves a las nueves y de todos mocos, ahí te echo un grito. No, bueno, ya. ¿Cómo estás? ¿Cómo te va? Bienvenido a tu programa una vez más.
2: Qué gusto saludarte, Saquita Precioso. Igualmente. Un placer estar sentados nuevamente aquí en La Corneta y llevarles disque información noticiosa y opinión, ¿no? Que es lo que se
1: pues
2: anuncia acá en este programa.
1: Ya saben lo que sucede, ¿no? Abrimos la boca y vomitamos sobre ustedes lo poco que entendemos acerca de lo que sucede a nuestro alrededor. De eso se trata el programa, básicamente. Pero bueno, bienvenidos. Qué bueno que están aquí para consumir su dosis de corneta con Eduardo Videgaray, José Ramón San Cristóbal, el nuevo Nuevi y todos los demás.
2: Pues hoy estará con nosotros Eduardo Iniesta, hoy es jueves gay.
1: Además, hoy vamos a hablar del domador del invertebrado. A ver, ¿con qué sale hoy el güey?
2: O sea,
1: siempre habla de él, habla de su vida sexual y de lo que hace, güey. Nos da con lujo de detalle que nadie quiere.
2: Que nadie quiere escuchar.
1: El último procedimiento que se realizó en el pene, güey. O cosas de esas realmente, pues, diría yo, más explícitas de lo necesario. Pero lo queremos,
2: es,
1: la verdad.
2: Así es, Eduardo Iniesta, nuestro bebé de cabecera. Pero bueno, tenemos muchas noticias. Y quisiera yo empezar, a ver si te parece, Saquita, con esto que dijo la presidenta, porque el informe de gobierno que fue antier, primero de septiembre, pues fue como todos los informes, ¿no?
1: Pura buena no fue noticia, como todos, güey.
2: Y todo no, vamos a todo dar. Sí. Bueno, no se mencionó.
1: No mencionó
2: el rojo. No estuvo invitado Andy, por ejemplo.
1: No estuvo Adán Augusto, no estuvo varios, ¿eh? Relevantes.
2: Pero ya dijo que no hay cisma, no hay división dentro de la cuarta transformación.
1: Para nada. A ver, que no haya mencionado para nada, así para nada, a López Obrador.
2: Pero es que lo tiene que andar mencionando todos los días, ¿o qué?
1: Sí llamó la atención, pero en el informe, güey. O sea, eso yo lo siento como que está tomando un poco de distancia. Y me gusta, ¿eh? Y me gusta.
2: Quisieras, pero bueno.
1: O sea, ¿y qué tal si sí, güey? ¿Y qué tal si ya se está, sacudiendo la peste esa que tiene que cargar?
2: Yo siento que te va a pasar lo mismo que con el otro, y sí.
1: No, pregunto si no sería conveniente que nuestra presidenta, la presidenta de México, pudiera de una buena vez salirse de debajo de la sombra de López Obrador, en donde todo el mundo la tiene y la percibe, incluso tú. La verdad es que ya estaría bueno que se deshiciera, además de todo.
2: Es que es el fundador y líder de Morena.
1: Es el fundador y líder de Morena, pero también el artífice de un montón de cuestiones que huelen a pero durísima corrupción. Durísimo. Entonces, haría bien la presidenta en tomar distancia. No sé qué tanto pueda.
2: Pero bueno, muchos comentócratas y calumnistas de distintos.
1: Ahora ya resulta que comentócrata ya es una cosa mala. Comentar la noticia.
2: Las personas como tú y como yo que comentamos las noticias.
1: Sí, pero no es una cosa peyorativa.
2: No, yo no lo dije en sentido peyorativo. Calumnistas sí lo dije.
1: Calumnistas. Y estos son todas palabrejas mamucas que han salido del chairismo últimos años.
2: No existía desde hace muchísimos años, décadas.
1: No sé, pero la verdad es que creo yo que ya estuvo bueno de estarle echando la culpa a todo mundo del
2: Pero un columnista es quien expresa su opinión.

0: acerca de los eventos.
1: Pero un calumnista llena su opinión de mentiras, de calumnia, ¿no?
0: Sí, nada más quería yo explicar para quien tenga la duda acerca de cuál es la diferencia entre una editorial y una columna.
1: Sí, sí.
0: Una editorial, por lo general, no trae firma. Es como la postura de un grupo de periodistas o del periódico. Las columnas sí están firmadas y antes venían en las páginas del periódico precisamente como una columna impresa, ¿no? Ahora pues, son digitales y tienen firma. Y muchos de los columnistas son en efecto calumnistas. Yo he leído muchas cosas que he visto que acusan o señalan que nunca suceden. En pro y en contra de la administración en turno, ni siquiera de esta, ¿no? He visto de todo. Sabemos que hay plumas a sueldo, pero bueno.
1: Sí, hay plumas que lamben y plumas que atacan con mentiras.
0: Y hay gente que dijo que salió muy nerviosa la presidenta a dar su primer informe de gobierno. Yo la verdad no vi el informe, los pedacitos que vi, no la vi nerviosa, la vi igual que todos los días, pero me encanta la reacción de la doctora Sheinbaum, hablando hoy en la mañanera de si estaba o no nerviosa antes del informe. Adelante, presidenta.
2: La presidenta está nerviosa. Bueno, ayer hasta me inventaron que me dio una crisis de nervios antes de entrar al
1: A ver, le dio una crisis y luego una risa ahí medio maníaca. La acusaron de crisis de nervios antes del informe. A ver, pero es que la risita de...
0: La mañanera es diario, ¿cómo va a tener una crisis de
1: nervios? A ver, pero a ver la risita después, es como de medio, como de lurias, ¿eh? A ver, venga.
2: Perdón.
1: Dicen que tú y yo estamos locos. Ok, está bien. Está bueno, presidenta. No estaba usted nerviosa. Está bueno, se lo creemos.
0: Me gusta oír reír y contenta a la presidenta de México, porque si la presidenta está contenta y le va bien al país.
1: Eso ¿qué es eso que está ahí? ¿Es un elefante rosa? ¿Por qué me está dando risa incontrolable? Es que lo que pasa es que...
0: ¿Qué? ¿Estás diciendo? ¿Estás insinuando que estaba drogada?
1: A mí también. No estoy insinuando nada. Nada más pues estoy compartiendo la risa de la presidenta y ya.
0: Así es. Bueno, septiembre es el mes del testamento. Si usted quiere legar sus bienes de una manera ordenada y no causar problemas a su muerte, a sus descendientes y seres queridos, pues es el momento de hacerlo, porque además hay descuentos en testamentos en este mes de septiembre. Y bueno, a sazón de esto le preguntaron a la presidenta si ella ya tiene listo su testamento. Y esto contestó.
2: No tengo listo mi testamento normal. Tengo una propiedad que es un departamento de interés social en Santa Úrsula Cuapa, pegado al ex estadio Azteca. Esa es mi propiedad. Porque realmente pues estoy heredando en vida a mis hijos. Así pienso. Ahora las regalías del libro que obtuve también se las di a mis hijos. Pues así pienso.
0: Okay.
1: Salve. Bueno.
0: Va.
1: Es como usted diga, ¿no? Está bueno. Está padre.
0: Y fíjate, y siento que hizo una referencia al testamento político de Andrés Manuel López Obrador, que dice que dejó.
1: Para, a ver, ¿de qué manera? ¿Cómo?
0: Para su muerte. Como al principio. Repite la declaración. Siento que hay una sutil referencia al testamento político de López Obrador. Mira.
1: A ver.
2: No tengo listo mi testamento normal. Tengo normal. Una propiedad que es un...
1: Tu testamento normal.
0: Tengo listo mi testamento normal.
1: ¿Y cómo entra López Obrador en el comentario?
0: Pues que López Obrador dejó escrito un testamento político. No un testamento normal.
1: A mí lo que me entretiene bastante es el... su departamentito de interés social. Huevo. Pero bueno, está bien. Bueno,
0: presidenta, usted lo dice, nosotros le creemos.
1: Sí. ¿Sale? ¿Va?
0: Y nos creemos todos.
1: Y nos creemos todo lo que nos dice. Sí,
0: usted
1: sí.
0: Nos cree, nosotros le creemos y así.
1: Y así.
0: Y así bien, ¿no?
1: Es porque un pacto de credulidad, ¿no? Va.
0: De credibilidad, no de credulidad. Ay,
1: perdón, me dije, equivoqué la palabra, de credibilidad. Está bien, sí es cierto.
0: Bueno, okay. Se acercan las elecciones del año que entra, se renueva la Cámara de Diputados y como 12 o 13 gubernaturas, no me acuerdo exactamente el número. Y según algunas encuestas, si se unieran Movimiento Ciudadano, PRI, PAN, podrían contender contra Morena. y no ser avasallados.
1: Bueno, a ver, aquí el asunto es que está Morena en un momento político distinto. No tienen la gran ventaja que tenían con López Obrador, cuyo carisma y cuyo pues, cariño que granjeó durante años por parte del pueblo, que no sabía que los iban a engañar, pues era real. Y Claudia Sheinbaum pues no tiene eso. No,
0: lo Claudia Sheinbaum por no hoy. Está en la boleta. En
1: Morena, por eso, Claudia Sheinbaum y su capitanía de este movimiento llamado la Cuarta Disque Transformación.
0: Voto sorna y mofa en
1: muchísima, güey, muchísima. Después de ver las corruptelas aquí y allá por todos lados de miembros de Morena, son una pinche punta de farsantes, güey, pero bueno.
0: Pero aquí de lo que va es de la oposición. La oposición en las elecciones anteriores, en las que ganó Claudia Sheinbaum y demás, el PAN se arrepintió de ir en alianza con el PRI. La marca PRI bajoneó durísimo Acción Nacional. Lo vimos el fatal resultado que tuvo Xóchitl Gálvez en la elección presidencial.
1: Bueno, es que además era una candidata fatal.
0: Y desde que inició este sexenio, además era muy mala candidata, estoy de acuerdo.
1: Malísima.
0: Desde que empezó el sexenio, el PAN como que quiso pintar su raya, separarse del PRI y decir, no, ¿sabes qué? Nosotros vamos a ir solos. Y Alito Moreno lleva estos casi 2 años machacando y machacando que tienen que ir en alianza, que no hay otra manera de contender, que el PAN se tiene que sumar. Y de pronto como que se le están volviendo a acercar los panistas al PRI.
1: Pues sí.
0: Por conveniencia es que política.
1: Tiene razón Alito Moreno. O sea, la única esperanza es consolidar el
0: pero si tú fueras panista, no dirías, puta, aliarme con el PRI.
1: Pero ¿cuál es la otra?
0: La marca PRI está tan bajoneada. Pero ganar menos elecciones, pero de manera individual.
1: Yo no sé, no en realidad, si sería un error estratégico no aprovechar este momento que te digo en el cual Morena no está como estaba y realizar esta alianza e intentarlo de nuevo. Yo creo que los cálculos políticos, y ellos sabrán mucho más que tú o que yo, de
0: cómo están
1: esos números y qué les conviene, pero yo creo que no está lejos de la verdad Alito Moreno. Está lejos de la justicia por el momento. Sí, no está lejos de la justicia. Como él quisiera, ¿no?
0: Pero bueno, esta es la frase que le dedica el presidente del PRI a los demás opositores. Al PAN, básicamente.
3: Este es el momento de los partidos políticos de oposición. Que no sean pinches cobardes. Que no les falten cojones para defender la democracia y para defender a México. El PRI está puesto en esta mesa, y hay que decirlo, en la mesa de México. Debería de estar sentado todos los partidos de oposición haciendo un bloque para sacar estos pinches cínicos corruptos y traidores de Morena. Pero tienen miedo, y si tienen miedo, que la gente lo vea. Que la gente vea que no quieren construir el bloque opositor, porque te quiero decir, Carlos, lo hemos dicho hasta el cansancio, con números, claro que se le puede ganar la mayoría, quitar la mayoría calificada a Morena en el 2027, claro que se puede, y la única forma es que no vayamos juntos. El PRI está puesto, que la gente sepa, ni un voto a ningún partido político que no genere el bloque, porque lo único que hace es dividir el voto y que Morena gane. Esa es la realidad. Entonces hay que cuestionarlo.
0: Su lógica aritmética pues es impecable, ¿no?
1: O sea, sí, pues si sale, no sé, el
0: voto positivo.
1: El nuevo partido de Acosta Naranjo,
0: Somos.
1: Fuimos. Pues, un voto por un instituto político así, siento yo que sí es un voto un tanto cuanto desperdiciado, porque no tiene una trayectoria, no hay ahí un historial, no hay un bagaje, no hay...
0: A ver, tú que eres mucho declarado anti-4T.
1: Sí.
0: ¿Votarías por una alianza Somos PAN-PRI?
1: Mira, te voy a decir la
0: ¿Votarías por el PRI?
1: ¿Cómo voy a votar en los próximos años?
0: La corneta.
1: Cualquier elección en la que vote. Sin duda... Mi voto será en contra de Morena y en contra de lo que representan, pero, porque me parecen
0: pero independientemente asco. Del individuo que, que ocupe esa candidatura.
1: Tendría que ser un individuo excepcional que realmente me convenciera con sus propuestas, una persona que no tuviera un historial de alianzas con narcotraficantes, criminales, gente corrupta. Y es muy difícil encontrar a alguien así en una candidatura de Morena. Claro que si hubiera una persona que digas, este güey me parece excepcional, votaría por él o ella, pero de verdad en Morena yo lo que veo es una podredumbre asquerosa, que además yo sabía que ahí estaba y lo llevo diciendo años, pero resulta que hasta ahorita va saliendo la mierda, ¿no?
0: No, pero es que no se puede generalizar por unas cuantas manzanas podridas, que además no se ha demostrado que estén
1: podridas. Ah, está bien, o sea, pero a tu pregunta, no, tú me preguntaste cómo voy a votar y te acabo de decir.
0: Sí, bueno, aquí ya estaba.
1: Y así lo haré. Bueno, si voté por Xóchitl Gálvez, que de verdad peor candidata no se me ocurría, pero no podía yo votar. No podía yo votar a favor de Morena, güey. O sea, no podía porque yo sé que era el legado asqueroso de López Obrador.
4: Bueno, pues Alito Moreno se trata de vestir de héroe, ¿no? De yo soy acá, el güey echado pa'lante, con este... Con,
1: sí, es muy pechero, con, ¿no? En estas...
4: Muy pechero.
1: A ver, cobardes, no únanse a mí. Cobardes. Vamos a por ellos y la chingada. Pero bueno, pues es lo que tiene que hacer.
0: Y nos dice él, Alito Moreno, presidente del PRI, ¿quién es el único opositor que tiene valor para enfrentarse a Morena? Adelante.
1: A ver.
5: Y si hay un opositor en este país, porque yo lo veo en la calle y la gente, es tu servilleta. Aquí el único que tiene cojones para enfrentar a estos pinches narcopolíticos de Morena es tu servidor. ¿Dónde están todos los demás? Bola de cínicos, cobardes, que no hablan.
0: Y así quiere que esté alguien con él, güey. Los panistas diciéndole cínicos, cobardes.
1: Este es el problema, porque además de todo, pues Alito Moreno sí sabemos quién es. O sea, sabemos su historial, sabemos cómo ha vivido, sabemos que tiene una fortuna gigantesca que quién sabe dónde sacó. Sabemos de sus actitudes, prepotentes. O sea, a mí me dio mucha risa que le diera un zape a Noroña, pero no es el tipo de político que quiero yo en las cámaras de México. La verdad. Sí. Entonces, si él es la esperanza, voy a tener que, ahora sí, que forzarme la mano derecha con la izquierda para votar por una coalición que sea comandada por este personaje.
0: Y Movimiento Ciudadano, que es la fuerza opositora número uno en nuestro país en este momento, según algunas encuestas, pues sería fundamental en la alianza con el PRI, ¿no? Pero no sé si eso vaya a suceder, porque fíjense lo que dijo este senador de Movimiento Ciudadano ante la convocatoria de Alito Moreno. Es Clemente Castañeda, de Movimiento Naranja.
1: A ver.
6: Yo ayer pensaba justo en eso cuando escuchaba el discurso del PRI. Y decía, el PRI tiene autoridad moral para convocar ni a una borrachera, lo digo con respeto, pero nosotros hemos definido nuestra ruta política y así vamos a seguir.
0: Lo digo con respeto, no tiene autoridad ni para convocar una borrachera, con todo respeto.
1: ¿Qué tiene que ver esto con el respeto? Nada. ¿Para qué decir con todo respeto? O sea, mejor dices, güey, me parecen asquerosos y ya, punto. O sea, yo ahorita que hablé de López Obrador y de Moreno, lo dije con todo respeto, no les tengo ningún respeto, ni tantito.
0: Veo complicado que Movimiento Ciudadano se sume a esta alianza opositora que quiere hacer a Alito Moreno. Fíjate que si eso sucediera, sí se complicarían las cosas, creo yo.
1: ¿Pero qué le conviene a Movimiento Ciudadano? Y la pregunta es qué le conviene a cada instituto político, ¿no? Movimiento Ciudadano ha visto un crecimiento
0: positivo.
1: Importantísimo. Entonces,
0: 10% de la votación tienen Nuevo León, tienen Jalisco. Sí,
1: a lo mejor ellos pueden esperar unos años más y convertirse en una fuerza política que no necesite de alianzas.
0: Por sí misma.
1: Por sí mismo. Entonces ahí también cada instituto hace su cálculo, ¿no?
0: MC va a tratar de hacer lo mismo que hizo en la elección pasada, quedar bien con Dios y con el diablo, ¿no?
1: Pues acuérdense de cuál fue el papel del mismísimo Maynes, ¿no? Echarle pura bolita suave a Claudia Sheinbaum en los
0: trayazos a Xochitl.
1: Debates. Claro. Bueno, estaba difícil no darle, ¿no? Es como fallarle a un granero. O sea,
0: qué gros.
1: Por lo mala candidata que era. No estoy hablando en términos políticos, güey. O sea, no. El grosero ahí eres tú, güey. No, el grosero eres tú.
0: Estaba difícil no darle, ¿verdad?
1: En términos políticos, estaba llena de agujeros su candidatura. Llena de agujeros. O sea, no había manera de no atinarle algo que doliera.
0: Bueno, los políticos.
1: Estaba hablando de eso, pero sí me hiciste reír, pinche grosero.
0: Pudo haber sido. Los políticos son unos come cuando hay convenencieros que se cuelgan siempre de todo lo que les puede generar votos. Y en este caso, pues estamos hablando de esto que es tan común, tan oído en estos días, de farmear aura. A mí más que farmear aura, me gustaría farmearte.
1: A mí me gustaría farmear políticos, la neta. Sí, merecen una buena farmeada, la verdad.
0: Una farmeadita.
1: Pero bueno, ya se han colgado, como ustedes saben, los políticos de cualquier cosa, ¿no? Que tenga que ver, sobre todo, porque hablando precisamente de Movimiento Ciudadano, de pronto voltearon a ver a los jóvenes todos, güey, así de ahí están los futuros votantes. Tenemos que hacer, no sé, Mario Delgado y sus payasadas en sus TikToks y la madre viejo payaso
0: menos
1: haciendo sus jaladas, güey. Pero bueno, ahora nos van a hablar de qué es
0: Clarita Brugada.
1: Sí.
0: Jefecita de gobierno.
1: Ajolotita Brugada.
0: Ajolotita Brugada nos explica qué es farmear aura.
7: Viene. ¿Qué significa primero farmear aura? Dice, es tendencia viral en la que los jóvenes realizan poses, gestos o actitudes en público para demostrar seguridad y carisma, acumulando puntos.

0: empezó
1: ya no la aguanto,
0: en TikTok.
2: Yo tampoco, güey.
1: Adiós.
2: Es un juego de gente joven que está echando desmadre y retomando espacios públicos. Ya. Déjense.
1: Y los políticos se aprovechan de eso, se suman.
2: ¿Qué hueva, además de todo ser joven, estar echando tu desmadre acá, farmeando agua, y que se te cuelguen estos güeyes como...
1: A la jefa de gobierno, y a la jefa de educación. Sí, ahí,
2: y vayan mucho al carajo.
1: Los cool y los chavos.
2: Payasos.
1: Uh-huh. Mamones.
2: Exacto.
1: Convenencieros, arribistas.
2: Come cuando hay.
1: Eso es lo que son. Vale.
2: Bueno.
1: Por otro lado, el presidente del Senado hoy en día se llama Higinio Martínez, y el que se quedó con las ganas se llama Fernández Noroña, que ya lo fue al inicio del sexenio de una manera estridente, caótica, sectaria.
2: Creo que incluso dañina para su carrera política, ¿eh? Yo creo que
1: es lo que sí. Y bueno, él es compañero de partido de Higinio Martínez. Habló mal de él, habló mal de quienes lo eligieron, que son sus correligionarios, sus compañeros, y fue interrogado por la prensa, el siempre estridente, a veces irónico, Fernández Noroña. De repente sí me hace mucha gracia lo que dice, güey.
2: Fíjate que a mí
1: sí me hace gracia.
2: A mí ya me dejó de hacer gracia hace mucho tiempo, pero bueno, escuchen a Noroña hacer berrinches, háganme cuenta que
1: en esta ocasión no va a ser berrinche.
2: Salvo la conete, y así se pone.
1: Le preguntaron, oye Gerardo, ¿y cómo va a ser tu relación con tu compañero de partido, hoy presidente del Senado?
2: Que no eres tú.
1: Martínez,
2: hoy no eres tú, por cierto. Que no eres tú.
1: Y esto contestó.
3: Buenísima, telepática.
2: Va a ser buenísima y telepática. Ok.
1: O sea, ni siquiera voy a hablar con él.
2: Sí, pero tú afuera de la ventana y él adentro.
1: El presidente.
2: Exacto.
1: Nada.
2: Él está en la carnicería y tú eres el perro que está afuera. Así va a ser.
1: Bueno, y regresando a estas alianzas de la oposición, el presidente, expresidente, perdón, Vicente Fox, dijo recientemente que él va a hacer campaña por la oposición. Y la oposición, yo creo que dijo, no, descansa, Vicente, allá en el rancho. Sí. No pasa nada, tú tranquilo.
2: Mejor no, Vicente.
1: No, no. Mucha ayuda, el que no estorba, Vicente.
2: En este programa se ha dicho hasta el cansancio, ya váyase a dormir a su casa. De veras, ya no ayuda, de verdad, bueno, pues, no ayuda.
1: La presidenta de Morena, Ariadna Montiel, criticó al presidente del PRI y al expresidente Fox en esta insistencia que tienen de formar un bloque opositor de cara a las elecciones 2027.
2: Pues claro, claro que le da miedo.
1: No le gusta la idea de Morena de que se arme este bloque opositor. Pero creo que la conclusión de Ariadna es irrebatible. Adelante.
4: Alito anda ahí de rogón con los demás, ¿no? Que quiere que se alíen y demás, pero también Fox anda visitando al PAN, a los de Somos México, y lo que debe quedar claro es lo que siempre les hemos dicho. En México hay dos proyectos, nada más. El nuestro, que trabaja con amor y bienestar para el pueblo de México, y todos los que representan el viejo régimen. Y entonces, el presidente del PRI anda... pues en esas.
2: Estas simplificaciones, francamente, estúpidas.
1: Son el PRIAN.
2: Pero son las simplificaciones realmente estúpidas y de verdad hay que ver mucho más allá de lo que nos presentan los políticos. O sea, nosotros somos lo único bueno y los otros son los representantes de todo lo malo.
1: Lo que diga. Hemos cometido algunos errores. No,
0: bueno, o sea, que diga, por ejemplo...
1: Son los buenos, ellos son los malos.
2: El partido Morena es el resultado de las escisiones de los sistemas pasados y muchos expriistas están en Morena y muchos personajes de la política rancia y tranza están en Morena haciendo las mismas pinches tranzas desde Morena. Así que no me vengan con el amor al pueblo y sus mamarrachadas. Sí,
1: pero eso es muy diferente a decir nosotros somos el cambio, somos los que pensamos en
2: no
1: el pueblo.
2: No soy ningún
1: ellos
2: cambio.
1: El ancien régime.
2: Sí, sí, sí.
1: Imagínate,
2: eso sí me gustaría oír del ancien régime. Estaría bonito, pero no.
1: O sea, el viejo régimen.
2: Ya
1: votamos, ya nos deshicimos de él.
2: Ya nos deshicimos, todo cambió, ¿no? Y ya no hay corrupción, y ya no hay nada de lo malo.
1: Los periodistas están metidos ahí en Morena.
2: Y la corrupción continúa, y los negocios por debajo del agua continúan.
1: Estás equivocado.
2: Y las licitaciones. Sí, a huevo, según decía el viejo gaseoso. Y ya vieron.
1: Cada vez que digas esas groserías.
2: ¿Viejo gaseoso? Viejo es nada más una cuestión cronológica, y gaseoso

0: absolutamente una descripción del aire caliente que le salía por los orificios, lleno de mentiras.
1: Bueno, y a ver qué opinión les merece esta declaración. Es el senador por Sinaloa, Enrique Insunza, señalado o solicitado por el gobierno de los Estados Unidos por una serie de delitos, indiciado en este momento. Se le solicita que vaya para allá para ser juzgado. No es que sea culpable ya, pero hay pruebas que, según los gringos, ¿no?, que indican que existe su probable participación en actos delictivos. Uh-huh. Eso no quiere decir que sea culpable, ¿de acuerdo? Pero bueno, se ausentó de su curul, de su escaño en el Senado durante tres meses.
0: Nada más porque
1: que irrita muchísimo al Estaca.
0: Es que porque que
1: si hubiera,
0: se
1: hubiera presentado a trabajar, también te hubieras irritado
0: muchísimo. ¿Por qué se ausentó? Nada más pregunto,
1: y,
0: ¿por qué?
1: Y si no se hubiera ausentado, estarías diciendo, ¿por qué va a trabajar?
0: ¿Por qué se ausentó?
1: ¿Por qué se presenta?
0: O sea, ¿por qué se tuvo que ir a esconder?
1: Eso solo lo sabe él.
0: Ah, ¿no? Y no tienen ustedes por qué saberlo, ni por qué investigarlo.
1: Y bueno, llegó Insunza, se regresó al Senado, lo abrazó Noroña, lo saludaron varios morenistas, Lili Téllez lo encaró, dijo que es una vergüenza, que nos indignemos de ver que estaba ahí Insunza.
0: Sí, pues ¿no has visto en las películas de gángsters cuando meten uno en la cárcel y finalmente sale después de 5 años sin echar a nadie de cabeza? Así, igualito. Así, justo.
1: Y lo recibe la mafia, aplausos.
0: Sí, acá, güey, bravo, qué chingón, vente, vamos. Cinco. Exacto, güey, muy bien, así mero, así igualito. Sí.
1: Bueno, Enrique Insunza regresó al Senado y esta fue su declaración. A ver qué les parece.
2: ¿No le han quitado el escaño?
3: Este es el escaño que me tienen asignado, así es.
2: ¿Pero es de Morena?
3: Bueno, es del Senado de la República.
2: Claro, pero es de Morena.
3: Bueno, si me indican otro escaño, con mucho gusto, diré yo lo que dijo el filósofo Aristipo. Aristipo fue un filósofo de la escuela llamada cínica. No como los cínicos que se están de este lado de la parte de atrás, sino del pensamiento. Y en una ocasión que lo sentaron en el lugar más modesto del teatro, dijo, veo que han querido que este sea el lugar de honor.
0: Anda, qué cínico. Todo eso para decir esa mamada. Todo el, pues la es referencia...
1: Que, en teoría, se salió Morena, es senador ya independiente, sí, no es morenista.
0: Sí,
1: pero él no dijo que va a votar en favor de todas las propuestas de Morena.
0: Porque tú imagínate si...
1: Nada más se quitó la marca para no ensuciarla, ¿no?
0: De mira, digamos que al niño más flaco y enfermo lo sacaron al frío, ¿no? Entonces, si se sigue portando mal, pues de plano no lo van a volver a dejar entrar a que se caliente un poquito.
1: ¿Pero qué estás insinuando? ¿Que él no renunció voluntariamente a Morena, sino que lo renunciaron? ¿Que lo obligaron? ¿Le dieron una patada en el trasero del partido y le dijeron, te vas al frío de la senaduría independiente, pero votas por Morena?
0: ¿No sabes cómo disfruto trabajar con un tipo tan preclaro, tan perspicazgo y tan inteligente como tú? Sí, exactamente eso es lo que estoy diciendo. Correcto, Eduardo. De verdad es un placer, ¿eh?
1: Igualmente, Estaquita Precioso, pese a tus ironías y a tus sarcasmos y esa gran cantidad de bilis que produce en ti.
0: No sabes cómo lo gozo. No sabes cómo lo gozo, de verdad.
1: Yo también lo gozo. Y también gozo de presentarles cuál será el top 10 del día de hoy. Se va a llamar ¿cómo diferenciar a un par de hermanos?
0: Uno es un economista de renombre y otro es un pinche güey en radio. Por ejemplo, ¿no?
1: Tenías que ser.
0: Bueno,
1: ¿cómo diferenciar a un par de hermanos? Uh-huh. Pues mira, una es Dua Lipa y la otra es dos de tripa.
0: Wow. ¿Cómo diferenciar a un par de hermanos? Pues mira, uno es un corrupto y el otro es un ladrón. Y hay otros dos, uno es gordo y el otro es pendejo. Ok, está bien. Escojan a los suyos.
1: Espérate, ya, suficiente. Si quieren participar en este bonito y elegante top ten llamado ¿cómo diferenciar a un par de hermanos? Pueden hacerlo a través de @lacornetafm, nuestra...
0: ¿Cómo diferenciar a un par de hermanos? Este es el izquierdo y este es el derecho. Y este cuelga más abajo. Y no se hablan. ¿Cómo diferenciar un par de hermanos?
1: Ni se saludan.
0: Ahí están.
1: Bueno, hermanos y hermanas, la pasa con ustedes y volvemos en un momento.
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1: Bueno, llegó el momento de que se conviertan en personas de amplio criterio, que abran sus... yo iba a decir sus nal, pero mejor no digo nada. Y reciban a el miembro homosexual de este programa, que en estos momentos se les va a meter por ahí, sí, por las orejas, Eduardo Iniesta. ¿Cómo estás, güey?
2: Querido tocayo.
3: Mis queridos chulos sin H, guangos de Moy Muñoz, aunque pensándolo bien, o sea, güey, después de 30 años de corneta con dosis diarias, toda la gente que escucha la corneta también ya está bien guanga.
1: No, pero van llegando nuevos que están apretaditos, güey. Va llegando gente más joven que todavía tiene sus carnes en su lugar, que todavía no sufre de alopecia, que aún no tiene el pelo gris, que aún no es un viejo homosexual que se esfuerza en el gimnasio todos los días por no verse lo ruco que está. O sea, hay gente joven llegando, güey.
3: Yo también te quiero un montón, este precioso. No, ahora que tocas ese tema, a ver, yo ya había superado el hecho de que me dijeran señor, que me dijeran don en el gimnasio también, porque va por escuchar Rocolí. También, no había tenido tema. La semana pasada me llegó la invitación a la boda del hijo de una amiga al cual yo fui a su bautizo.
1: Pues sí, güey, así es.
3: No, me hizo, ¿por qué creció el chescuincle? Nada más para hacerme sentir viejo a mí.
1: Mira, güey, no, piénsalo de esta manera. Algún día le va a llegar tu obituario a varias personas, güey. Disfruta el viaje, güey. No pasa nada. Ayer contaba yo el cuento de una chica muy guapa que me dijo, qué bueno que me dice usted que tengo bonitos ojos. No obstante su edad, güey.
2: Su avanzada. O sea,
1: estuve casi don. Y así fue, güey. Es que se hace uno viejo, güey. ¿Qué quieres hacerle? Y yo estoy muy contento en mi vejez. Mira, ya aprendí a mandar a la gente a la chingada, por ejemplo. Así limpiamente, sin tapujos. ¿Quieres hacer esto? Así, no, güey.
3: No, es que a ver, aún así viejos y pelones como estamos esta quita, no falta el degenerado al que le parecemos atractivos.
1: Ah, sí, ni la degenerada también.
2: Me consta.
1: Sí, a mí mi esposa sigue diciendo que guapo, güey.
2: Los dos.
1: O sea, quiere decir que o está ciega.
2: Mira, si hasta que estuviera soltero tendría todas las enfermedades de transmisión sexual que tiene Iniesta.
1: No es cierto. Todas mis amigas son chicas muy limpias. Como groseramente dijiste ayer, güey.
2: Señoras muy limpias.
1: Qué feo que seas así, güey.
3: Péguenle al Iniesta el día de hoy. Como ya me hartaron, vamos derechito a la información.
1: Venga.
2: Me parece perfecto.
3: En Argentina hay un podcast que se llama Tómenlo con Humor. Y hicieron un planteamiento bastante honesto, un supositorio que tanto les gusta a ustedes, que me voy a permitir retomar porque creo que la información que pueda salir de sus hermositas boquitas es muy importante. A ver, déjame leer nuevo.
4: Sí, yo soy un hombre hetero, estoy con mi novia y le pido que se ponga un cinturón y me dé por atrás.
3: Sí.
4: ¿Soy gay?
5: 100% heterosexual.
3: Muy bien.
5: Porque a vos te gusta recibir placer de una mujer. Y el diseño que Dios hizo para el hombre hizo que nuestro punto G esté en el recto al fondo de la Entonces es una mujer la que te está dando placer, señor. No es Roberto el mecánico de la sino te gusta.
1: Tienen toda la razón.
2: Un pene de plástico como el de Roberto.
1: No importa, pero tú no quieres que te penetre un hombre. O sea, tú quieres placer con una mujer, aunque te esté dando durísimo con un estrapón.
2: No es la mujer la que te está sodomizando.
1: Yo ya intenté el juguete que nos regaló Iniesta, que no has dejado que Sofía te introduzca por el... O sea...
2: No voy a estar oyendo.
1: Sofía, ahí está el juguete todavía, no lo ha tirado, ponle pilas y úsalo. Pero bueno, no importa. A ver, aquí el asunto es que por definición está en lo correcto. O sea, porque si fuera un hombre el que te está dando con un garrote de hule, aunque no sea él, aunque sea con un juguete, lo que te gusta es la compañía del hombre. El
2: no,
1: placer
2: lo que
1: sexual
2: te gusta es que
1: provees el hombre.
2: Que te sodomicen, que entre algo en esa parte.
1: Y no estoy de acuerdo. Yo creo que si te lo está haciendo una mujer, pues no eres una persona homosexual. Nomás te gusta que te estimulen el punto G.
2: Y si tú estás en una especie de glory hole, ¿no?
1: Sí.
2: Pero al revés, o sea...
1: ¿Qué es un glory hole? Es una pared ciega y hay un agujero y alguien mete por ahí la parte del cuerpo.
2: Pero digamos que no es así, más bien tú estás vendado.
1: Ajá.
2: En cuatro.
1: Sí.
2: Y llega alguien, tú no sabes si es mujer o hombre.
1: Ajá.
2: Y lo disfrutas.
1: Sí.
2: Punto. Lo que te gustó fue la penetración por ahí.
1: Sin duda, sí.
2: la puede haber ejercido un hombre o una mujer.
1: Fíjate que ahí yo creo que ya tendrías que decir, y, bueno, soy bisexual y no me importa.
2: Y el utensilio, pues uh-huh. es en forma de un pene, y las mujeres sí. no tienen pene.
1: Sí.
2: Entonces, correcto. Si te gusta que te sodomice con un
1: ¿eres homosexual?
2: Strap on.
1: O sea, si te gusta el placer anal, eres homosexual, creo que estás mal, ¿eh?
2: ¿Qué opinas tú?
3: A ver, ya.
1: Si te gusta y sientes rico cuando te meten cosas por ahí, no eres homosexual. Solamente te gusta.
3: En esta ocasión, quien tiene toda la boca embarrada de razón es el Estaquita Precioso. Sí, aplauso, por favor, al Estaquita. Claro. Porque, tocallito, tú también eres hermosísimo, guapísimo, elegante, sofisticado. En esta ocasión,
2: ya, estás, Belgrano.
3: Estás haciendo lo mismo, confundiendo la orientación sexual y la práctica sexual. La correcto. Práctica sexual es nada más cómo te gusta. Y la orientación sexual lleva implícito el afecto también. ¿Con quién quieres tener una relación? ¿Con quién te ves así como en familia? Decir, presentarlo a todo el mundo. Entonces, reducir una orientación sexual únicamente a la práctica es como que bastante simplista.
1: Sí, hay que diferenciar la homosexualidad de cómo te gusta.
2: ¿Cómo te gusta la vez? No, no. A ver, los que me están escuchando, díganos a través de @lacornetafm o @evidegaray.
1: ¿Por qué no tomamos llamadas?
2: Si uno, a un hombre le gusta que le introduzcan una simulación de pene de plástico por allá atrás, ¿es homosexual o no es homosexual?
1: Pero tomemos llamadas mejor. Hay que abrir los teléfonos y que salga la homosexualidad de las cosas. Bueno, ¿qué opinas de lo que se está diciendo?
6: Bueno.
1: Sí.
2: ¿Ah? Estás en la corneta. ¿Qué opinas?
1: ¿Qué opinas acerca de si a un hombre le gusta que le introduzcan cosas por el ano? ¿Es homosexual?
6: Sí, 100%. Así sea un dedo, es lo mismo que fuera.
1: Pero si te lo introduce una mujer...
6: Pues es lo mismo, ¿no? Por algo le estás pidiendo a una mujer que te introduzca un miembro.
1: ¿Alguna vez tú has recibido algún objeto o parte del cuerpo de alguien ahí?
6: No, para nada, ni quiero nada.
1: ¿Una mujer nunca te ha metido el dedo por ahí?
2: En el fondo sí quiere, si no, eres un
3: justo en el fondo.
2: Calado.
6: Así estoy bien.
2: Así estás bien, okay.
1: ¿Pero nunca has explorado tu punto G que está ahí en tu ano?
6: No, la verdad es que no.
2: Ve al refri por una zanahoria.
1: Sí, ve rápidamente por algún pepino, una zanahoria. Es más, deja hoy en la noche en el congelador un pepino y cuando esté bien duro, te lo recetas. Lo estás gozando nomás de pensarlo. Oigo una risa juguetona.
2: Está nerviosa.
1: Y eso no te hace homosexual. Eso no te hace homosexual. Eres un hombre muy hombre al cual le gusta estimularse el ano.
6: No, yo siento que sí. Así te metas un dedo, eres homosexual.
1: ¿Ya eres homosexual? Pero si te metes tu propio dedo, ¿eres homosexual?
6: Sí.
1: No creo, no lo veo así, güey. Estoy en desacuerdo contigo. A ver, abunda, por favor, en tu teoría. Es que me parece que si es una mujer la que te está dando placer, incluso con un objeto,
2: me parece muy introduciéndolo ahí, tu postura, compadre.
1: Me parece correcto.
6: Híjole, no, yo sí soy fiel a la decisión de nada por ahí. Si te nada gusta, por ahí, no. Si eres homosexual,
2: no te vaya a gustar.
6: Pues, lo que pues o sea, es lo que te da miedo es, ¿no? A lo mejor
2: te da miedo que te guste. Eso es lo que
1: esa pasa. Es la cosa, güey. Fíjate, te voy a decir una cosa. Yo ya lo intenté, me metí el juguete que me regaló Iniesta y lo hice 3 veces y no me gustó y no lo he vuelto a hacer, güey. O sea, no eso te vuelves homosexual.
6: ¿3 veces?
1: Tuviste
6: que hacerlo 3 veces.
1: Es que dije, ¿sabes qué dije? A ver, como que esta vez a lo mejor no lo hice bien, a lo mejor algo falló. Y ya la última vez dije, no, pues esto de plano no me gusta, güey. O sea, pues lo tiré a la basura.
2: Me recuerda una colonoscopía.
1: ¿Ya soy homosexual?
2: Sí.
6: No. Sí, 50. 50 y 50.
1: 50 y 50. Bueno, pues ni modo, güey.
2: Gracias, compadre.
1: Gracias, carnal. Dale, suerte. Va, igual.
2: A ver, si una mujer te introduce un dedo, ajá. Es una mujer, las mujeres tienen dedo.
1: Sí.
2: Pero si te introduce un falo de plástico, ¿Hay diferencia en ello? Digo, yo estoy jugándole al abogado del diablo, ¿no? Yo creo que cada quien puede meterse lo que quiera y gozarlo. Y si te quieres meter el dedo adelante, ¿no?
1: Tú imagínate que hay dos amigas en una fiesta de pijamas, en un glillé, ¿no? Y ya salió un poquito de vino y están pegándose con la almohada, flotando por ahí.
2: Me encanta, suena bien.
1: Entonces, una de ellas saca un juguete sexual y empieza a satisfacer a la otra con dicho juguete. ¿Son homosexuales?
2: Sí, son lesbianas.
1: Sí, muy divertidas, sí, ¿no? Sí, porque están dos mujeres, una dándole placer a la otra. Ahí ya el que esté una mujer ahí es parte del placer recibido y percibido. Entonces, ahí sí hay una carga homosexual.
2: O sea, si una pareja de lesbianas utiliza un vibrador, un consolador, no se vuelven heterosexuales.
1: Si tú estás con tu pareja, tu hombre, con una mujer, y le das placer con un juguete sexual, ¿eso la hace de alguna manera homosexual? ¿O promiscua? No, porque tú le estás dando el placer.
2: Si yo saco del cajón una vagina de plástico y ella la empieza a chupar,
1: ¿eso la hace homosexual? No.
2: ¿La hace lesbiana?
1: No. Si ella saca una dona del refrigerador y la empieza a lengüetear, ¿eso la convierte en una mujer golosa? O sea,
2: sí.
1: Sobre todo si está glaseada. Pero bueno, yo creo que la definición de mi carnal, de mi compadre, no me gustó. No estoy de acuerdo. Vamos a tomar otra llamada.
3: Si
1: a
3: ver, yo me quiero meter el dedo, ¿puedo?
1: Sí, claro,
7: Pulpo. Sí podía.
2: Sin duda lo haber hecho en
1: un remedio. Y puede, no sabemos dónde esté. Igual en otro plano de existencia ahorita está metiéndose el dedo feliz. Bueno.
2: Hola.
1: ¿Qué opinas de lo que ha sucedido en este programa el día de hoy?
8: De todo, pues es que no te lo escuché el pasado.
1: A ver, güey, si está un hombre con una mujer y la mujer saca un juguete sexual con un cinturón y un pene de hule
2: y lo penetra.
1: Y lo penetra, ¿eso quiere decir que ese hombre es homosexual?
8: Por supuesto, claro que sí.
1: Otro. ¿Por qué, güey? Si es una mujer la que le está dando el placer.
8: Sí, pero ya si te gusta, pues.
1: Es que, ¿por qué tienen tanto miedo a que les guste?
2: Ahí está la cualquier hombre que esté relajado con la idea y no tenga un atavismo en la mente, le va a gustar que le hagan eso. Porque según tengo entendido, se siente rico.
1: Es que no en todos los casos. Yo ya les dije que yo no sentí lo suficientemente
2: rico. Sí, pero tú tienes el atavismo mental de, ay, ¿cómo voy a disfrutar de que me metan algo por el culo?
1: No, pues si tuviera el atavismo no me hubiera metido nada por ahí. Pero fíjate, aquí el asunto es, me llama mucho la atención, carnal. ¿Cómo te llamas?
8: Bochi.
1: Que pienses que porque experimentas placer en una zona de tu cuerpo eres homosexual o eres heterosexual. O sea, el único placer que tú aceptas para tu cuerpo es el placer que puedes recibir en el pene. ¿No te gusta que te rasquen la espalda? ¿No te gusta que te laman las orejas? ¿No te gusta que te masajeen la pierna?
8: El perineo. De hecho, mi novia se la pasa picándome ahí por donde te conté. No, todavía te lo he dejado.
1: ¿No te has dejado?
2: Falta poquito.
1: Pues un día déjate para ver si te gusta. Puede que no te guste, te digo. Yo usé el juguete 3 veces y luego lo negué como Cristo.
8: Pues, chance un día de esto, ¿eh?
2: Experimenta con tu cuerpo, güey, para eso es. Pruébalo.
1: Además, luego te vas a morir. Luego te vas a morir y te quedas con la curiosidad.
2: A mí la primera vez que me hicieron un tacto prostático.
1: Ni modo.
2: Adelante, goza.
1: Ni modo, güey.
2: Me dijo el doctor, no te preocupes si tienes una erección.
1: Bueno, Bochi, gracias por tu llamada. Hay unos vidrios. Saludos.
2: Gracias, igualmente.
1: Bye.
2: Bueno,
1: ¿por qué? Pues, ¿por qué la cerrazón?
2: Hay un atavismo cultural.
1: Una cerrazón anal.
2: La cerra anal.
1: Les tengo noticias. La cerrazón anal me parece terrible.
3: A ver, les tengo noticias a todos. Imagínense que ustedes ya conocen su casa, bien bonita y la fregada, pero se dan cuenta que detrás de un closet hay una puerta con una habitación súper fregona en la que jamás habían entrado y no la descubrieron únicamente porque no experimentaron. Si el punto P, que es el de la próstata, se encuentra ahí, adentrito del recto, ¿por qué no experimentar con él? Yo les deseo de todo corazón a todos los hombres del mundo y el universo universal, un solo orgasmo prostático para que sepan de lo que estoy hablando. Y si les gusta, ¡qué fregón! Y no le hagan caso a la estaca que dicen que 3 veces no le gustó. Es que no me pidió asesoría, no me pidió ayuda. Yo no estuve
2: ahí. Supo hacer bien.
1: Ayuda. Oye, una llamada. Oye, güey, ¿podrías venir? Porque este juguete no está funcionando. Pues no, déjalo, eso sí ya es homosexual.
3: No, yo,
1: eso
3: yo me
1: sí
3: voy
1: ya
3: a
1: es homosexual. Pero ahí sí ya sería yo una persona con una tendencia homosexual. Si necesito que un hombre venga y me introduzca a dicho juguete, entonces ya estamos hablando de otra cosa, güey.
2: Ah, piel es piel, amor es amor, güey.
1: No, güey. Güey es güey. Piel peluda. Ver, o sea, nalgas chiquitas, barba. Una espaldota, güey, barba y olor a machín, güey, qué asco.
3: Pero a ver, para que ya no se me asusten y todos empiecen como a introducirse en el placer prostático, no es necesario que se introduzca nada. Cómprense un vibrador que no tenga forma fálica, que parezca balita, como lo que, el que yo les di a ustedes, y pásenlo en el área del sartén. Y déjenlo en donde empiecen a sentir, no se metan nada, donde empiecen a sentir rico, cosquillita y después calambrito. Ahí. Es ahí. Ahí sí, sigan.
2: Vamos a otra nota, mi querido Tocayo, por favor. Oh, antes de que continúen las descripciones increíblemente gráficas.
1: Bueno, ya terminó la parte de la promoción del placer anal. Luego.
3: Ok, pues señores.
1: ¿Cuánta gente crees que le haya pagado al programa durante esta sección?
3: No, ¿sabes cuánta gente empezó a tomar nota? Y sobre todo las mujeres.
2: Ah, bueno, y hay mucha gente que estaría de acuerdo contigo. Por ejemplo, Moy Muñoz, ¿qué dijiste, Moy? En la relación con Shakira no me hubiera molestado que me sodomizara.
3: Sodomizará.
1: Ok. Ok.
2: ¿Sale? Ok, ¿qué más tenemos, Tocayo?
3: Oigan, la Universidad de Notre Dame en Indiana acaba de hacer un sondeo que dejó girando en un solo tacón y agarrándose la peluca a más de uno, porque resulta que el 22% de los obispos está dispuesto a nombrar sacerdotes homosexuales.
1: ¿Obispos católicos?
3: Exacto. O sea, el 22%, para ser exactos, 2 de cada 10 obispos estadounidenses están dispuestos a ordenar a sacerdotes homosexuales.
1: Dijiste ordenar, no ordeñar, ¿verdad?
3: Ambos.
2: Hay un montón de sacerdotes homosexuales. Hay un montón de obispos homosexuales. Por favor, ya quítense la máscara de hipocresía. Prelados católicos.
1: Pues mira, yo te voy a decir una cosa. Es su casa, es su iglesia. A mí, ustedes, su iglesia y todo lo que hagan dentro de ella me vale madres. Así que hagan lo que quieran, güey.
3: El dato que a mí me pareció una joya, porque ya de por sí este es interesante, porque indica que las cosas están cambiando favorablemente, pero el 23% de los sacerdotes ya ordenados, y tal vez ordeñados, como dice el estaquita precioso, aseguró que se le olvidó, que no omitió, que se le olvidó comentar que eran homosexuales. Entonces, ese 23% se quedó calladito, dijo, es que se me olvidó, así como las declaraciones de los políticos, así, se les olvidó y ya son sacerdotes. Y tienen una premisa bastante válida. A ver, no importa que sea heterosexual o homosexual, si de todas maneras me voy a dedicar al celibato, ¿qué más da? Y que celibato no es lo mismo que salivato, que no, es de repente
2: no.
3: Lo que...
2: Celibato es no tener actividad sexual, punto.
1: Sí, tampoco es lo mismo que celibato. O sea, son palabras muy distintas todas. Okay.
3: Mucho. Y bueno, para muestra basta un botón y pasamos a la siguiente nota. Porque en Brasil, dos hombres que estaban en un seminario para ser sacerdotes dejaron los hábitos por el hábito al invertebrado. Resulta que estaban en el seminario, se empezaban a echar ojitos. Es que qué bonito rezas el Ave María, no, Padre Nuestro, te sale maravilloso. Se pasaron a los besitos y dijeron, ¿saben qué? Estamos en pecado. Entonces decidieron dejar el seminario y casarse. Y ahorita son la sensación en Brasil por el valor que tuvieron, número uno, de aceptar su orientación sexual. Y en Brasil les están agradeciendo el hecho de que se hayan salido del seminario para no ser homosexuales. No, hacemos aplausos, no, nuevo. Ah, por cierto, no, ya me acordé del chisme que te tenía que contar. Cuéntame. Ahora que lo cuento.
7: Aquí no nos oye.
3: No, aquí no. Oh. Aquí no.
2: No más ilusión.
3: Pero bueno, entonces, estamos hablando de que, pues, esta cosa de la diversidad sexual y las sotanas diversas, pues no es cosa nueva. Para nada. Y ahora, abramos otro debate, ¿qué les parece?
2: Venga,
1: por favor.
3: Ya muchas veces aquí hemos hablado de la voz gay e incluso hemos hecho reportajes.
1: Y la voz gay. A ver, ¿qué quiere decir con la voz gay? O sea, el tono gay cuando
2: el tono gay, ¿se descubre la quesadilla?
3: Es correcto. Muchas personas pueden intuir la orientación sexual de alguien más únicamente al escuchar su voz con una eficacia hasta del 88%. Porque si de repente arrastras mucho la S, tienes un contoneo y le echas como mucho carisma al hablar.
2: Y dices, a ver, ahora, mi ciela y cosas.
3: Si dices Oli, por ejemplo, eso ya te da un indicio. A la conclusión que llegan, por ejemplo, se hizo un estudio bastante serio en la UNAM, y ahí lo pueden consultar ustedes, búsquenlo UNAM Voz Gay, y se llega a la conclusión de que no es una voz, que es un acento. Así como el acento de los norteños, el acento fresa, también está el acento gay. Pero en redes sociales se volvió a abrir este debate porque en Costa Rica, si mal no recuerdo, un reportero al aire estaba haciendo puntualmente su nota con un niño al lado. El niño no tenía más de 4 años de edad. Y esto fue lo que pasó.
9: La República Dominicana, que lo tiene todo ante el mundo. Un niño que es el futuro de este país, pero el futuro de América también. Mejor dicho, Hispanos Unidos de América. Pero me corrijo.
10: ¿Pero por qué tú hablas como hembra?
9: No, yo no soy hembra, yo soy macho. Y es masculino.
10: Tú eres hembra.
9: No, yo no soy hembra, no soy una niña, soy un niño, igual que tú, querido.
10: Tú hablas como hembra.
9: Bueno, tengo la voz femenina, tengo la voz de pito, como dice por ahí un periodista de Cubanos Unidos, o Cubanos por el Mundo, llamado Alex Otaola, que sinceramente no me importa lo que opinen. Me resbala hasta la opinión de este infante, de este niño, de este futuro.
1: Está bien, pues es un niño
2: la
1: inocente.
2: La franqueza de un niño.
1: Y sabes que creo que lo manejó con bastante estilo el señor en cuestión. Sí, sí tiene una voz muy aguda. Si tiene una voz un tanto cuanto femenina.
2: Pues más que aguda, afeminada, ¿no?
1: Afeminada, y bueno, eso pues ni modo, ¿no? Cada quien tiene la voz. Yo tengo una persona que conozco y a quien estimo muchísimo, por acá en Estados Unidos, que también tiene una vocecita así, me dice que es una maldición. Uno, porque todo el mundo piensa que es gay y no es gay. Y dos, porque dice que las mujeres que conoce, pues esa voz les repele, ¿no? Me dice, pues, ¿qué hago, güey? Así hablo. Y sí tiene una voz así, güey, una vocecita así toda, o sea, como aguda, así medio.
2: Como, ¿qué hueva, güey? ¿Te acuerdas de ese güey?
1: Ándale, y ese güey que está repartiendo lo mismo.
2: Reparte durísimo.
1: Pero bueno.
2: En fin,
3: pero ahora yo apelo a la honestidad de ustedes. Ajá. Cuando empezaron a escuchar hablar a este reportero, ¿qué pasó por su mente?
1: Pues que era un hombre gay.
2: Yo pensé que era una señora.
1: Yo pensé que era un hombre gay. Yo no pensé que era una señora. Mira, ponlo otra vez. Claramente se oye que es un brother, pero con una basecita así. Mira, ponlo.
2: A ver.
1: Vas.
10: Tú eres hembra.
9: No, yo no soy hembra, no soy una niña, soy un niño, igual que tú, querido.
10: Tú hablas como hembra.
9: Bueno, tengo la voz femenina, tengo la voz de pito, como dice por ahí un periodista de Cubanos.
1: Eso, o sea, sí tiene una, pero se oye que es un güey.
3: Pero, a ver, aquí hay que distinguir dos factores bien importantes. Uno que ya acabas de comentar tú está aquí. Es el tono de voz que le tocó y punto. Pero la entonación que le da de querido.
1: Ah, bueno.
3: Convierte en más
1: gay. Ahí ya no hay duda. O sea, es como el pelo en la oreja, ni duda deja. O sea, ahí se oye el escurrimiento de quesadilla a kilómetros.
2: Así es, tengo la voz de pito.
1: Y esa, o sea, aunque tengas una vocesota, si hablas así un poco, pues se te oyes.
2: ¿Cómo? Gimnasio.
1: Ándale.
2: Gimnasio
1: con su hornillo de topacio. Así es.
3: Tengo un amigo que es gay. Y por ahí, de principios de los 2000, cuando se pusieron muy de moda las hotline, él hizo un dineral poniendo calientes a los hombres, y él aprovechando su voz gay, hablaba con mujer. Y lo contrataban en las hotline porque todo el mundo pensaba que era una mujer. Y una mujer con una voz súper seductora.
2: Y era un güey. Y la gente madrugándose oyéndolo.
1: Bueno, es que, a ver, tenemos, por ejemplo, amigas de este programa que tienen una voz muy grave. Y casi, o sea, de pronto peculiar para mujeres. A mí luego las voces rasposas de mujer me gustan.
2: A mí también, me encantan.
1: Que tenga un poquito más de profundidad. Estoy hablando de su voz. Pero sí, sucede, ¿no? O sea, hay mujeres que tienen voces más profundas que las otras y no tiene nada de malo. Así es nada más tu voz y ya, güey.
2: Oye, pero han estado muy buenos tus audios, Iniesta. ¿Traes otra cosa?
3: Rapidísimo. Y ya nada más porque ya sé que les encanta la corneta gay. Pues ubican a Andrew Garfield, que fue el Spider-Man, me parece ser que por ahí, sí, por ahí del 2013. Uh-huh. Desde el 2013, este hombre le dijo al director de la película, ¿sabe qué? ¿Por qué no hacemos un Spider-Man gay? Es más, que este Spider-Man sea gay. Hoy, en 2026, vuelve a hacer la propuesta y no solamente quiere que el Spider-Man sea gay, también quiere que sea más bien bisexualón y que tenga relaciones interraciales. Caviente, telarañas diversas. No sé si ya lo está haciendo nada más por fregar.
1: Pues, ¿por qué? ¿Para qué? ¿Sí? ¿Por qué? ¿Por qué se necesita que Spider-Man sea gay, güey?
2: De jorobar.
1: Sí, la neta sí.
3: Imagínate la telaraña diversada. Se te pega. La telaraña.
1: Te voy a decir una cosa. Todas estas compañías pues diversifican sus productos porque Spider-Man, hasta donde entiendo, es un personaje que surgió en los 60s. Entonces, las generaciones jóvenes, evidentemente, son las que consumen más el cine de superhéroes y demás. Y lo que a nosotros nos puede parecer ganas de joder, a lo mejor es muy relevante para una generación de gente que tenga entre 17 y 25 años, ¿no? Que piensan, pues, distinto a mí, que tengo 57. Entonces, en una de esas no es por joder, es nada más una evolución natural del pensamiento de la gente más joven. O sea, y eso, pues ya a mí ni me toca ni me afecta, me da igual. Me parece extraño a mí,
3: porque soy un hombre héroe.
1: Bueno, güey, o sea, no me digas que Batman y Robin no se veían super gays en el programa de televisión original.
2: Nunca me lo pareció, güey, pero si a ti te pareció, yo creo que tienes que hablar
1: Alfred, con el espejo. A ver, vivían con un viejito que los vea su mayordomo, vivían solos. El joven Maravilla tenía como 15 años y el otro güey.
2: Se deslizaban por un tubo.
1: ¿Qué era el joven Maravilla de Batman, güey?
2: ¿Por qué vivía un jovencito con el señor millonario, sí, y con el viejito mayordomo? Todo eso lo entiendo ahora en mi edad adulta.
1: Exacto. Y luego
3: ¿sabes que dicen que tenían la baticueva hecha un batidillo?
1: Seguro, era la baticueva de Nutella. Pero bueno.
3: No. ¿Saben qué? Señores, lo digo con orgullo. Lo que me cuelga es suyo. Y como el
1: gracias.
3: Termino.
1: Eso
3: no, cariño. ¡No! ¡Iniesta! ¡Otra vez!
1: ¡Qué horrible!
2: ¡Qué barbaridad! Gracias, mi querido Cayo.
1: Gracias.
2: Siempre un placer recibirte y otro gran placer terminar.
3: Placer la prostático.
1: Sí, cerrar esta de una buena vez.
2: Ay, regresamos. No sé con qué regresemos, pero habrá Top Ten y se va a llamar ¿Cómo diferenciar a un padre hermano?
1: A uno le fascina la verga y al otro no. Bueno, mande lo suyo, arroba la corneta FM, esa es la vía gratuita de este programa, ¿cómo diferenciar a un par de hermanos? Vamos y venimos.
3: A uno le gusta el dedito y al otro le gusta... ¡Vamos!
1: Ya, ok, ya.
2: ¿Cómo diferenciar dos hermanos? A uno le das por el hombro y al otro le sacas una cabeza.
1: Ok, gracias. Volvemos, no se muevan.
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0: la sección cognitiva del deporte.
1: Hay una sección ligera, por encima, porque no está muy menos que la haría consistente y pesada. O sea, pesada por la información que contendría, ¿no?
0: O sea, por decirlo menos, la haría digna.
1: Sí, sí, sí, lo haría decente. Y ya con eso estaría muy bien. Pero ni modo, estamos nada más sus payasos de confianza. Y estos son los deportes el día de hoy.
0: Así es. Vamos a empezar con una pequeña celebración. La verdad, yo soy fan de la Hormiga González, que el día de ayer metió su primer gol con el Olympiacos, el equipo con el que reportó ya allá en el fútbol griego. Y pues él va en calidad de goleador, ¿no? Fue su campeón de goleo en el fútbol mexicano la temporada anterior y va a eso. En su debut falló un gol que de veras hasta yo lo miento.
1: Bueno, pero pues estaba nervioso. Además es un tipo muy joven, Hormiga, ¿no? O sea, realmente es bastante joven. Y digo, para las ya verte jugar en Europa, digo, a
0: 23,
1: un equipo griego, ¿no? Un equipo griego. Ah, pues entonces no tienes excusa, chepe.
0: No, vives en un country.
1: Vives en un country.
0: Mi querida Hormiga, vamos a escuchar esa narración. Venga de ahí.
2: Llega, evita que salga la pelota y saca el centro poderoso. Viene el remate. ¡Gol!

0: Al 34, aparece el 34.
1: Claro, respira, carnal.
2: Hagan concursos, o sea, juntan los nadadores de partidos a ver quién aguanta un gol más largo.
1: ¡Gol! ¿Ensayarán solos en su casa frente al espejo?
2: Yo me imagino que sí, ¿no? Y que tienen que tener su rúbrica y su estilo. Eso siempre es un hecho bastante curioso.
1: Y su técnica para alargar la ahorro y así.
2: A mí lo que se me hace más difícil es saberte los nombres de los jugadores, güey. Y la posición efemérides de los güeyes y que si jugó en los
1: que estás toda la vida viéndolos. Los identificas por número, por posición en la cancha, por estilo de juego.
2: Pero recuerda Alberto Lati, que es una aberración de la naturaleza, güey. Sí.
1: No es una aberración de la naturaleza, no es un
2: fenómeno. Su cerebro lo es un fenómeno, es un freak. ¿Se acuerda de datos de, no sé, güey, de alemán, del equipo alemán de 1927, güey? ¿Y sabe quién estaba en el segundo tiempo del partido? No sé qué, güey.
1: Había nacido.
2: No.
1: Y sabe todas estas cosas, además.
2: Por supuesto que es una aberración de la naturaleza.
1: Eso no es normal.
2: No
1: deberías de existir.
2: No.
1: Solo que nos hace sentir nuestra pobreza mental a todos los demás, nuestra pequeñez.
2: Y aparte de toda esa información, lo adereza con literatura, arte, cultura, poesía. Por supuesto que es aberrante. Fíjate, es un monstruo. ¡Miren al deforme! No, ya. ¡El hombre elefante! Ya.
1: Es un monstruo, Alberto Lati.
2: Lo es un monstruo del deporte, güey. Sí, lo es.
1: Sí, de la narración, de la comunicación deportiva, el periodismo.
2: Es grande.
1: Y es un gran escritor también, ¿entiendes? Palabra. ¿Qué verba tiene Lati, no?
2: ¿Qué barbaridad?
1: ¿Fan de su verba?
2: No, hombre, soy el fan número uno de su verba, que es tan cuente.
1: Les mando un saludo, que después de estos comentarios posiblemente nos bloquee. En todos lados.
2: Para siempre, jamás. Bueno, pero tenemos más en los deportes.
1: Aparte, no, porque en el futuro yo tengo planes, ¿eh?
2: Yo también tengo de verdad deseos. Pero bueno, de todos modos, digo que el Canelo Álvarez, a pesar de ser uno de los mejores boxeadores que ha dado nuestro país, no es un héroe nacional como lo fue en su momento Julio César Chávez, como lo fue a lo mejor el Púas Olivares, como lo fueron otros campeones de boxeo que realmente eran venerados, porque además de todo en México nos gusta el boxeo, han surgido en nuestro país grandes boxeadores, pero el Canelo no conecta con la banda de la misma manera que otros grandes campeones. Esto a pesar,
1: la mitad de la gente es súper canelo, pero hay gente que no lo traga, no sé por qué. Pero tiene el carisma natural que tiene Julio César, no tiene por qué tenerlo. Julio César es un fenómeno también eso, ¿no?
2: Es que además también su estilo de pelea no es el estilo fajador mexicano, vamos al frente, pase lo que pase, si me matan no me importa. Esto que le gusta tanto, sobre todo al villamelón de a pie, que no sabe de box.
1: Ah, estás pinchando a todos los boxeadores mexicanos que han ganado medallas.
2: No,
1: con un estilo que además es muy vistoso, gallardo y viril.
2: Lo es.
1: ¿Estás pinchando a todos ellos?
2: No,
1: porque ejercían ese estilo.
2: El estilo defensivo, por ejemplo, del Canelo, su estrategia a la hora de pelear, digamos que no es del gusto del aficionado casual al boxeo. O sea, una persona estudiada sabe apreciar al Canelo.
1: Sí, pero se divierte más bien una pelea de Julio César.
2: Ah, bueno, pues te puedes divertir más bien una pelea de borracho en una cantina, ¿no?
1: La verdad, yo me divertí más viendo la pelea de Alfredo Adame contra Trejo que casi todas las peleas del Canelo.
2: Me estás dando toda la razón.
1: Fueron mucho más divertidas. Y perdón, pero yo tengo toda mi vida viendo peleas de box. Mucho más divertida que las del Canelo, güey.
2: Pero bueno, regresando al gran Canelo Álvarez y dejando de lado ese lamentable espectáculo de vejetes
1: que les agradezco
2: mantenerse en pie, güey.
1: Una joya.
2: Una basura.
1: Un hombre que sí ha tenido el cariño de la gente fue el Travieso Arce. Siempre fue un campeón también muy querido, muy cercano a la gente. Y es muy carismático. ¿Será cosa de ser de Culiacán, de Sinaloa?
2: Porque es que es lo que pasa, siento yo, en el caso del Travieso Arce, pues es que es divertido incluso en su habla. O sea, nada más por cómo habla, es chistoso. Y además de todo, con eso de que se parecía muchísimo a un personaje de películas animadas, Stitch, pues la verdad es que...
1: Licenciado Stitch, ¿eh?
2: Lo ves y da risa, licenciado Stitch. Le mandamos un saludo y toda mi admiración por haber decidido estudiar la licenciatura en estas alturas. Y además, hasta donde tengo entendido, lo sigo en redes sociales, es un avezado hombre de negocios, es un tipo que ha sabido ha sabido disfrutar la vida y le deseamos muchos años haciéndolo. Pero bueno, él nos va a decir cuál es su teoría de lo que le hace falta al Canelo para caerle mejor, para agradarle a todo México, para ser un campeón universalmente querido. Adelante, mi querido Stitch. Digo, travieso, Arce.
3: Tú dices, ¿qué le hizo falta a Canelo? Yo no pensar. Si hablamos tiempos de antes, de Pepe Pintón, de Púas Urbanes, eran muchos pedos, pedísimos, buscando Zárate, a veces creo que esta droga usaba, usaba antes, y con mujeres, o sea, eran despilfarradores, así como ganaban, lo perdían. Entonces creo que esa fama que el boxeador somos borrachos, mujeriegos, esa fama que hicieron, y el Canelo es todo lo contrario. Si te fijas, el Canelo, pues, tiene su esposa, nunca se va a salir un escándalo que ande con ritas o algo, nunca se va a salir un escándalo que ande de pedo, de mujeriego, en los antros, al contrario, que es un acto atlético, es un acto que se cumple mucho su físico, se ve bien arregladito, o sea, físicamente se ve bien, técnicamente es un boxeador peleando, económicamente, pues, ¿qué te puedo decir? De todos los tiempos, mejor pagado, es un empresario, el Canelo es un vato refinado, que supo invertir en su dinero, se asesoró con gente importante, ese empresario es de aquí de México, es tan técnico para pelear, que no te agarras así, no las que digas tú, sangrado, es un vato muy técnico, no golpeas al Canelo, entonces, aparte está en un peso, que es como en México, es un vato preparado, se ve, no se ve como un show, el pinto, es la neta, sí, pues el boxeador, tú ves a los rey. ¿Qué pasa? ¿Cómo
2: estás? ¿Cómo estás, güey? Todo pendejo. ¿Cómo estás, güey? Ya todo jodido de los malos. Mira, creo que el comentario es muy puntual y es muy completo. Y creo yo que tiene razón, porque además, acuérdense, a ver, hemos hablado aquí de repente de la imagen esta que nos pintaron en las películas de los charros del mexicano, ¿no? Que un pedote y un mujeriego, en efecto, desmadroso, un llorón que estaba dispuesto a perderlo todo. Entonces yo creo que es romantizar ese asunto y estuvo en lo más alto y también en lo más bajo.

0: pues las del Canelo. Entonces a la gente a lo mejor no le gusta eso, le gustaba más el Púas Olivares, ¿no? Saliendo en la tele acá en su pequeño horrible, el pollo a la Púas, acá, y seguro le pagaron $3, ¿no?, por hacer el sketch. O sea, no sé si a la gente le gusta más esa imagen del desmadre y el boxeador también.
1: Duerme como el pollo a la Púas.
0: Bueno, el pollo a la Púas, tomabas un pollo entero, lo ponías en una bandeja que pudieras meter al horno, y le vaciabas, por ejemplo, media botella de tequila, media botella de ron, le vaciabas también un poco de como de mezcal, le ponías cognac, le ponías también vino tinto, vino blanco, le ponías al final un toquecito de rompope, le ponías también una botella entera de tonayán, le ponías también unos poquitos de amargos y alcohol isopropílico del 7 que viene de la farmacia. Después llevas la charola al horno, tiras el polvo a la chingada y te tomas el líquido. Es el pollo a la Púas.
1: ¡Llevas la charola!
0: ¡Llevas la charola! Tiras el pollo a la mierda y después te tomas los líquidos que están. Y ya, y te pones como trenza de India hasta las nalgas. Bueno, ya.
1: Pollo a la Púas.
0: Pollo a la Púas. Vale. Bueno, vamos entonces, yo creo que tiene razón, ¿eh? El buen
1: transversal. Sí, sí, me parece muy interesante su análisis y sus conclusiones.
0: Un hombre tan disciplinado como el Canelo, pues no es a lo mejor el... ¿No te acuerdas el otro día que estaba? Por ejemplo, que la gente pensaba que ganaban los futbolistas, ¿no? Bajísimo.
1: Es increíble lo poco que piensan que gana la gente. O más bien es increíble lo mucho más que ganan los futbolistas, por encima de lo que la gente cree.
0: Y cuando, no sé, por ejemplo, Moisés Muñoz, me consta que ha sido un responsable con su mamá y ha hecho
1: para aquí gratis
0: sin contar y bueno, yo creo que al mexicano promedio pues lo que le gustaría pensar es que una vez que logras el éxito pues te la pasas que tirando, malgastando la lana y en fiestas y en pedas y en derroche, ¿no? Y yo creo que es parte de la fantasía y es por eso que a lo mejor una persona disciplina
1: el lado humano, ¿no? Los defectos, nos gusta ver a nuestras celebridades con sus virtudes.
0: Es que yo creo que los vemos como los dioses griegos, ¿no? Que estaban llenos de defectos, que eran
1: curiosos, humanidad,
0: traidores y ojetes. Zeus era un culero.
1: Todos, y se pintaban el cuello, mentían.
0: Entonces yo creo que los jugadores y los deportistas y los boxeadores son nuestro nuevo panteón griego, en donde queremos ver nuestras faltas y nuestras fallas reflejadas,
1: güey. El Canelo es demasiado perfecto.
0: Exacto, es demasiado perfecto y inmaculado para
1: ser mujer. Guapo, bien ahí vestido.
0: Exacto.
1: Bueno, pues vamos a lo que sigue. Vamos con alguien que no es así tan elegante como el Canelo. Ahora, ahorita que sí, el travieso Arce, yo sí he visto, ve al Canelo cantar, me lo pedo, ¿eh?
0: Sí, pero poquito. Pero, o sea, no escándalos. Pero no escándalos. Se puso pedo y armó una madriza y... O agarraron con no sé qué andante por ahí.
1: No, eso nunca.
0: Eso no. Vale, igual lo ha hecho, pero pues bien.
1: No tengo idea, pero bueno.
0: No sabemos.
1: ¿Por qué tienes que...?
0: Ensuciar todo.
1: Ensuciar
0: eso. Mi trabajo aquí es ensuciar todo. Y ya lo dije el otro día. Yo no quiero ser parte del problema. Yo quiero ser el problema completo.
1: ¿Okay? Bueno, vamos a escuchar a Germán Villa, este exjugador del América, que tiene un podcast en donde está también Cuauhtémoc Blanco y otro güey que no me acuerdo quién es. Y Germán... Ah, Isaac Terrazas. Gracias, nuevo. Y Germán Villa, pues, tiene un pequeño sobrepeso. Digo, tiene cuerpo de exfutbolista, que todos son iguales, ¿no? Porque parecen tamalitos, así para su, como que tiene, se convierte su tórax en un barril.
0: Como que ya no valió madre. Y me dijo,
1: ya entrené muchísimo durante años y estoy cansado, no voy a mover un dedo y me vale, me la voy a dejar la timba. Y entonces le preguntan groseramente si todavía se la alcanza a ver. Adelante.
2: Dice, aún te alcanzas a ver. Con tremenda barriga.
3: ¿No tiene un espejo ahí?
2: No, pero bueno, con un espejo lo haga.
3: A ver, aquí se está.
2: Aquí está.
3: ¿Puede ser? Sí.
2: Miéntale su madre.
3: No, ¿a quién le va a mentar a su madre? No, si yo no me la veo a ti, güey. Yo, ¿esto qué es? ¿Aquí es eso? Yo me la enredo, pa. Yo me la enredo.
4: No, eso es el cuello sexual.
3: Puedo ver,
4: eso
3: no,
4: es el sexual, compadre.
3: No mames.
4: Tiene un espejo ahí, pa.
0: Me la enredo.
3: Su pregunta.
1: ¿Qué cantina es esto?
0: O sea, no es...
3: No mames. Mira, tócale aquí, hágale, es esto.
0: Habría varias complicaciones con eso de yo me la enredo. Tú imagínate que estás en una cantina y la traes en efecto enredada, ¿no? Alrededor de la cintura. Y de pronto entra a la cantina.

0: guapa señorita. ¿Qué te llama la atención y te brinda esa primera pulsión? Esa... Imagínate la maniobra que tendrías que hacer para no cerrar la puerta del baño de un golpe o tirar al parroquiano de la mesa de junto de un... O sea...
1: En el caso de Germán, que si nadie ese sobrepeso, eso no va a pasar.
0: Bueno, pero imagínate el trompo que harías.
1: Desenrollándote,
0: que como le sacas el ojo al de la mesa de junto, le tiras las cubas al mesero, güey. Sí, sí, te llevas... Te llevas el plato de sopa de fideos del güey de junto en la cantina. ¡No! Como trompo, güey. Sería horrible. No quieres eso.
1: Las fantasías del estaca, un güey con una gigante enrollada al estómago que tiene una erección y sí. Reparte lápiz y soplamocos a todos los comensales.
0: El güey de la mesa de junto con la quijada partida, güey, sin dientes.
1: ¿Qué pasa? ¡Qué vergas! ¡Qué vergas!
0: O sea, no, güey. Eso no lo quieres de ningún lado. Está mal.
1: Bueno, hagamos una pausa en todo ello. Limpiemos el ambiente.
0: Ya, sí. Ya se fue. ¡Ah, es el tono de la suerte!
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1: 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Y bueno, ya que aprovechamos este cambio, Félix Fernández, nuestro querido compañero de transmisiones.
0: El gran Félix Fernández.
1: En la delantera, el exportero del Atlante, el exportero de la selección nacional, nos cuenta en sus tiempos de jugador en activo quién fue el peor compañero de cuarto que tuvo. Y la respuesta es inesperada, ¿eh?
0: A ver.
1: Yo no lo vi venir. Adelante, Félix Fernández.
2: Fue Campos.
0: ¡No!
2: Jorge Campos, mi peor compañero de cuarto.
1: ¿Me da, Campito?
2: Pedí mi cambio después de cierto número de concentraciones. Le di el beneficio de la duda varias veces y dije, no, con este güey no se puede.
3: ¿Pero qué hizo Campos para que fuera tu peor compañero de cuarto?
2: A ver, era un güey extremadamente desordenado. En su descanso, en su alimentación, en su disciplina... Y su respeto en la habitación. Okay. Estrenaba ropa siempre. Como Nike le daba ropa de siempre, entonces llevaba con muchísima ropa, entonces toda la estrenaba. Entonces sacaba de la bolsa la ropa, tiraba la bolsa, quitaba la etiqueta, tiraba la etiqueta.
0: No.
2: Y entonces, o sea, no lo tiraba en el basurero. Después no hacía todo regado, pedía comida o llevaba comida, se la tragaba, casi toda chatarra. La dejaba ahí, güey, en el buró. Invitaba amigos.
3: ¿Amigas?
2: O familiares. No, al cuarto. No, por lo general, amigos, familiares, o sea, gente conocida. Y entonces pasaban al cuarto. ¿Y por qué no?
3: ¿Contigo ahí?
2: ¿Por qué no seis personas ahí en el cuarto? Pues no hay donde sentarse, pues se sientan en las camas.
3: Pero contigo ya contaba eso, la televisión.
2: Sí, sí, sí. Y lo último, y el colmo, el cabrón era sonámbulo. ¿Cuántas concentraciones puedes aguantar con un güey así? Un día, mamá. Me despertó medianoche porque el güey estaba sentado sobre mi cama. Yo, ¿qué pedo, bro? ¿Qué? Entonces ahí me doy cuenta que el güey estaba dormido. Entonces lo muevo y... Perdón, la chica, no sabía ni dónde andaba el güey. Pero estaba sentado en mi cama.
0: No, bueno, susto, no, eso, güey, no quieres eso. Terrible. No quieres que esté sentado en tu cama el Brody, güey.
1: No, qué terrible historia.
0: ¿Seguirá siendo así? O sea, cuando se van de gira, por ejemplo, con Martinoli y el doctor García.
1: No creo que compartan cuarto hoy en día.
0: Cristian
1: y Luis, ni Jorge y Cristian.
0: ¿No los mandan a todos juntos al mismo cuarto?
1: No, o sea, esto era cuando eran jóvenes futbolistas, güey. Ahorita ves bola de viejos, ¿por qué van a compartir cuarto? A ti y a mí nos mandaban antes en cosas de trabajo, sí, a compartir habitaciones, sí, pero hace como 30 años que eso no sucede.
0: Tuvimos que poner un límite,
1: güey, ni te ilusiones.
0: No, tuvimos que poner un límite. Dijimos, ¿saben qué? Que, o sea, no, de plano, cada quien en su cuarto, y si se puede del otro lado del hotel, mejor. Incluso si se pueden hoteles separados, mejor todavía.
1: Bueno, gracias Félix Fernández por esa divertida historia y les recordamos cuál será el top 10 del día de hoy. ¿Cómo diferenciar a un par de hermanos?
0: Mande lo suyo, @lacornetafm, esa es la vía gratuita de este subprograma de su radio. ¿Cómo diferenciar a un par de hermanos?
1: O hermanas, ¿no? Por ejemplo, una es Ariana Grande y la otra es Ariana Salte, ¿no?
0: ¿O qué te parece? ¿Cómo diferenciar a un par de hermanos? Uno tiene visa y el otro lo está buscando la ley. ¿Cómo diferenciar a un par de hermanos?
1: No pierdes oportunidad, de veras.
0: Es que
1: obsesionado.
0: No, güey, pues me divierte ver cómo los tienen abrochados por pinches ladrones, güey. O sea, de veras. Los
1: tienen abrochados.
0: Pues, bueno, les están causando problemitas, güey. Y me da gusto que la gente que hace cosas culeras le caiga la boa. Me da mucho gusto, de veras.
1: Bueno, pues si te consta, sí, pero no te consta.
0: No, pero pues ya mira, la verdad saldrá en su momento. Ah, sí, sí. Y sabremos.
1: Bueno, lo que la verdad sale, vamos a un corte y regresamos a La Corneta.
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0: creo que famosísimo. Todavía, ¿verdad? Sí, es famoso.
1: Sí, sí, claro que es famosísimo.
0: Juan José Origel.
1: Sí, Juan José Origel, que ha estado durante años y años y años en la televisión, y no le estoy diciendo viejo, pero pues sí, ya está un poquito más grande, pero sin duda es uno de los personajes, pues, uno de los personajes más reconocibles de la televisión.
0: ¿Tú conoces a Mexicana?
1: Sí, sí lo conozco, y me cae bien, de hecho, digo, no lo conozco muy bien, pero he platicado con él, he comido con él alguna vez, y pues me cae bien, es un tipo bastante cotorrón, no sé qué tal le caigamos tú y yo ya a últimas fechas, igual algún día dijimos o hicimos alguna cosa que no haya sido de su agrado.
0: Muy probable.
1: Muy probable, ¿no? Porque aquí pues no hablamos muy bien de la prensa de espectáculos, pero bueno.
0: Pero o sea, él a mí siempre me ha parecido muy divertido. Yo también tengo el gusto de conocerlo en lo personal. Mira, estoy viendo aquí que su cumpleaños ya viene, va a cumplir 78 años.
1: No, que 80, güey. Lo hiciste ya, ya lo estás
0: No, va a cumplir 79 años en 12 días, en 11 días.
1: Está bien, está bien.
0: 79, o sea, ya son. Bueno, estamos
1: ahí, amigo. Ya es algo, ya es algo, sin duda.
0: Pillo, los 80 son los nuevos 50.
1: Pon tú. Pero bueno,
0: ¿Ustedes creen que a Pepillo algún día le dieron ganas de darse una jaladita?
1: ¿Tú crees que ya esté en esa edad? ¿Es momento de darse una jaladita?
0: ¿Quieres escucharlo? Adelante,
2: venga,
0: Pepillo.
2: Venga, Pepillo. Oye, pero Vicky, ¿qué se operaría aquí?
3: Se ve distinta, ¿verdad?
2: ¿Qué trae? A lo mejor sí se le dio una jaladita.
3: ¿Y en lugar de mascada se pone el cubrebocas? Mira, eso está bueno.
2: Yo también tengo ganas de darme una jaladita.
3: ¡Ah! ¡Otra! ¡Ya! ¡Otra ya!
2: ¡Ay, de aquí! ¡Ay, no, de aquí!
3: No, ya, Pepillo, ya. Te voy a decir una cosa. Tú fuiste pionero de poner el desorden.
0: Ajá.
3: Y luego ya nos andamos quejando de...
2: Dije, de la jaladita.
3: De la jalada, del botox, de todas esas artilugios.
0: A ver, artilugio.
1: Él además de todo habló de una mascarita y no dijo si le dan ganas de una mascarita, porque parecería que más ganas tendría de una mascarita que de una jaladita. Mascarita
0: también, que alguien se ponía el cubrebocas aquí en el cuello como para taparlo, imagino que el guajolotazo, ¿no?
1: El guajolotazo del cuello, que ya viene. Yo ya lo voy desarrollando. Ya me he visto en algunas fotos con uno.
0: Yo ya vi que si me jalo el pellejo de aquí del cuello.
1: Se queda.
0: Así se queda unos segundos antes
1: se
0: de
1: un
0: regresar
1: rato.
0: A su.
1: Sí, sí, y se ve una raya así ya de sí. Piel aguada, de viejo, horrible.
0: Sí, la
1: ¿tú te darías una jaladita? ¿Tú tienes planeado darte una jaladita por ahí?
0: Hoy, quizá más tarde.
1: Al ratón, ¿no? Ya
0: pero
1: que haya.
0: A lo mejor no sé, no es necesario, ¿no?
1: Después
0: pero
1: de comer, ¿no?
0: Hoy tengo fe.
1: ¿En qué?
0: Siento que hoy es un buen
1: hoy
0: día.
1: Hoy puede ser un buen día.
0: Hoy puede ser un buen día. Okay. Sí, hoy puede ser. Sí, sí, sí.
1: Me parece bien. Ahora,
0: vamos a ver cómo evoluciona la
1: ¿por
0: tarde.
1: ¿Qué Pepillo Origel luego puntualiza sus comentarios con una especie de gárgara? ¿No te diste cuenta en esta plática? ¿Te parece que está introduciéndose algo en la boca y no puede deglutirlo? No, casa. ¿Te has fijado o no?
3: No, ya.
1: ¿Ves? ¿Por qué pasa eso? ¿Qué está haciendo?
0: ¿Pasa a todos los señores de setenta y tantos o solo a Pepillo?
1: O sea, que lo que piensa lo siguiente que va a decir, lo que hace su boca es este ruido.
3: No, ya, Pepillo, ya.
1: ¿Por qué? Como que está haciendo buches de
0: no lo
1: no sé.
0: Sí,
1: no. Es raro, y ya se lo he oído varias veces, güey. O sea, estás pensando, a ver, ¿con qué voy a seguir este chiste? A ver,
3: no, ya, pero
0: eso yo lo he oído en mi cerebro muchas veces antes de hablar.
1: Sí, pero ¿por qué lo verbaliza? ¿Ven? O sea, ¿qué pedo ahí? ¿Qué está pasando?
0: ¿Eso es natural, real o juntaste varios?
4: Sí, no, lo sacamos de otro que hizo. Que me...
1: Mira, ponlos uno tras el otro y verás, o sea, ¿qué está haciendo? No sé.
0: ¿Es una cadena de sinsentidos guturales, sí, farfullados de Pepillo?
1: Y al final pone a New York.
0: ¡No! Es la de...
1: Bueno, esos serán unos momentos más, pero ahorita creo que es momento de ir, ¿no? Al plato fuerte.
4: Como el demonio de Tasmania, ¿no?
1: Mira, un invertebrado, ahí está. ¿Por qué hace eso, güey? ¿Qué pedo? ¿Qué está pasando ahí?
0: ¿Qué colección armamos? Está increíble.
1: Si no reparaste en ello, con el comentario de Lupillo, como que se queda pensando y hace... Ese es el mismo ruido que yo hago cuando se abren las puertas del cielo y pones la cara ahí.
0: Sí, no sé, eso puede ser en muchos otros contextos que queremos dejar pasar en este momento e irnos al top ten que se llama ¿Cómo diferenciar a un par de hermanos?
1: ¿Cómo diferenciar un par de hermanos? Fíjate, Manuel,
0: uno tiene visa, bueno, y otro no.
1: Un colaborador de este programa, uno fue presidente y el otro anda con sobres amarillos. ¿Cómo diferenciar un par de hermanos?
2: ¡Ay, ay, ay! ¡No, no, no, no, no, no, no, no!
1: ¿Eso qué?
0: Oye, tenemos que usar a la presidenta también en uno de ellos.
2: No, no. ¡Ay, ay, ay! ¡No, no, no, no, no, no, no! ¿Qué estás haciendo? ¡Ay, ay, ay! ¡No, no, no, no, no!
1: ¿Qué estás diciendo? A ver, otra vez.
2: Repítelo. ¡Ay, ira, ira, ira! ¡No, no, no, no, no, no, no!
1: ¡Ay, ira, ira! ¡No, no, no, no, no,
0: no, no, no! Y eso pégalo con los de uno.
2: ¡Ay, ira, ira! ¡No, no, no, no, no, no, no, no!
1: ¿Qué es, güey?
0: ¿Qué está pasando en la mente de la
1: oposición? No sé. Bueno, vamos a pensar un par de hermanos.
0: Esta es la número...
3: ¡10!
1: ¿Cómo diferenciar un par de hermanos?
0: A un par de hermanos. Bueno, uno estudia derecho penal y el otro vive en un penal.
1: Ok. Wow. Muy bien.
3: La risa, la mucha risa.
0: Gracias, presidenta. Qué detallazo.
1: ¿Cómo diferenciar a un par de hermanos? Pidiéndole a uno que coma mucho apio durante una semana y al otro que coma mucha piña durante una semana. Y luego comparas el sabor. ¿Cómo diferenciar a dos hermanos?
0: Esta es la número 9. ¿Cómo diferenciar a un par de hermanos? Uno es competente y siempre da la talla. Uh-huh. El otro pues siempre da el ancho, ¿no?
1: Y el otro siempre da el ancho. Bueno, tan ancho, el angosto.
0: El angosto.
1: ¿Cómo diferenciar a un par de hermanos? Esta es la número
3: 8.
1: ¿Cómo diferenciar a un par de hermanos? Uno, la verdad, está feo. Y el otro está culerísimo. De hecho, les dicen...
0: ¿Ugly, fugly?
1: Ugly, fugly. Sí, one's ugly, the other one's fucking ugly. Okay.
0: Es muy grosero eso de...
1: Sí, es bueno, así sucede, güey. Así sucede, vale. Así hay.
0: ¿Qué número sigue el nuevo?
3: 7.
0: ¿Cómo diferenciar a un par de hermanos? Ah, pues uno es un soplanucas y el otro muerde almohadas.
1: Pero se llevan bien. Oye, Pepillo, ¿qué te sabe esta almohada? A ver, pruébala. ¿Por qué hace ese ruido, güey?
0: No lo sé. Pero qué belleza haberlos juntado todos. Vamos a la número
3: 6.
0: Dios mío. ¿Cómo diferenciar a un par de hermanos? ¿Uno fue planeado? Y el otro de milagro no ladra.
1: Híjole, qué feo. Que
0: es sumamente grosero este top. No sé si deberíamos de continuar o abortarlo, güey.
1: Tenemos que continuar, nuestro, es nuestro deber y salvación. Vamos a la número
3: 5.
1: Sí.
0: Abortar.
1: Ahí está el número 5, güey. A ver, ¿cómo diferenciar un par de hermanos? Uno tuvo dientes de leche y el otro recibió leche en el chimuelo.
0: No. ¿Tienes a Niurka a la mano, Nuri? Porque quiero que participe en este nuevo top ten. A ver si les parece esta propuesta que manda Rodo Bautista y dice así. ¿Listo, Nuri? ¿Cómo diferenciar a un par de hermanos? Uno es un estúpido y el otro...
2: Es una verga.
1: Ok, pues sí, sucede. Bueno, la que sigue es la número...
3: 4.
1: ¿Cómo diferenciar a un par de hermanos? Uno nació en hospital privado y el otro nació por error.
0: Hola, número...
3: 3.
0: ¿Cómo diferenciar a un par de hermanos? Pues mira, el grande gana trofeos y el chiquito medallas.
3: No, no. Sí. No, no, no, a la mala, sí, sí, a bocajarro, sí. Sin mediar palabra, toma. Bueno, la que sigue es la número.
0: Está bonito. ¿Cómo diferenciar a un par de hermanos? Pues mira, a uno le dicen la roca y al otro el escombro.
3: Ok, wow, esto está terrible, güey. Es la número uno, es horrorosa.
0: Terrible, espantoso.
3: Bueno, a ver, ¿cómo diferenciar a un par de hermanos? ¡La número!
5: ¿Uno?
3: ¿Cómo diferenciar a un par de hermanos? Uno es muy limpio y recto, y el otro nada más es un recto. Y ya. Y nada más.
0: El hombre recto.
3: El hombre recto. Se le admira porque es el hombre recto. El hombre recto, güey. O el cacas.
0: No, no, no, no, ya, ya, ya. Bueno, ahí está reconociendo su rectitud de alguna manera, ¿eh?
3: Su rectitud. Ahí está.
0: Sí, sí. Vamos a decir que.
3: Vamos a decir.
0: Vamos a otra cosa. Esto se acabó. Muchísimas gracias. Tenemos nuevo episodio de La Corneta Extinguida.
3: Esa llegará, güey. Ya llegará. Extinguida, güey.
0: Extinta, además.
3: Me gusta más La Corneta Extinguida, güey. Que la apagaron acá.
0: Ya son muchas horas diciendo pendejas. En La Corneta Extendida, que ya no me acuerdo qué capítulo estrenamos ayer, Mary.
4: El de Alárgame la Vida y Cómo No Morir en el Intento.
0: Ah, excelente para todos aquellos a los que les interese seguir respirando, estar vivos y estar en buenas condiciones. Hicimos un capitulazo acerca de cómo alargar la vida lo más posible con el doctor Josafat Audifred, que es un verdadero experto en medicina regenerativa, medicina estética, en cómo vernos, sentirnos, estar mejor y además durar el mayor tiempo posible sobre este planeta.
3: Pero con buena calidad de vida. ¿Una qué? ¿El doctor Josafat es qué?
2: Es una verga.
3: Sí, lo es, sí lo es. O sea, es un doctor.
0: Bueno que lo notaste.
3: Pero también es una eminencia.
0: Más que eso, es un doctor, es un médico.
3: ¿Es una qué?
2: Es una verga.
3: Más que los demás, ¿no?
0: El episodio ya está disponible en La Corneta Extendida en Amazon Music. La aplicación es gratuita, la pueden bajar en este momento y escuchar ya el episodio de Cómo Extender la Vida, no sé cómo se llama, pero que vale la pena muchísimo. Y también pueden escuchar este programa en Spotify cuando quieran y no tengan chance de estarlo oyendo en vivo, lo pueden poner más adelante, repetirlo, adelantarle, callarnos cuando se les da la gana.
3: Así es, así lo que quieran. Con nuestra corneta. Y bueno, los esperamos en la noche en Que Importan. Gracias por venir esta noche, semana. Muy bien, muy bien. Y bueno, pues ahí los esperamos.
0: En toda la
3: temporada. Conmino, les sugiero que no se pierdan el programa de mañana, que va a estar aún peor que el de hoy. Muy bien. Peor en todos los aspectos, lleno de porquerías, barato, mal informado, sucio. Bueno,
0: salvo por la sección de Gaby Cam, eso va a ser impecable.
3: Ah, no, eso siempre está, inigualable.
0: Muy buenas tardes. Y antes de irme, quisiera decir.
4: ¿Qué?
3: ¿Qué han dicho, eh? ¡Wow!
0: Bueno, no salió, porque no me puse de acuerdo con el nuevo, pero va atrás. Antes de irnos, Pepillo, quisiera decir.
4: No, tú di, mira, Pepillo.
0: Mira, Pepillo.
2: Bueno. A ver.
3: ¿Qué? ¿Ya? Mira, ¿qué es eso, Pepillo? Es.
2: A ver.
0: Espérate, pero por favor, pégale a la presidenta al final, ya para que sea completo.
3: Ya de plano, güey.
0: Si se puede hacer, eso sería impecable. Yo sé que ya nos tenemos que ir, que ya se acabó el programa, pero soy un infantiloide y necesito escuchar eso antes de irnos. Adelante, hasta mañana. ¿Qué es eso?
3: ¿Qué es eso, Pepillo?
2: A ver.
6: En este instante se va la meme en la corneta.
0: ¿Y este es el cierre?
6: No, este.
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0: Las 15 horas, 3 de la tarde, señoras y señores, gracias, bienvenidos, bienvenidas a la emisión del Noticiario Encuentro, segunda de este 3 de septiembre de 2026, justo a las 15 horas en Oaxaca, por supuesto con la cobertura que nos permiten las emisoras de Grupo Encuentro. Estamos saludando y con muchísimo gusto a nuestro auditorio desde la ciudad capital 95.7 de FM, a ustedes que nos sintonizan en la región del Istmo de Tehuantepec, con mucho calor, por cierto, en la señal de Radio Teca, 91.7 de FM. Gracias, muy buena tarde, bienvenidos, bienvenidas. En Matías Romero Avendaño, 90.5 de FM. 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En Tirotepa Nacional, Costa Oaxaqueña, 98.1 de FM. Estamos llegando a más personas al interior de la República Mexicana y en el extranjero, a través de EncuentroRadioTV.com y, por supuesto, también a través de redes sociales Encuentro W Radio Oaxaca. 15 horas con 3 minutos. Soy Francisco Vázquez Jiménez. Vamos a dar paso a la información que se ha generado en horas recientes en el panorama nacional. Mire, cuando le digo que está haciendo mucho calor, en la mayor parte de la República, hay zonas de Oaxaca que no bajan de los 40 grados centígrados. Pero me parece que no le hemos puesto la suficiente atención todavía, aún con todos los datos de alertamiento, que no de pánico, que no de alarmismo, sino de alertamiento sobre las condiciones que el clima, particularmente en este año, incluso durante el primer trimestre de 2027, podría generarnos a nivel global, pero México como tal podría resentir los efectos en algunas zonas, incluso en algunos casos, devastadores por el tema del Niño, el fenómeno que ya catalogan como gigantesco, que alcanzaría su punto máximo a finales de este año y que está sumiendo al planeta en una zona de peligro de condiciones climáticas extremas. Así lo está alertando este jueves el secretario general de la ONU, Antonio Guterres. Más adelante le vamos a tener mayores datos sobre, insisto, estas advertencias del Niño que se está volviendo gigantesco ante nuestros ojos. La ciencia no deja lugar a dudas. El planeta se encuentra en aguas desconocidas y esas aguas se están calentando. Las temperaturas de la superficie del mar están aumentando. Las temperaturas siguen subiendo y el mundo se encuentra en la zona de peligro del clima extremo. Según la Organización Meteorológica Mundial, el mundo alcanzará su punto máximo hacia finales de este año, aunque sus repercusiones en el clima continuarán hasta los primeros meses de el 2027. Así el tema, y les tengo que insistir, parece que no le hemos puesto la suficiente atención, pero está ocurriendo. Entre sequías, muy altas temperaturas, pero también fenómenos meteorológicos que podrían resultar devastadores. Y esto incluye, por supuesto, no solo la infraestructura como tal, sino lo que esto también representa para la economía de nuestro país, aunque no es privativo para nuestra nación. Así que estamos atentos a la comunicación que nos están haciendo. Esta es una nueva advertencia que emitió la Organización de las Naciones Unidas este jueves 3 de septiembre. Más adelante les tendremos detalles. Bueno, vámonos a la calentura, al calor político, les quiero decir, al clima político aquí en el país. Javier Lainez Potisek, ministro en retiro de la Suprema Corte de Justicia de la Nación, aseguró que la nueva reforma judicial que se ha anunciado será solo un parche, una aspirina ante el cáncer terminal que enfrenta este sistema de elección de juzgadores. Al participar en el primer aniversario del Observatorio de la Justicia, dijo que no hay manera de corregir esta reforma mientras el punto central siga siendo la elección de juzgadores. Expuso que el anuncio de una nueva reforma para bajar de 40 a 20 los candidatos en las boletas no es la solución. El catedrático e investigador del ITAMU dijo que los jueces y magistrados buenos que vayan adquiriendo aprendizaje, experiencia y capacitación van a tener que volver a competir. No hay entonces ningún incentivo y con ello absolutamente ningún sentido. El ministro en retiro, Lajos Potisek, indicó que a pesar de la preparación, en la siguiente elección enfrentarían a alguien que haga mejor campaña, que sea más simpático o, dicho directamente, a encontrar el acordeón indicado. Y a eso se va a dedicar. Comentó que ahora habrá que cuidar también esta nueva reforma judicial, pues hay que darle seguimiento para todos, ya que resultan en su gran mayoría paliativos, una aspirina para un cáncer terminal. Esto ratifica ya lo que ha dicho la OEA a sus países miembros. No sigan en materia de reforma electoral, en materia de poder judicial, no sigan el ejemplo de México, concluyó. El gobierno federal prepara un nuevo informe sobre la desaparición de los 43 normalistas de Ayotzinapa, en el que se incorporarán nuevas líneas de investigación y avances en las indagatorias. La secretaria de Gobernación, Rosa Isela Rodríguez, informó que el trabajo se realiza en coordinación con la Fiscalía General de la República, utilizando nuevas metodologías y herramientas tecnológicas, además de labores de búsqueda en campo. Señaló que continúan surgiendo elementos que podrían abrir nuevas líneas de investigación. La presidenta Claudia Sheinbaum adelantó que el documento será presentado antes del próximo 26 de septiembre, cuando se cumplen 12 años de la desaparición de los estudiantes. El informe podría ser dado a conocer por la fiscal general Ernestina Godoy y Arturo Merino, subsecretario de Derechos Humanos y fiscal especializado en el caso. La presidenta Sheinbaum tampoco descartó nuevas detenciones. Dijo que si la fiscalía determina que son necesarias, podrían concretarse más órdenes de aprehensión luego del proceso contra el exgobernador de Guerrero, Ángel Aguirre. El anuncio ocurre mientras persisten cuestionamientos sobre la investigación y sobre el papel de las instituciones en el esclarecimiento de uno de los casos más graves de desaparición en México. Tras una consulta en la que participaron más de 565,000 docentes y 81% se pronunció por establecer reglas, la Secretaría de Educación Pública alista un acuerdo nacional para impedir el uso de teléfonos celulares y otros dispositivos digitales en las escuelas primarias y secundarias. Así lo anunció su titular, Mario Delgado, al encabezar el Foro Regional Sur-Sureste La Vida Frente a la Pantalla, el impacto de los dispositivos digitales en las infancias, adolescencias y juventudes mexicanas, realizado en la Universidad Autónoma del Estado de Quintana Roo. El funcionario adelantó que la regulación será acordada con los secretarios de Educación de las entidades durante los próximos días. Se busca un acuerdo nacional sobre reglas de acceso de los celulares. Hasta ahí, por el momento, reglas para el acceso de celulares y pantallas a las escuelas. La propuesta de la Secretaría de Educación Pública establece que en primaria y secundaria no se utilicen dispositivos digitales. En caso de que alguna excepción podría permitir llevarlos al plantel, deberían permanecer guardados durante la jornada escolar. Para la educación media superior, es decir, en los bachilleratos, cada escuela podrá establecer sus propias reglas, debido a que en ese nivel los dispositivos comienzan a emplearse con mayor frecuencia para actividades pedagógicas. No obstante, Delgado aclaró que todos los planteles deberán contar con lineamientos. En las universidades, donde la mayoría de los estudiantes son mayores de edad, la autoridad educativa no impondrá restricciones, pero invitará a las instituciones y a sus comunidades a establecer acuerdos propios. Delgado informó que 17 entidades en el país ya cuentan con alguna regulación sobre el uso de dispositivos en las escuelas y que, según la UNESCO, más de 114 países han establecido reglas relacionadas con teléfonos, plataformas y redes sociales en el ámbito educativo. La consulta nacional fue aplicada durante los consejos técnicos escolares intensivos, realizados una semana antes del comienzo del ciclo escolar. Además del 81% que pidió establecer reglas, entre el 10% y el 13% de los maestros reportó que los menores tienen acceso no solicitado a contenidos violentos y entre 13 y 14% señaló haber conocido casos de ciberacoso. Tenemos, por supuesto, mucho tema de qué informarles también sobre lo que está ocurriendo este día aquí en el estado de Oaxaca. Después de los anuncios, vamos a regresar con el dato de que continúa bloqueada la supercarretera Barranca Larga Ventanilla. Allí habitantes de San Vicente Coatlán están exigiendo el cumplimiento de compromisos hechos por la administración federal que encabezó Andrés Manuel López Obrador para el trazo de esta carretera Barranca Larga Ventanilla. Es la que comunica de la capital oaxaqueña hacia la costa. Por segundo día consecutivo está cerrada la circulación. Incluso no permiten el paso ni siquiera de unidades de emergencia, digamos propiamente ambulancias. También les vamos a tener información de cómo grupos civiles del Portillo San Sebastián Río Hondo están reteniendo a un periodista y a autoridades municipales por pugnas electorales. Agraviados, llevan más de 16 horas sin poder salir de la zona. Hay otro tema que, por supuesto, nos genera una expectativa interesante, y aquí se tiene que tejer bastante fino entre el gobierno de Oaxaca y el gobierno de Chiapas para evitar una situación que nadie desea. Ahí tiene usted el dato que el día de mañana, 4 de septiembre, vence el plazo que establecieron comuneros de San Miguel Chimalapas a los habitantes del ejido Gustavo Díaz Ordaz, que son pobladores originarios de Chiapas asentados en territorio Chimalapa. Recordará usted que a principios de agosto, los comuneros de San Miguel Chimalapas los visitaron, les dijeron, en cuanto a ustedes se reconozcan como parte de San Miguel Chimalapas, no tendrán ningún problema, pueden permanecer con sus viviendas, con su actividad económica, no hay ningún problema, pero estarían bajo la jurisdicción, bajo la administración de la comunidad de San Miguel Chimalapa. Lejos de buscar o establecer mejores condiciones para mantener ese diálogo, el gobierno de Chiapas envió o solicitó la custodia, la presencia, la vigilancia de la Guardia Nacional y de elementos de la Policía Estatal de Chiapas para el ejido Gustavo Díaz Ordaz. Mañana vence el plazo. Y al parecer hay una organización ya de por lo menos entre 400 y 500 comuneros de San Miguel Chimalapa para ir a tratar de recuperar esas tierras o por lo menos ir a establecer de manera física el límite del ejido Gustavo Díaz Ordaz. Más adelante le vamos a tener los detalles. Mientras tanto, acompáñenos a estos anuncios. Volvemos con más información en esta tarde de encuentro.
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0: Vamos a llevarles más información. Son las 3:18, 3:18. Y con el dato que nos está generando este día, la entidad oaxaqueña les decía que habitantes de San Pedro Coatlán han mantenido por segundo día consecutivo el bloqueo de la supercarretera Barranca Larga Ventanilla a la altura del kilómetro 30. En protesta, dicen, por el incumplimiento de compromisos relacionados con la construcción de un entronque hacia su comunidad. Los pobladores señalan que esta obra fue acordada hace 20 años, imagínese usted, cuando aceptaron que la autopista atravesara su territorio y que el plazo más reciente para comenzar los trabajos venció el pasado 25 de agosto. También exigen que se cumpla el compromiso de eliminar el cobro de peaje para habitantes de Oaxaca y particularmente para las comunidades afectadas por la construcción de la vía. La protesta continúa sin que, según los manifestantes, se haya instalado una mesa de negociación con autoridades federales o estatales. Los habitantes colocaron un muro de tierra para impedir el paso y advierten que mantendrán cerrada la carretera hasta que comiencen los trabajos del entronque. El bloqueo mantiene vehículos varados y ha generado afectaciones a la circulación hacia Puerto Escondido. Los pobladores también han impedido el paso de ambulancias, situación que eleva la preocupación por las consecuencias que pueda generar la interrupción de esta vía. En otro tema que es un signo también de inconformidad y que está generando ya la intervención de diferentes instancias del gobierno del estado para evitar que incremente el ánimo de los pobladores de el Portillo San Sebastián Río Hondo, donde retuvieron a las autoridades municipales, pero también a un reportero, a un periodista de la zona. Tienen inconformidades por los resultados de sus más recientes elecciones. En esta situación, pues ya son muchas, muchas horas en que las personas retenidas, insisto, incluyendo a un reportero, pues están sin poder salir de la zona. Podríamos tener el dato de que no han sufrido necesariamente alguna agresión física, pero están retenidos. El grupo de pobladores insiste en que solo a través de sus condiciones podrían dejarlos en libertad. Vamos a escuchar la información completa con mi compañero Álvaro Morales. Buena tarde.
1: Francisco, buenas tardes. Efectivamente, ya están a punto de cumplir 24 horas las personas en calidad de retenidas, este grupo de autoridades de San Sebastián Río Hondo, y que también eran acompañadas, o son acompañadas, mejor dicho, por un reportero, Graciano Gómez, se llama el comunicador, el periodista que iba con estas personas para acompañar en el

0: de hoy, así como mañana y primeras horas de la tarde, pues todas las personas han permanecido en este lugar. Se trata, Francisco, de el alcalde de este municipio de San Sebastián Río Hondo, se trata del suplente del alcalde y también se trata del tesorero, así como del representante del barrio El Portillo, la esposa del representante del barrio El Portillo y también el periodista, el reportero Graciano Gómez, quienes permanecen todavía en este punto. Las autoridades han informado que se comenzó una mesa de negociación, de trabajo, con el objetivo de que estas personas dejen en libertad a las autoridades y al comunicador. Sin embargo, hasta las 3 de la tarde con 22 minutos, las labores continuaban, seguían ahí entablando una mesa de diálogo en San Sebastián Río Hondo, en el barrio El Portillo, sin que hasta este momento se pueda dar la liberación de estas personas. Como tú bien lo dijiste, Francisco, es un problema postelectoral. De acuerdo con lo narrado por Graciano Gómez, hay un grupo de personas que se denominan autoridades comunitarias. Estas personas son encabezadas por Efraín Ramírez, quienes no reconocen a la actual autoridad, no están de acuerdo con los resultados, e incluso ayer, cuando se comenzó con esta retención, el reportero notificó que el actual alcalde, la persona que fue nombrada alcalde, Rigoberto López, incluso fue golpeado por esta turba, por estos vecinos inconformes con su nombramiento, estos vecinos que forman parte de la autodenominada presidencia comunitaria. También se informó que si bien durante este día no ha habido actos de violencia, sí, ayer hubo empujones, hubo agresiones, como te comentaba, y en el caso directo del reportero denunció que un hombre ayer intentó, pues amagó con golpearlo con una pala. Esto finalmente no ocurrió, de acuerdo con lo narrado por el reportero. Sin embargo, habla del nivel de crispación que se registró ayer en este punto. A todos se les quitaron los teléfonos celulares, incluso al propio comunicador. Se le quitaron sus teléfonos celulares desde la tarde de ayer, noche y madrugada de hoy. Hasta la mañana fue que les regresaron los equipos de comunicación a las personas, al menos a Graciano Gómez, y fue así como el periodista pudo contactarse con la ciudad de Oaxaca y dar a conocer esta situación que, reiteramos, Francisco, está a prácticamente 36 minutos de cumplir 24 horas, 24 días, 24 horas, un día entero de permanecer retenidas estas personas, incluido el comunicador, en San Sebastián Río Hondo, en el barrio El Portillo. Este es el reporte que tenemos.
1: Gracias, Álvaro. Continuamos. Saludos a nuestro auditorio en la región del Istmo de Tehuantepec. Nos están reportando que en varios municipios está cayendo una fuerte lluvia, y en algunas zonas se escuchan pues muchos truenos, tormenta eléctrica, algo de viento. Bienvenida la lluvia. Septiembre, allá por Niltepec, en la zona oriente del Istmo oaxaqueño, está lloviendo fuerte. En la zona de Juchitán de Zaragoza, Unión Hidalgo, La Venta, La Ventosa, Santo Domingo Ingenio, también ya el cielo se está oscureciendo de manera impresionante. Bueno, tomemos las precauciones necesarias, pero pues sí, bienvenida la lluvia. En otros temas, representantes de diversos partidos de oposición presentaron una denuncia ante el Instituto Nacional Electoral para que investigue un presunto uso indebido de recursos públicos en Oaxaca con fines de promoción política. La queja señala principalmente a la secretaria de Turismo Estatal, a quien acusan de utilizar espacios, estructuras y canales institucionales para difundir su imagen, nombre y voz, lo que, según los denunciantes, podría representar una estrategia de posicionamiento personal con miras a futuros procesos electorales. Entre los promoventes de la denuncia se encuentran Ale Morlán, Juan Manuel Ramírez Velasco, Juan Miguel Castro Rendón, Beto Sosa y Paco Melo, quienes solicitaron revisar el origen y destino de los recursos utilizados en las acciones de difusión cuestionadas. Los denunciantes sostienen que el presupuesto público debe destinarse exclusivamente a la atención de las necesidades ciudadanas, y no a la

0: promoción de funcionarios o actores políticos. Ahora corresponderá al INE determinar si existen elementos que constituyan una infracción a la legislación electoral y, en su caso, aplicar las sanciones correspondientes. Vamos de nueva cuenta con mi compañero Álvaro Morales, porque en el Congreso de Oaxaca se está analizando la propuesta de una nueva constitución. La mesa directiva ya hasta el momento, sin embargo, no tiene mayores datos en su calendario, en su agenda. Vamos a escuchar con atención tu reporte. Álvaro, adelante.
1: Francisco, efectivamente, el Congreso de Oaxaca instaurará un proceso de análisis y discusión con el objetivo de determinar la aprobación o no de la llamada nueva Constitución del Estado, que básicamente es un paquete de reformas, Francisco, un paquete de reformas cuyo proyecto ha sido presentado este día por las autoridades estatales allá en el Congreso de Oaxaca. En este sentido, Francisco, te comento que esta reforma, este paquete de reformas dentro de las condiciones más relevantes que se presentan en este momento, resalta la reducción de 148 artículos a 83 para la Carta Magna del Estado de Oaxaca. En este sentido, se informó que para poder llegar a este proyecto de reformas se hicieron 25 foros en los que participaron 8,000 personas para definir qué es lo que va a suceder con esta propuesta que fue presentada este día en el Congreso de Oaxaca. En este sentido, la presidenta de la mesa directiva, Eva Diego, informó que después de esta presentación que se llevó a cabo al mediodía, la Cámara de Diputados, el Poder Legislativo, iba a definir cuál sería el proceso. Se iban a discutir directamente en comisiones esta reforma, o si por el contrario se iban a articular otros foros, otros modelos de consulta, con el objetivo de hacer un proyecto o una votación, discusión más integral. Así que será en el transcurso de las próximas horas cuando se defina qué es lo que va a pasar con esta proposición, esta reforma, esta modificación planteada por el poder ejecutivo y hecha llegar al poder legislativo. Te comento, Francisco, que por su parte la Junta de Coordinación Política, más que prever o más que dejar entrever la realización de un proceso legislativo más largo, pues prácticamente se ha pronunciado en favor de esta iniciativa, con lo que se puede también entrever que pues a lo mejor es muy factible que la discusión en comisiones, la dictaminación, pues se lleve a cabo en un plazo no muy amplio, que pueda ser incluso en el transcurso de las próximas semanas, en este mismo periodo de sesiones, el cual va a culminar antes del fin de este 2026, justo en este periodo de sesiones, en este segundo periodo de sesiones, se discute, entre otras cosas, la distribución presupuestal para el próximo año, y dentro de esta agenda que tiene la Cámara de Diputados, pues podría esperarse que incluso en este mismo periodo de sesiones pueda sacar a discusión, someter a discusión y votar esta reforma, este paquete de reformas que buscan, pues de entrada, reducir a 83 artículos los que integran la Carta Magna, de 148 a 83, además de que habría también que hacer el desglose sobre la adecuación de los artículos, cómo se manejarían y cuáles serían los artículos, los preceptos con mayores modificaciones para poder hacer esta reducción que está planteando el Poder Ejecutivo. Este es el reporte que tenemos.
0: Muchas gracias, gracias Álvaro. Momento de ir al corte. Volvemos de inmediato con más información.
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0: Entre Oaxaca y Chiapas, el expediente continúa en la etapa de cumplimiento de la sentencia emitida por el máximo tribunal. El pronunciamiento ocurre luego de que el asesor jurídico de la comunidad de San Francisco del Mar, Víctor Hugo Alejo Torres, advirtiera que las ministras y ministros podrían enfrentar un juicio político si validan el llamado acuerdo amistoso firmado por los gobiernos de Oaxaca y Chiapas, al considerar que contradice la resolución de la propia Corte sobre la controversia constitucional 121/2012. Esta sentencia estableció la línea limítrofe entre ambas entidades en la zona sur y costera. Sin embargo, un decreto aprobado por el Congreso de Oaxaca en 2023 incluyó un transitorio que autorizó al gobernador Salomón Jara suscribir un convenio amistoso con Chiapas. La Corte precisa que hasta ahora lo único incorporado al expediente es una opinión técnica externa conocida como amicus curiae y aclaró que todavía no existe un pronunciamiento de las ministras y ministros sobre este documento, pero por supuesto que se está previendo cualquier situación que pudiera meter o continuar en una dinámica de constante defensa del territorio, en esos límites con Veracruz, en esos límites con Chiapas, que sigue generando, por supuesto, mucha controversia, mucha polémica, pero también un clima de tensión que históricamente guarda el área de los Chimalapas por su relevancia en cuanto a recursos naturales, por su relevancia en cuanto a la diversidad, la biodiversidad que encierra todavía, que guarda todavía la zona de los Chimalapas. Recientemente, ante la posibilidad de un proyecto de un acueducto que podría obtener agua de Santa María Chimalapas para encauzarlo hacia el estado de Veracruz, también se tuvo que optar por la vía legal, jurídica, y lograr un amparo para detener de manera provisional este proyecto que el gobierno federal está queriendo concretar. Hay muchos otros temas que desafortunadamente en los Chimalapas están ocurriendo. Bueno, a tal grado, y por cierto, en datos que nos comparte Diana Manso, desde la región del Istmo de Tehuantepec, será mañana 4 de septiembre cuando una comisión integrada por al menos 500 comuneros zoques, junto con sus autoridades agrarias y locales de San Miguel Chimalapa, arribarán al núcleo agrario de origen chiapaneco de Gustavo Díaz Ordaz y legalmente creado y dotado en territorio Soque hace más de medio siglo, con la intención de recuperarlo de manera pacífica. Y es que desde el pasado 4 de agosto, comuneras y comuneros, respaldados por sus autoridades comunales, determinaron en asamblea recuperar 4.975 hectáreas del llamado ejido Díaz Ordaz, las cuales, con participación directa de la empresa maderera Sánchez Monroy, aseguran, señalan, denuncian los comuneros de San Miguel Chimalapa, les despojaron en 1967. En un comunicado emitido por las autoridades comunales y municipales, anunciaron que desde el pasado lunes 31 de agosto retomaron un intento de diálogo directo con el núcleo de Díaz Ordaz, porque dicen no se trata de quitarle sus tierras, sino de que dicho poblado se disuelva de manera voluntaria, dada su irregular e ilegal origen agrario, y se sumen a las tierras comunales de San Miguel Chimalapa, dentro de la demarcación oaxaqueña. Para mañana viernes 4 de septiembre, lo que están previendo es que una comisión de 500 personas asistan al poblado Gustavo Díaz Ordaz para continuar con el proceso de conciliación pacífica, dicen, de campesino a campesino, de indígena a indígena. La intención, dicen, es que no los dejen a la deriva, sino que cada campesino o campesina que vive de la tierra pueda mantener sus casas, sus trabajadores, siempre y cuando reconozcan que están en territorio comunal y se apeguen a los reglamentos del Estatuto Comunal de San Miguel Chimalapa. Agregaron que esta lucha y defensa territorial se da en una acción pacífica y sin violencia, cuyo propósito es el diálogo y establecer una mesa de trabajo para continuar con el proceso de conciliación. Esto es lo que podría ocurrir durante las próximas horas, el día de mañana. Algo podría también ocurrir en una ruta contraria, que el gobierno del estado, que los propios comuneros de San Miguel Chimalapa, por alguna otra condición de prudencia, pues guardaran el paso que están a punto de dar, ¿no? Porque allá, en esa zona del ejido Gustavo Díaz Ordaz, hay una presencia, hay una vigilancia, hay una custodia que el propio gobierno federal ha implementado, lo mismo que las autoridades estatales de Chiapas. Estaremos atentos. Vamos, mientras tanto, con información que nos trae mi compañero Antonio Villaseñor, desde la ciudad y puerto de Salina Cruz. Villaseñor, muy buena tarde.
10: Muy buenas tardes, Francisco. Un gusto poderte saludar. Puerto de Salina Cruz. Las manifestaciones se dieron hoy a la hora del día allá en Santo Domingo, Tehuantepec, vecinos de lo que es el barrio de Liesa, de la zona o lado conocido como lado norte, se manifestaron a las afueras de las oficinas del CEA Bienestar, donde Marco Antonio, quien es el encargado de esta dependencia, no los quiso ni recibir allá en Tehuantepec. Ellos exigían, Marco Antonio Escobar, ellos exigían que este personaje, funcionario municipal, que ya tiene varios años de trabajar frente a esta administración desde que estuvo el PRI, pues tenía que darle solución a esta problemática que tenían los vecinos de 2 meses sin contar con el vital líquido de agua potable. Eduardo Petrikowski nos pudo dar una entrevista y conocer más ampliamente este tema, Francisco, escuchemos.
11: Pues venimos aquí de manera pacífica a tratar de platicar con el administrador, pero vemos que no se encuentra, no sabemos a qué horas vaya a llegar, pero es urgente que platiquemos con él, ya que hemos sido objeto de muchos comentarios en donde no tenemos el problema del abastecimiento del agua potable. Este problema lo venimos arrastrando desde hace más de 2 años y poco a poco hicimos un trabajo que tampoco redituó nada porque igual no hay agua potable. El señor anteriormente pues nos tratábamos de amigos, hoy ya no me contesta los mensajes. Pues venimos acá a platicar y poder aterrizar para que no suframos, pero hoy me doy cuenta que estamos llegando y hay gente también de otras colonias. Lo estamos esperando aquí, no nos vamos a mover. Esto tiene que aterrizar para que nos puedan apoyar mandándonos el agua.
10: Y bueno, los vecinos señalaron que estarán pendientes a que vuelvan a surtir el sistema de agua potable, el suministro, perdón, en esta zona de Tehuantepec. De lo contrario, se seguirán manifestando hasta que tengan respuesta. Y mientras tanto, pues bueno, la afectación en estas oficinas fue afuera. Estuvieron los señores parados más de 3 horas hasta que pudieron ser recibidos por una comisión, mismos trabajadores de este organismo estatal, y bueno, se comprometieron que el día de mañana una solución ahí.
0: Bueno. 3:42 PM, las 3:42. Vamos a los anuncios, volveremos de inmediato con más información en esta tarde de encuentro.
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0: Más a lo que está ocurriendo aquí en la entidad oaxaqueña. Y para comentarles precisamente lo que adelantaba, no necesariamente y son en Oaxaca, ¿no? No, ahí está el tema prácticamente a nivel global. ¿Y sabe por qué? Porque hay un gigantesco fenómeno del Niño que alcanzará su punto máximo a finales de este año, que está sumiendo al planeta en una zona de peligro de condiciones climáticas extremas. Este es el dato que compartió el día de hoy el secretario general de la ONU, Antonio Guterres. Pero también se complementa y este dato se fortalece según la Organización Meteorológica Mundial, que advierte que el Niño alcanzará su punto máximo hacia finales de este año, aunque sus repercusiones en el clima continuarán hasta bien entrado el 2027. Las temperaturas de la superficie del mar están aumentando, las temperaturas siguen subiendo y el mundo se encuentra en la zona de peligro del clima extremo. El fenómeno como tal está claramente establecido y se intensificará hasta convertirse en un fenómeno muy fuerte en los próximos meses, con grandes impactos en los patrones de precipitación y temperatura y los riesgos asociados a inundaciones, sequías y calor extremo. Esto es lo que dice la agencia de la Organización de las Naciones Unidas. En una rueda de prensa posterior, la secretaria general de la Organización Meteorológica Mundial, la argentina Celeste Saulo, enfatizó que el actual episodio podría ser más potente que todo lo observado desde que arrancó el monitoreo que realiza este organismo desde hace 40 años. Aunque no es causado por el cambio climático, los científicos esperan que el Niño agrave las temperaturas de un planeta que ya se está calentando por la quema de combustibles fósiles, al tiempo que intensifica los fenómenos meteorológicos extremos. El Niño suele alcanzar su punto máximo a finales de año, pero el calor de los océanos se libera más lentamente a la atmósfera, lo que eleva las temperaturas globales durante los 12 meses siguientes. Este fenómeno, el actual fenómeno del Niño, resulta, dicen, excepcional. Y advierten que tiene el potencial de asestar un golpe devastador a las comunidades y economías de todo el mundo. Así lo manifestó Celeste Saulo, directora de la Organización Meteorológica Mundial. Advierte que ya se están observando perturbaciones y devastación causadas por sequías e inundaciones, y se espera que estos impactos aumenten a medida que el Niño se intensifique. Por lo que dijo, no hay tiempo que perder. Y pidió a las autoridades de gestión de desastres y a los sectores sensibles al clima, como la agricultura, la salud, la energía y el agua, que tomen medidas de prevención. Las condiciones oscilan entre el Niño y su opuesto, la Niña, con estados neutros en el medio. La Organización Meteorológica Mundial señaló que existe una probabilidad extraordinariamente alta, cercana al 100%, que el episodio actual se mantenga hasta febrero de 2027. El Niño puede alterar los patrones meteorológicos y climáticos a miles de kilómetros de distancia del Pacífico tropical. Cada fenómeno del Niño es diferente, pero los eventos importantes suelen seguir patrones conocidos. Esto incluye sequías en partes de la Amazonía, Indonesia y Australia, monzones alterados en India y cambios en las precipitaciones en toda la zona tropical. Para el periodo de septiembre a noviembre, los pronósticos de la organización indican una mayor probabilidad de temperaturas por encima de lo normal en casi todas las zonas terrestres. El índice que mide las anomalías en la temperatura de la superficie del mar en el Pacífico Ecuatorial Centro-Oriental se ha intensificado desde un promedio de 1.5 grados por encima de lo normal entre mayo y julio de este año. Los valores semanales entre finales de julio y mediados de agosto oscilaron entre 2.2 y 2.6 grados por encima del promedio, lo que indica una intensificación continua de este fenómeno llamado el Niño. En algunas zonas, las temperaturas oceánicas superficiales estuvieron más de 8 grados centígrados arriba de la medida durante julio y principios de agosto. Y para el estado de Oaxaca, bueno, en un momento vamos a tener las condiciones del clima con mi compañera Lilu Martínez, pero tenemos otro dato que nos está compartiendo mi compañero Álvaro Morales. Adelante, Álvaro.
1: Francisco, ¿qué tal? Buenas tardes de nueva cuenta. Efectivamente, el gobierno de Estados Unidos mantiene bajo su custodia, Francisco, a 5 menores de edad de padres oaxaqueños. Esto tras emitir una orden de restricción contra el progenitor y no localizar a la madre de pues estos niños, estos menores de edad de Oaxaca. Vale la pena resaltar que, de acuerdo con información tanto del gobierno de Estados Unidos como del gobierno mexicano, ambos padres, la mamá y el papá, son originarios del municipio de Ejutla de Crespo. El Departamento de Servicios Sociales del Condado de Fresno, California, asumió la custodia provisional de los 5 hermanitos ante la ausencia y situación jurídica de sus progenitores. Las autoridades estadounidenses informaron que los menores se llaman Mariela, Jacob, Job, Isabela y Elizabeth, y que requieren de la protección de un tutor mientras se dirime judicialmente un proceso por violencia doméstica contra los menores, el cual recae sobre su tutor y padre. La madre, la mamá de los hermanos oaxaqueños que están en ese momento bajo el cuidado de las autoridades de Estados Unidos, la mamá de ellos se encuentra fuera del núcleo familiar. Así también lo reportó tanto el gobierno de Estados Unidos como las instancias mexicanas. Ante ello, las autoridades del Instituto de Migración se pusieron en contacto con familiares de ambos tutores aquí en Oaxaca, quienes indicaron que los dos adultos permanecen en Estados Unidos. Mientras tanto, las autoridades oaxaqueñas informaron que se pusieron en contacto con el padre de los menores desde Oaxaca hasta Fresno, California, quien a su vez indicó que solicitaría el acompañamiento del consulado mexicano. Las autoridades de Estados Unidos le notificaron a los representantes mexicanos que el tutor de los niños no puede mantener la custodia hasta que termine el proceso judicial en su contra por violencia doméstica en contra de uno de sus hijos, al que, al parecer, el papá golpeó. Vamos, lo que se informa es que pues habría pues golpeado a su hijo, al parecer dentro de un posible correctivo, pero esto derivó en que el padre fuera denunciado por violencia doméstica, y al ser denunciado por violencia doméstica, la autoridad de Estados Unidos le quitó la custodia provisionalmente de los menores. El condado asumió esta custodia y ahora están viendo pues dónde quedan estos niños de Oaxaca, originarios de Oaxaca, porque la mamá está fuera del núcleo familiar, el papá no puede hacerse cargo de ellos por este proceso judicial, por lo que la autoridad mexicana ya anunció que intervendrá para ver qué es lo conducente y en qué puede ayudar a los connacionales. Es el reporte que tenemos.
0: Gracias, muchas gracias, Álvaro. Continuamos. Le decía, tenemos el dato con Lino Martínez, cómo pinta esta tarde, parte de la noche también, en condiciones del clima para el estado de Oaxaca.
16: ¿Qué tal, Francisco? Y estimada audiencia de Encuentro W Radio Oaxaca, para esta tarde se mantendrán condiciones inestables en gran parte del territorio oaxaqueño. Esto debido a la influencia de la onda tropical número 36 en combinación con la vaguada monzónica y un canal de baja presión. Se mantiene una alta probabilidad de lluvias y tormentas, algunas acompañadas de actividad eléctrica y rachas de viento. Las precipitaciones podrían ser fuertes en algunos puntos y generar encharcamientos, inundaciones en zonas bajas y crecidas rápidas de ríos y arroyos. Mientras tanto, el ambiente continuará caluroso en algunas regiones con temperaturas máximas por arriba de los 35 grados para el Istmo, la costa y la cuenca del Papaloapan. En el litoral oaxaqueño persiste además el oleaje elevado y mar picado, esto debido a la actividad de los ciclones tropicales Karina, Lowell y Mari en el Pacífico. Se recomienda entonces extremar precauciones, especialmente para quienes estarán realizando actividades en el mar, y atender las indicaciones de las capitanías de puerto. Cuídese mucho y que sea una excelente tarde de jueves.
0: Muchas gracias, Lilu. Son las 3 de la tarde con 54 minutos. Al corte de la semana epidemiológica 33, Oaxaca acumula 41 casos de dengue y una defunción registrada durante la quinta semana epidemiológica, de acuerdo con los servicios de salud de Oaxaca. Del total de casos, 10 corresponden a dengue no grave, mientras que 31 son casos con signos de alarma o dengue grave. Con estas cifras, Oaxaca se ubica en el lugar 18 a nivel nacional. Ante la presencia del mosco transmisor, las autoridades sanitarias recomiendan eliminar recipientes y objetos donde pueda acumularse agua de lluvia, mantener limpios patios y jardines, permitir el acceso al personal debidamente identificado que realiza labores de control larvario, y también se recomienda acudir a una unidad médica ante síntomas como fiebre repentina, dolor de cabeza, dolor detrás de los ojos, dolores musculares, náuseas, vómito o malestar general. Me parece que estos datos a estas alturas del año suelen ser bastante alentadores en cuanto a las condiciones que guarda la entidad en torno a este que en otros tiempos se ha vuelto un serio problema de salud pública, por el número de casos, por el número de casos graves, por el número de hospitalizaciones que han sido requeridas por la población, por muchas veces la falta incluso del control larvario por parte de las propias autoridades, ¿no? De pronto nos habíamos quedado incluso sin la fumigación, sin la dotación de abate, etcétera, etcétera. Y bueno, la situación hoy pareciera estar mejor, no bajemos la guardia, por supuesto. El dengue ya no es de temporada de lluvia solamente, el dengue pues prácticamente aparece durante todo el año, ¿no? Y que, bueno, las medidas, de contención, las medidas de precaución, son muy sencillas además y se complementan con lo que cada familia desde su casa lleva a cabo, ya sabe usted, evitar el encharcamiento, el retiro de cacharros, lo que las autoridades municipales tratan de también tomar como acciones preventivas, lo que el gobierno del estado a su vez, a través de el Departamento de Vectores de los Servicios de Salud, realiza. Y bueno, la temporada de lluvias resulta, por supuesto, inevitable e inminente. Entonces, ahí es donde estriba, ahí es donde toda suma, ¿no?, de las acciones nos puede llevar a contener de mejor forma estos problemas. Recordemos que no solamente es el dengue, ahí está el problema del Zika, del chikungunya y muchos otros problemas que nos pueden generar un mosquito. ¿Qué le digo a un mosquito? Una larva, ¿no?, que puede proliferar, multiplicarse en espacios incluso muy, pero muy pequeños, como hasta en una corcholata que contenga agua, allí puede empezar a brotar, ¿no?, la larva, convertirse en zancudo y ser una verdadera amenaza. Así estamos llegando al final de esta segunda emisión del Noticiario Encuentro para hoy, 3 de septiembre. De verdad, muchísimas gracias por la atención que nos han brindado y, por supuesto, con la invitación para que el día de mañana también sean parte de nuestro encuentro. Les recuerdo que es a partir de las 8 de la mañana por estas mismas frecuencias. Mientras tanto, gracias por seguirnos a través de Encuentro W Radio Oaxaca, que son las redes sociales en las diferentes plataformas, y a través de nuestro portal encuentroradiotv.com. Lo sabe usted, en nuestra cobertura para el estado de Oaxaca, lo que sucede también en el país de manera muy oportuna le estamos comunicando. Cuídese de la lluvia en nuestras ciudades, en carreteras, cuídese de los fuertes vientos. De pronto esto pone en riesgo los árboles que han caído también y que han ocasionado algunos problemas a la población. Gracias, soy Francisco Vázquez Jiménez, 4 de la tarde en Oaxaca. Hasta pronto.
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